6:16 PM, disfrutamos este temazo de Los Rojos titulado Etapa Migajera. Yo soy tu amiga Sherlyn de Alba y estoy contigo en digital por iHeartRadio y también aquí en La Comadre 104.5, puros éxitos. Y mis compañitos viciosos, espero que estén súper atentos porque les traigo una sorpresota. Pues resulta que el Festival Arre 2026 ya tiene fecha y lugar. Este sábado 5 y domingo 6 de septiembre en el Autódromo Hermanos Rodríguez allá en Ciudad de México. ¿Y quiénes vienen? Pues comadre, para orejita. Alejandro Fernández, la banda MS, Los Tucanes de Tijuana, Gabito Ballesteros, entre otros artistas más. Pero necesito que tú, comadre y compadre, estés súper atento, tanto en el horario de Oski como en el mío. Porque, ¿qué crees? Vamos a estar dando pases dobles. Sí, así como lo estás escuchando. Recuerda que para las dinámicas tienes que descargar el micrófono de la comadre. Bueno, tienes que descargar nuestra aplicación iHeartRadio y ahí vas a encontrar el micrófono de la comadre.

0: Madre. Así que por favor, súper atento, comadre, compadre, ve descargando esta increíble aplicación que es iHeartRadio. Recuerda que no te cuesta ni un pesito, va que va, súper atento. Regreso contigo a las 6:39, ¿con qué crees? Pues con el chismecito musical, así que no te lo vayas a perder. Quédate conmigo en digital por iHeartRadio y también aquí en La Comadre 104.5, puros éxitos. Yo soy tu amiga Sherlyn de Alba y son las 6 de la tarde con 17 minutos.
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2: Hola, compadres. Yo soy Dariet. Ya les comparto más información vial.
1: Obras.
2: Continúan obras sobre Avenida Madero en los carriles derechos ubicados entre Palacio de Gobierno y Río de las Avenidas. Tomen sus precauciones.
1: Cerrado.
2: Asimismo, les comparto, tenemos un cierre total por obras en la lateral del Felipe Ángeles, entre Zona Plateada y Venta Prieta, dirección sur. Utilicen como vía alterna Avenida Pirules.
1: Carga que avanza.
2: En Boulevard Felipe Ángeles, aumenta la carga aunque no se complica desde Hospital del Niño DIF hasta Zona Plateada. Avenida Madero también tiene ligeros asentamientos entre Avenida Universidad y El Seguro. Otra zona es Avenida Juárez. Aquí los encuentran partiendo de José María Iglesias con dirección a Glorieta Insurgentes.
1: Clima.
2: La temperatura se mantiene en 18 grados. Yo soy Dariet y en unos minutos les comparto más información vial en la 104.5.
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2: Comenzamos actualidad deportiva. En el segundo y último cotejo de la agenda del día en Leagues Cup, León se verá las caras ante Real Salt Lake en Colorado a partir de las 20:30 horas. Sebastián Vegas, defensa Esmeralda.
3: Tratamos de mantener siempre los pies en la tierra, como lo hicimos desde el primer partido, y tratar de hablar siempre dentro de la cancha.
2: Al tiempo que en el mercado de transferencias, América buscaría el regreso de César Chino Huerta a la Liga MX. En minutos, más información.
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0: 6:40, disfrutamos este temazo de Los Invasores de Nuevo León, titulado Nomás los Recuerdos. Yo soy tu amiga Sherlyn de Alba y estoy contigo aquí en La Comadre 104.5, puros éxitos, y también de forma digital por iHeartRadio. Y mis compañitos, espero que estén listísimos porque, ¿qué creen? Ya les traigo el chismecito musical de esta tarde. Pues, comadre, Yuridia va a ser historia y el regional está de manteles largos. Pues nuestra queridísima sonorense se convertirá en la primera mujer mexicana solista y la primera del género regional en presentarse en el Estadio GNP antes Foro Sol, rompiendo una sequía de 33 años desde que se abrieron los conciertos masivos en la Ciudad de México. Pues sí, comadre, así como lo estás escuchando, la ex académica ofrece dos shows históricos de 3 y 4 de septiembre con su gira Las Cartas sobre la Mesa, donde cantará ante más de 60 mil personas. Y aquí, comadre, compadre, yo te pregunto, ¿te lanzarías a escucharla en vivo? Regreso contigo a las 6:55 con los primeros saluditos de este martes. Así que no te los vayas a perder. Quédate conmigo en digital por iHeartRadio y también aquí en La Comadre 104.5, puros éxitos. Yo soy su amiga Sherlyn de Alba y son las 6:42.
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1: Hola, hola, comadre. Hola, compadre. Yo soy Dariet. Vamos con más información vial.
0: Carga que avanza.
1: En Avenida Madero, desde Avenida Universidad hasta El Seguro. También en Avenida Juárez, de José María Iglesias hasta Glorieta Insurgentes. Boulevard Felipe Ángeles tiene carga ligera a partir de Hospital del Niño DIF hasta Zona Plateada. Y Viaducto Nuevo Hidalgo con ligeros asentamientos entre Julián Villagrán y Ángela Barrientos.
0: Obras.
1: Te comparto que se registra carga por obras en la carretera Pachuca-Actopan a la altura de la colonia del Valle, dirección Actopan. Tómalo muy en cuenta.
0: Cerrado.
1: Asimismo, considera que tenemos cierre en Boulevard Ramón G. Bonfil en su entronque con Boulevard Colonia Santa Catarina. Esto es en ambos sentidos. Utiliza vías alternas.
0: Fluido.
1: En Allende, desde Julián Villagrán hasta Monumento a los Niños Héroes.
0: Clima.
1: 16 grados. 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
1: El maestro en Derecho Roberto Rico Ruiz analiza la decisión de la Suprema Corte de Justicia de la Nación para garantizar el abasto de agua a más de 800 habitantes del municipio de Catepec tras un litigio de 5 años por la falta de agua en esta localidad.
2: Pueden constituir violaciones a derechos humanos cuando afectan de manera grave, prolongada e inequitativa a una población determinada. Y en segundo lugar, fortalece el papel del juicio de amparo como un mecanismo de control frente a omisiones administrativas complejas. Y en tercer y último lugar, incorpora una perspectiva de igualdad material al valorar las condiciones sociales de las personas que reclaman protección judicial.
1: El presidente municipal de Pachuca, Jorge Reyes, habla de la instalación de nuevas luminarias en bulevares de la capital hidalguense.
3: Para tener 3 frentes por día, incrementamos el recurso presupuestario, por supuesto, para llegar más lejos, tener más alcances, y esperamos que para fin de año podamos duplicar lo que ya teníamos programado para poder tener mayor alcance y que para el siguiente año tengamos no menos de 50 millones únicamente para el siguiente año, junto con más personas para tener mayor alcance.
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0: 6:55 PM. Disfrutamos este temazo de Karim León titulado Me la vente. Yo soy tu amiga Sherlyn de Alba y estoy contigo en digital por iHeartRadio y también aquí en La Comadre 104.5, puros éxitos. Y mis compañitos piciosos, espero que estén listísimos porque, ¿qué creen? Ya tengo aquí los primeros saluditos de este martes. Quiero mandar un saludazo a nuestro compañero Javier que nos está escuchando en Forjadores 2. También a nuestra comadre Jessy que nos está escuchando en La Loma. A nuestra comadre piciosa Andrea que nos escucha en San Antonio. Y a nuestro compañero Manuel que nos está escuchando en La Villita. ¡Órale! Está cerca, órale. Muchísimas gracias, mis compañitos. Ya saben que les mando un fuerte totote abrazo de oso polar porque está haciendo frío. Y también un besote ¡mua! Bien tronadísimo. Y no se me vayan a mover, quédense conmigo porque en la próxima hora les traigo el datito curioso del día, ¿eh? Así que quédense de forma digital por iHeartRadio y también aquí en La Comadre 104.5, puros éxitos. Yo soy tu amiga Sherlyn de Alba y son las 6:56 PM.
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2: Fluido.
1: 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Te comparto que desde Glorieta Insurgentes hasta Cerecedo Estrada no encuentras nada de carga. También Carrillo Puerto, que está libre desde Carmen Cerdán a Francisco Lorenzana. Y carretera Pachuca Ciudad Sagún a partir de Trébol a Paz, arrastro municipal.
2: Carga que avanza.
1: En viaducto Nuevo Hidalgo desde Julián Villagrán hasta Ángela Barrientos.
2: Clima.
1: 16 grados. 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

7 de la noche con 10 minutos. Disfrutamos este temazo de Grupo Firme y Maluma titulado Cada Quien. Yo soy tu amiga Sherlyn de Alba y no se te pase que tú y yo estamos escuchando la mejor música y echando chismecito hasta las 10. Así que, comadre, súbele a puros éxitos.

7 de la noche con 17 minutos, comadre, compadre. Disfrutamos de este temazo del fantasma titulado El Culpable. Yo soy tu amiga Sherlyn de Alba y estoy contigo en digital por iHeartRadio y también aquí en la Comadre 104.5, puros éxitos. Y mis compañitos piciosos, espero que estén listísimos porque ya les traigo el datito curioso de esta nochecita. ¿Sabías que tus audífonos de cable siempre se enredan?

0: solos en tu mochila por una ley de física y no por mala suerte. Chon, chon, chon, chon. Pues sí, comadre, así como lo estás escuchando. Y es que ¿a quién no le ha pasado? Déjame contarte. Unos científicos se pusieron a meter cables en cajas y descubrieron que si un cable mide más de 46 centímetros, es físicamente imposible que se quede estirado al moverse. El puro roce con la tela de tu mochila o bolsa hace que las puntas empiezan a dar vueltas solas. Y en menos de un minuto, el cable se amarra a sí mismo, pues creando esos nudos imposibles de deshacer. Y aquí, comadre y compadre, yo te pregunto, ¿tú sabías esto? Regreso contigo a las 7:42 con ¿qué crees? Pues con información de Memorias de iHeartRadio. Así que no te me vayas a mover, quédate conmigo en esta increíble aplicación o también aquí en La Comadre 104.5 Puros Éxitos. Yo soy tu amiga Sherlyn de Alba y son las 7:18.
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0: 7 de la noche con 42 minutos. Disfrutamos este temazo de Mar Solís titulado Fuiste Tú. Yo soy tu amiga Sherlyn de Alba y estoy echando chismecito contigo en digital por iHeartRadio y también aquí en La Comadre 104.5, puros éxitos. Y mis compañitos piciosos, espero que estén listísimos porque ya saben que les traigo chismecito. 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Regreso contigo a las 7:55 con... ¿qué crees? Pues con más saluditos, así que no te me vayas a mover. Quédate conmigo echando chismecito en digital por iHeartRadio y también aquí en La Comadre 104.5, puros éxitos. Yo soy tu amiga Sherlyn de Alba y son las 7:44.
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7 de la noche con 55 minutos. Disfrutamos este temazo de Bobby Pulido titulado Desvelado. Yo soy tu amiga Sherlyn de Alba y estoy contigo en digital por iHeartRadio y también aquí en La Comadre 104.5, puros éxitos. Y mis compañitos piciosos, espero que estén listísimos porque, ¿qué creen? Ya tengo aquí los primeros saluditos, ¿eh? Los segundos saluditos de este martes. Quiero mandar un saludazo a nuestro compañero Adrián, que nos está escuchando en la Colonia Doctores, a nuestra compañera Miriam, que nos escucha en Pitayas, a nuestro compañero Rubén, que nos está escuchando hasta Santiago Jaltepec. De verdad, compañitos, muchísimas gracias. Ya saben que les mando un fuerte totote, abrazo de oso polar y un besote ¡mua! Bien tronadísimo. También quiero mandar un saludo súper especial a todos nuestros compañitos que nos están escuchando en su chamba. Si se puede, compañitos, y es martes. Regreso con ustedes la próxima hora. ¿Con qué creen? Pues con la primer despechada nocturna, así que no te la vayas a perder. Quédate conmigo de forma digital por iHeartRadio y también aquí en La Comadre 104.5, puros éxitos. Yo soy tu amiga Sherlyn de Alba y disfrutamos de Lucero con Fuertes Declaraciones. Son las 7 con 56. Súbele, comadre, a puro éxito.

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8 de la noche con 9 minutos. Disfrutamos este tema. Soy Julián Álvarez, titulado El amor de su vida. Yo soy tu amiga Sherlyn de Alba y no se te pase, comadre y compadre, que estamos juntos hasta las 10 de la noche en digital por iHeartRadio y también aquí en La Comadre 104.5, puros éxitos. Recuerda que en esta hora te comparto la primer despechada nocturna. Así que súbele a puros éxitos y a puro chismecito.

0: 8 de la noche con 15 minutos y disfrutamos este temazo de Los Rojos titulado Etapa Migajera. Yo soy tu amiga Sherlyn de Alba y estoy contigo de forma digital por iHeartRadio y también aquí en La Comadre 104.5 Puros Éxitos. Y mis compañitos piciosos, espero que estén listísimos porque esta despechada nocturna está buenísimísima. A ver, ¿ustedes creen que se vale que su pareja se ruede en la cama y se apropie de toda la cobija, dejándote completamente congelado? Hoy es hora de que cada quien tenga su propia manta por salud mental. ¡Chon, chon, chon, chon! Pues hoy recibimos el caso de nuestra comadre Brenda, que dice que su novio parece momia porque se enrolla en las cobijas. Así que quédate conmigo porque te voy a contar la despechada completitita. ¿Qué te parece a eso de las 8:27? Así que no te me vayas a mover, quédate conmigo echando chismecito en digital por iHeartRadio y también aquí en La Comadre 104.5 Puros Éxitos. Yo soy tu amiga Sherlyn de Alfa y son las 8:16.
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8 de la noche con 27 minutos. Disfrutamos este temazo de los dos carnales titulado De Todas y de Nadie. Yo soy tu amiga Sherlyn de Alba y sigo echando chismecito contigo en digital por iHeartRadio y también aquí en La Comadre 104.5, puros éxitos. Y mis compañitos piciosos, espero que estén listísimos porque es momento de seguir con más de esta despechada nocturna. Pues déjenme contarles el chismecita. Pues resulta que Brenda y su novio comparten una cama matrimonial y usan una sola colcha grande. El problema es que su novio se mueve muchísimo por las noches. Se da que vuelta, se aferra a la cobija y termina enrollado como taco dejando a Brenda durmiendo a la intemperie. Ayer ella se despertó pues con mucho frío, intentó jalar un pedazo de la manta y él se enojó diciéndole que no lo deje destapado y que por favor no lo despierte. Y que si tiene mucho frío pues que se ponga una pijama más gruesa. Aquí yo te pregunto, también Brenda nos dice que pues ya está un poco cansada de pasar así las noches. Y aquí yo te pregunto, comadre, ¿qué harías en estos casos? ¡Chon, chon, chon, chon! Quiero que me cuentes a través del micrófono de La Comadre que la encuentras en nuestra aplicación iHeartRadio o también por Facebook. Búscame como Sherlyn de Alba, locutora de La Comadre 104.5 Pachuca. Ya sabes que yo encantadísima de recibir tu notificación. Regreso con más de esta despechada nocturna a las 8 y ¿qué te parece? 39. Así que no te me vayas a mover, quédate conmigo, soy tu amiga Sherlyn de Alba y disfrutamos de La Adictiva con Después de ti, ¿quién? Son las 8 con 28.

0: 8:39, comadre. Disfrutamos este temazo de Edgardo Núñez y Valentín Elizalde, titulado Vencedor. Yo soy tu amiga Sherlyn de Alba y estamos juntos en digital por iHeartRadio y también aquí en La Comadre 104.5, puros éxitos. Y mis compañitos viciosos, es momento de seguir con más de esta despechada nocturna. Tienes que ver, compañitos, el descanso de cada persona es sagrado y nadie debería pasar la noche sufriendo por falta de cobija. Forzar a tu pareja a congelarse o a dormir con ropa incómoda solo porque tú tienes el hábito de acaparar esas sábanas es una total falta de consideración. Sí, mi opinión para esta pareja y para todas las que están pasando por esto, yo sé que va a ser pues un poco, se va a escuchar fácil. Y es, apliquen la técnica hotelera europea y compren dos cobijas individuales para la misma cama. Así cada quien se enrolla a su gusto sin quitarle el sueño ni el calor al otro. Pero pues bueno, eso es lo que yo opino. ¿Ustedes qué opinan de esta situación? Quiero que me cuenten cómo lo resolverían a través del micrófono de La Comadre, que le encuentran en nuestra aplicación iHeartRadio o también por Facebook. Búsquenme como Sherlyn de Alba, locutora de La Comadre 104.5 Pachuca. Yo regreso con más de esta despechada nocturna a las 8:52. Así que no te me vayas a mover, quédate conmigo. Soy tu amiga Sherlyn de Alba y son las 8:40.
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8:52, disfrutamos este temazo de Remy Valenzuela titulado Mi Princesa. Yo soy tu amiga Charlene de Alba y sigo contigo en digital por iHeartRadio y también aquí en La Comadre 104.5, puros éxitos. Y mis compañitos piciosos, ya tengo aquí el mensaje de nuestro compañero.

Adrián, que nos dice: apoyo total a las cubijas separadas. Mi esposo y yo compramos sábanas individuales hace 2 años y fue la salvación de nuestro matrimonio. Se acabaron los jalones a la mitad de la noche y dormimos muy felices. Muchísimas gracias, mi compañito, de verdad. ¿Ustedes qué harían? Cuéntenme. Pero no se me vayan a mover porque en la próxima hora, ¿qué creen? Les traigo la segunda despechada nocturna. Así que si ya sabes, si te gusta el chismecito, quédate conmigo. Recuerda que puedes mandar tu historia, la historia del primo de un amigo, a través del micrófono de la comadre que le encuentras en nuestra aplicación iHeartRadio o también por Facebook. Búscame como Sherlyn de Alba, locutora de La Comadre 104.5 Pachuca. Muchísimas gracias por esta despechada nocturna y no se me vayan a mover porque ya llega la segunda. Yo te dejo con más música. Disfrutamos de la arrolladora con Si las miradas mataran. Son las 8:53.

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9 de la noche con 9 minutos. Disfrutamos este temazo de Darreyes de la Sierra con Hasta el Día de Hoy. Yo soy tu amiga Sherlyn de Alba y no se te pase que esta es nuestra última hora juntos, donde te traigo la segunda despechada nocturna. Así que quédate conmigo en digital por iHeartRadio y también aquí en La Comadre 104.5 Puros Éxitos. Yo soy tu amiga Sherlyn de Alba y súbele a Puros Éxitos.

0: 9 de la noche con 16 minutos. Disfrutamos este temazo de Edén Muñoz y Alfredo Olivas titulado Recuerdos en Común. Yo soy tu amiga Sherlyn de Alba y estoy contigo en digital por iHeartRadio y también aquí en La Comadre 104.5, puros éxitos. Y mis compañitos piciosos, espero que estén listísimos porque les traigo una despechada nocturna buenísima. ¿Ustedes creen que los que publican en sus estados de WhatsApp les da derecho a sus amigos, familiares o pareja de mandarle una captura de pantalla para pedirte explicaciones y amarte todo, armarte todo un drama? ¡Chan, chan, chan, chan! Oh, tenemos que decir algo. Tus redes son libres y nadie tiene por qué, pues, decirte el por qué subes qué cosa. Así que quédate conmigo porque esta despechada te la traigo completitita a las 9:28. Así que no te me vayas a mover, quédate conmigo echando chismecito en digital por iHeartRadio y también aquí en La Comadre 104.5, puros éxitos. Yo soy tu amiga Sherlyn de Alba y son las 9:17.
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Yo soy tu amiga Sherlyn de Alba y sigo contigo en digital por iHeartRadio y también aquí en La Comadre 104.5 Puros Éxitos. Y mis compañitos piciosos, espero que estén listísimos porque es momento de soltar la despechada completita. Pues ahora sí les cuento, Valeria subió a un estado un meme gracioso que decía: a veces provoca apagar el celular e irse a vivir al bosque solo. No pasaron ni 5 minutos cuando su novio le mandó una captura de pantalla con el mensaje: ¿por qué pones eso? ¿Ya te aburriste de mí? ¿Me vas a terminar? Y Valeria le explicó que era solamente un chiste, un meme. Pero él armó un pleito monumental acusándola de mandar indirectas. Y aquí, comadre, yo te pregunto: ¿es el novio un chico intuitivo que cuida su relación? ¿O de plano es un tóxico de primera? ¡Chon, chon, chon, chon! Quiero que me cuentes a través del micrófono de La Comadre, que la encuentras en nuestra aplicación iHeartRadio o también por Facebook. Búscame como Sherlyn de Alba, locutora de La Comadre 104.5 Pachuca. Ya sabes que yo encantadísima de recibir tu notificación. Regreso contigo a las, ¿qué te parece? A las 9:37 con más de esta despechada nocturna. Así que no te vayas a mover, quédate conmigo. Te dejo con más música. Disfrutamos del fantasma con El Culpable. Son las 9:30.

la noche con 37 minutos. Disfrutamos este temazo de Los Alegres de la Sierra con De Rodillas Te Pido, Te Ruego. Yo soy Tania Sherlyn de Alba y seguimos juntos en digital por iHeart Radio y también aquí en La Comadre 104.5, puros éxitos. Y mis compañitos, aquí va mi humilde opinión. Y es que, para mí vivir cazando las publicaciones de tu pareja, amigos, familia, compañeros, para ver qué les reclamas es la muestra más clara de una inseguridad. Sí, un estado es un espacio libre y no una declaración ante el juez. Mi consejo para, o bueno, mi opinión para Vale es, aplícale el filtro de privacidad de inmediato, ocúltale tus estados a la gente intensa y vive en paz. ¿Qué es lo mejor que puedes hacer? Porque el amor no se demuestra con auditorías de pantalla. No. No, compañitos, no se dejen de eso, ¿eh? Y pues bueno, yo con esto me despido. Muchísimas gracias por dejarme acompañarte este bonito martes. Ya sabes que te mando un fuerte totote, abrazo de oso y un besote bien tronadísimo. Y mañana tenemos una cita a partir de las 4 de la tarde. ¿Dónde? Pues aquí en La Comadre 104.5, puros éxitos. Y también de forma digital por iHeartRadio. Y no te me vayas a mover porque a las 9:45 comienza Panorama Informativo. Así que quédate, obvio, yo te dejo con más música. Disfrutamos de Los Ángeles Azules y Emilia con Perdonarte para qué. Son las 9:38. Chau, chau, besitos, bonita noche.

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3: ¿Cómo están? Buenas noches. Continuamos con la información para todos ustedes en la emisión nocturna de Panorama Informativo a través de las emisoras de Grupo ASIR aquí en Pachuca y también a través de iHeartRadio. Ya está con nosotros el equipo de Panorama, Jackie Servín, Adrián Molina, Arturo More y el equipo de reporteros de ASIR Noticias. Los saluda y les da la bienvenida su amigo y servidor Lalo Larreta, como siempre, en todas las emisiones de Panorama. Así que, adelante. Esta es información que sirve. Mañana el programa Colonia por Colonia de la Presidencia Municipal de Pachuca se llevará a cabo en la cancha de Cubitos. Arrancó la fase intensiva del Consejo Técnico Escolar rumbo al nuevo ciclo escolar 2026-2027. Con información que sirve, este 27 de agosto se llevará a cabo en Mineral de la Reforma la Feria Nacional del Empleo para las Juventudes. Habrá registro para postularse a vacantes en Alemania. A partir de septiembre, Hidalgo se sumará a las farmacias del bienestar y contarán con más de 600 consultorios médicos. Para prevenir riesgos, la Conagua entregó planes operativos de inundación y estiaje en Hidalgo. Vamos a hacer una pausa, regresamos en esta noche de Panorama Informativo en este 25 de agosto del 2026. Los saluda Lalo Larrieta.
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2: ¿Cómo están? Buenas noches, los saluda Lalo Larreta con Panorama Informativo, emisión nocturna, y aquí está toda la información.
3: Jorge Reyes, presidente municipal de Pachuca, comentó sobre el acercamiento que se tiene con la ciudadanía a través del programa Colonia por Colonia, que acerca diversos servicios y apoyos en diferentes localidades de la capital hidalguense.
4: Y les llevamos estos servicios como registro familiar, actas de nacimiento, el CURP. Ahorita ya tenemos el módulo de licencias de conducir, que la verdad ha sido una maravilla. Están tardando alrededor de 9 minutitos, 7 minutitos en dar la licencia ya impresa. Tenemos esterilizaciones, que también ya estamos llevando el módulo de esterilizaciones y vacunaciones, pero pues también tenemos los trámites de tesorería, que son los pagos de predial. Si hay alguna duda o alguna situación que quieran aclarar, también hemos resuelto problemáticas de 15, 20 años que nos han comentado los ciudadanos que en otras administraciones no se podían resolver por temas jurídicos o catastrales. En ese mismo momento se le da salida.
3: En 17 estados de la República se ha eliminado el examen de admisión para bachillerato, Guillermo Jivillé.
5: Hasta el momento en 17 estados han eliminado el examen de admisión para bachillerato.
6: La presidenta dijo, revisen todas las entidades federativas que hacen examen y tiene que irse eliminando el examen. Bueno, ya se eliminó en 17 entidades.
5: Así lo manifestó Mario Delgado, secretario de Educación Pública, quien señaló que ahora ya no se aplica el examen de admisión a nivel bachillerato y aumentó considerablemente el número de jóvenes que quedaron en la escuela de su elección. Dijo que seguirán promoviendo el programa Mi Derecho, Mi Lugar para que todas las entidades dejen de aplicar el examen de admisión en nivel medio superior. Guillermo Jivillé.
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2: La bancada del PRI exigió que Morena no participe en la designación del gobernador interino de Sinaloa, Isaac Castañeda.
3: El coordinador del grupo parlamentario del PRI en la Cámara de Diputados, Rubén Moreira, exhortó a Morena a no participar en la designación del gobernador interino de Sinaloa, un proceso que se llevará a cabo en el Congreso local. El legislador priista también llamó a Rochamoya a presentarse ante la justicia tras su nueva solicitud de licencia para separarse del cargo como gobernador del estado.
4: Rochamoya debe presentarse de inmediato ante la justicia que lo reclama, al igual que sus cómplices. López Obrador debe dar la cara y explicarle a México por qué se mezcló con el crimen organizado. Y Morena no debe participar en los procesos de elección de Sinaloa, ni siquiera en la designación de un nuevo gobernador o gobernadora.
3: Quizá Castañeda.
2: Policías de la Ciudad de México detuvieron a varios integrantes del grupo delictivo La Unión Tepito, René Ponce.
5: El secretario de Seguridad Ciudadana capitalino, Pablo Vázquez Camacho, informó que en dos acciones distintas, uniformados capitalinos detuvieron a 8 personas en posesión de armas de fuego y droga. En la colonia obrera fueron detenidos Isaac N. y Sergio N. en posesión de un arma de fuego larga, abastecida con 4 cartuchos útiles y marihuana en dosis y a granel, mientras que tras una persecución derivada de una riña, en las colonias Morelos y Centro Histórico fueron detenidos Edgar Ramsés N, Marvin N, Yeshua Farid N, Iván N, Neitán Jared N y Yair N, presuntos integrantes de la Unión Tepito, en posesión de un arma de fuego corta y varios envoltorios con droga. René Ponce Hernández.
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2: Vámonos a los deportes en esta noche.
6: Muchas gracias, Lalo. Comenzamos actualidad deportiva con agenda de este martes en los cuartos de final Leagues Cup, actividad que comenzará a las 17:30 horas con duelo entre Monterrey y Chicago Fire, cotejo que enfrenta al sembrado número uno de la MLS contra el cuarto sitio de la Liga MX. Escuchemos al tiempo que Matías Almeida.
7: Llevamos, ¿cuántos partidos van de liga? 5. Y de este torneo, 3. Son 8 partidos. En Europa se juegan 70 partidos los jugadores. Entonces, no hay excusas.
6: Hasta aquí los deportes.
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8: Habla Claudia Sheinbaum.

0: A partir de septiembre, Hidalgo se sumará a las farmacias del bienestar y contarán con más de 600 consultorios médicos.
1: En la conferencia de la presidenta Claudia Sheinbaum, se informó que el gobierno de México pondrá en marcha las farmacias del bienestar dentro del programa Salud Casa por Casa. A partir de septiembre y hasta noviembre de 2026, comenzará la operación de 6.567 farmacias del bienestar en los 24 estados donde opera el IMSS-Bienestar, acercando medicamentos gratuitos a millones de mexicanas y mexicanos. En Hidalgo, esta estrategia contempla la incorporación de 641 nuevos consultorios de atención primaria como parte de la ampliación de los servicios de salud. Además, el programa establece que el personal de enfermería podrá recetar 22 tipos de medicamentos para padecimientos agudos leves y enfermedades crónicas, mismos que podrán recogerse de manera gratuita en los puntos indicados.
2: Sin importar la derechohabiencia, podrás ir a estos consultorios. Uno de sus pilares fundamentales será atender la atención primaria a la salud, que es aquello que te permitirá llevar un control de algunas enfermedades crónico-degenerativas y también ayudarte para que cuando necesites puedas ir a un hospital o a un lugar a recibir atención médica más especializada.
0: Nos despedimos de la emisión nocturna de Panorama Informativo, como siempre, con todo el equipo de Panorama, Jackie Servín, Arturo Mora, Adrián Molina y el equipo de reporteros de Asir Noticias y Asir Deportes. A nombre de todos ellos, les agradezco la atención que tuvieron para con nosotros en esta noche de Panorama. Se despide de todos ustedes, Lalo Larreta, y pásela bien, pásela rico, arriba el ánimo, arriba de corazones, vamos para adelante, descanse, que eso es lo más importante, que cree, le estamos pegando al viernes. Buenas noches, dibuja una sonrisa en su rostro.
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0: 88.9, información que sirve. Yo soy Alejandro Villalbazo en X, en TikTok, arroba Villalbazo 13. Es miércoles 26 de agosto, Iñaki Manero. ¿Cómo estás, Iñaki?
1: ¿Cómo estás, Alex Villalbazo? Arturo Sanguino, amigos de la República Mexicana.
0: Estoy viendo, Iñaki.
1: Está, digo, nublado y así va a permanecer en el transcurso del día. Hoy tenemos menos probabilidad de lluvia que ayer. Ayer teníamos más del 50%, hoy ya bajó al 40% con nublados y medio nublados. No se ve lluvia como hasta, más o menos el pronóstico, hasta las 5 o 6 de la tarde. Pero ayer por la tarde estuvo muy tranquilo,
0: Sí, estuvo tranquilo ayer. Ojalá que hoy esté igual. Hoy juegan los Diablos, entonces ojalá que esté igual, que sí, que no vaya a llover para que el partido se pueda desarrollar en Santa Paz.

0: Y ojalá, ojalá y no llueva, porque ya sabemos también todas las broncas y el caos que genera la lluvia en ciudades como la nuestra, complicada, de mal drenaje, de mala planeación. Y entonces ya sabemos lo que la bronca en la que nos mete cuando llueve fuerte. Ahorita hacemos el recorrido, Iñaki, por la República Mexicana, el clima y la de 8 para saber cómo van a estar las cosas por el país. Tráfico y clima cada 15 minutos. Mónica Villalobos.
1: Alejandro, gracias. Muy buenos días. Hay reducción de carriles en la autopista México-Cuernavaca a la altura del kilómetro 36 con dirección a la Ciudad de México debido a un choque. En unos minutos, más información.
2: Muchas gracias, Moni. Por favor, a manejar con toda la precaución del mundo. La calidad del aire en el Valle de México es buena. Si quieren salir a hacer ejercicio, a correr, pónganse ropa reflejante. Son tan amables, gracias. Si van a andar en bicicleta, si van a correr, si van a caminar y a hacer ejercicio. Vámonos a la información. Sinaloa ya tiene un nuevo gobierno interino. Ayer lo platicábamos, ayer te lo damos a conocer. Graciela Domínguez queda al frente del estado hasta terminar el mandato. Pedro López.
3: Comenzó una nueva etapa en Sinaloa. Por mayoría, el Congreso de Sinaloa designó a la socióloga Graciela Domínguez Nava como gobernadora interina de Sinaloa hasta 2027. En su primer discurso como mandataria estatal, Graciela Domínguez señaló que la tarea prioritaria será recuperar la paz y la tranquilidad para los sinaloenses.
4: Nuestra prioridad será la paz, no de discurso, sino una paz que se sienta en las calles y en las comunidades, en las escuelas, en los negocios, en los campos y en nuestras costas, en los caminos y en los hogares. Una paz que nos permita vivir sin miedo, que permita a las familias recuperar su vida cotidiana.
3: Reconoció que Sinaloa requiere toda la fuerza del Estado mexicano para que la gente pueda vivir en tranquilidad y se den condiciones propicias para crecer.
4: La confianza no se decreta ni se exige, se construye. Y este gobierno tendrá que ganarse todos los días con honestidad, trabajo, cercanía, resultados y transparencia.
3: Dejó claro que Sinaloa exige unidad de toda su gente sin que esto signifique silenciar las diferencias. Para 88.9 Noticias, Pedro López Martínez.
2: Recuerda que en nuestra página www.889noticias.mx encuentras más sobre este y otros temas de tu interés. Dos sujetos fueron detenidos por hacer negocio con el examen de admisión de la UNAM. Bueno, René Ponce.
5: Policías de investigación de la Fiscalía Capitalina aprendieron a Edgar N. y David N. por su probable participación en un esquema en el que habrían cobrado a aspirantes para responder por ellos el examen en línea de ingreso a licenciatura de la Universidad Nacional Autónoma de México. De acuerdo con la investigación, durante mayo y junio de 2026, ambos habrían utilizado instalaciones y equipos de cómputo de la Academia Más Preparación, de la cual eran operadores, para contestar los exámenes en lugar de los aspirantes. La investigación inició a partir de denuncias sobre estas prácticas. Posteriormente, la UNAM proporcionó información sobre 9 aspirantes cuyos exámenes presentaban coincidencias en los datos de conexión y otras irregularidades. El análisis de esta información, archivos digitales y entrevistas permitió relacionar las evaluaciones con sedes de la academia e identificar la posible participación de los ahora detenidos. Para 88.9 Noticias, René Ponce Hernández.
2: Hola, de tramposos. Bueno, y vaya giro en Jalisco. Un ex jefe policíaco terminó detenido junto con presuntos integrantes del cártel Jalisco Nueva Generación. Y qué raro, ¿no?, que en este tipo de detenciones aparezca gente supuestamente de los buenos. Martín Beltrán, desde Guadalajara.
6: El excomisario de la Policía Municipal de Atotonilco el Alto, Miguel Ángel N., fue detenido durante un operativo federal realizado en los límites de Jalisco y Michoacán. De acuerdo con la información disponible, Miguel Ángel fue capturado cuando circulaba por la carretera Arandas-La Barca y, pese a haber dejado el cargo en abril, portaba ropa táctica y una insignia de la corporación municipal. El exmando forma parte de un grupo de 20 presuntos integrantes del cártel Jalisco Nueva Generación, detenidos durante acciones coordinadas por fuerzas federales. Para Panorama Informativo, desde Jalisco, Martín Beltrán.
2: Ahora sí van a quitar el sueldo en San Lázaro, Isaac Castañeda.
7: Durante el próximo periodo ordinario de sesiones, que dará inicio el próximo 1 de septiembre, se contempla la discusión de más de 30 iniciativas, entre las que se incluye la nueva propuesta de reforma de la presidenta Claudia Sheinbaum para prohibir a personas con doble nacionalidad contender por la presidencia o gubernaturas. Así lo dijo el presidente de la Junta de Coordinación Política de la Cámara de Diputados, Ricardo Monreal.

0: Real, quien destacó que pronto prevén el envío de la iniciativa de reforma constitucional.
1: La presidenta dijo que estaba pensando en enviar una iniciativa que prohibiera a las personas que tienen doble ciudadanía aspirar a la presidencia de la República y a los gobiernos estatales. Conociéndola ella, es probable que tengamos esta iniciativa de modificación constitucional.
0: 88.9 Noticias, Isaac Castañeda.
2: Ya son las 6 de la mañana con 8 minutos, que no se te haga tarde, vamos a los deportes, don Arturo Sanguino, muy buenos días.
3: Hola, hola Iñaki, Alex, amigos de Panorama, muy buenos días para todos, qué gusto saludarlos en esta mitad de semana, y arrancamos el día con lo mejor del mundo deportivo, y atención afición de Pumas, porque César el Chino Huerta ya es un hecho que regresa al equipo tras su paso por el Anderlecht. Huerta al final, ante la falta de minutos en el equipo de Bélgica, decidió volver al fútbol mexicano, y aunque había interés por parte de Toluca, Cruz Azul e incluso de América, Huerta le dio el sí a los del Pedregal. Incluso se reporta que será este miércoles cuando Huerta llegue a la Ciudad de México para volver a vestir los colores de Pumas. En el Anderlecht realmente no cumplió lo que se esperaba, apenas disputó 38 partidos, anotó 5 goles y solo acumuló 2.162 minutos desde su llegada en enero de 2025 hasta mayo de 2026, cuando disputó su último partido en aquella liga. A ver cómo le va en esta segunda etapa con los Pumas. No se despeguen de Panorama, regreso más adelante con todo lo que deben de saber de Eric Lira, así que sí, señor Villalbazo, prepare las golondrinas.
2: Gracias, Arturo. Alex Villalbazo, Arturo Sanguino en los deportes, servidor Iñaki Manero contigo hasta las 10 de la mañana en Panorama Informativo por 88.9 Noticias, información que sirve por iHeartRadio. Moni Villalobos te tiene el ABC, te tiene todo el panorama del tráfico y el clima cada 15 minutos, por dónde sí, por dónde no. Otra vez, muy buenos días, Moni.
4: Hola Iñaki, gracias. Muy buenos días. Hoy no circulan autos con holograma 1 y 2 de verificación engomado rojo. Terminación de placas 3 y 4. En unos minutos, más información.

0: 6:10, panorama informativo 88.9 Noticias, información que sirve por iHeartRadio, Alex Villalbazo, Arturo Sanguino, Iñaki Manero. ¿Qué nos dice el Servicio Meteorológico Nacional? Antes te recuerdo el WhatsApp 5580-255-889. Recuérdalo con mensajes de voz, lo que tú nos quieras platicar desde mañanitas, felicitaciones de todo tipo, denuncia ciudadana que es muy importante, y cómo te va en tu día, desde dónde nos estás escuchando y cómo empieza tu día en donde nos estás escuchando. Aquí son las 6:11, hora del Centro de México, Alex.
1: Y vámonos al recorrido por la República Mexicana para saber cómo vamos a andar en este día, que las lluvias intensas, nos dice el meteorológico, van a caer en Nayarit, Jalisco y Colima, y que el infierno del calor arriba de los 45 grados en Baja California y Sonora. El recorrido lo empezamos en el bello y devastado puerto de Acapulco. Adriana Covarrubias, 26 grados. Adriana, buenos días.
2: Buenos días. Buenos días a la altura, la máxima será de 33 grados, se tendrá cielo parcialmente nublado, hay un 45% de probabilidad de lluvias en Acapulco.
1: La de 8, Adriana.
2: Te comento que un total de 27 cuerpos fueron entregados a sus familias.
1: Adriana, se nos cortó la comunicación con Adriana Covarrubias desde el bello y devastado puerto de Acapulco. 27 cuerpos nos iba a contar Adriana, que fueron entregados a sus familiares durante julio y agosto, en estos dos meses, prácticamente agosto ya se acabó. Los cuerpos los entregó la Fiscalía General de Guerrero. Cuerpos, escuchen por favor, cuerpos que permanecieron cerca de una década sin ser identificados, que estuvieron en un CEMEFO, que estuvieron en un refrigerador, y que ahora se los han entregado a sus familiares. Imagínense nada más el nivel de burocracia que se vive en nuestro triste México. Ahí estaban los cuerpos. Ahí estaban los cuerpos. Y no se los entregaban. Gracias, Adriana Covarrubias, desde el bello y devastado puerto de Acapulco. En Tuxtla Gutiérrez, en Chiapas, 21 grados. Fernando Cantón, ¿cómo estás, Fer?
3: ¿Qué tal, Alex? Muy buenos días. Hoy en Chiapas habrá lluvias puntuales muy fuertes y temperaturas de hasta 40 grados. En Tuxtla Gutiérrez, cielo nublado y una temperatura máxima de 34 grados. Así el clima en Chiapas.
1: La de 8, Fer.
3: Un integrante de la caravana Sueños Sin Fronteras, de origen guatemalteco, murió la mañana.

0: de ayer martes, luego de registrarse una riña entre quienes descansaban en las instalaciones de la unidad deportiva del municipio de Escuintla, enfrentamiento que también dejó varios detenidos para su investigación. Trascendió que el hecho ocurrió alrededor de las 3 de la mañana y diversas corporaciones acudieron al lugar donde se originó este enfrentamiento entre migrantes, aunque el migrante herido fue trasladado al hospital, posteriormente murió. Y bueno, continúan las investigaciones y no se ha aclarado qué provocó precisamente este enfrentamiento entre migrantes que terminó con una persona muerta. Así el panorama
1: aclaras,
0: de Chiapas.
1: Y ya lo aclaras y lo subrayas, un enfrentamiento entre migrantes. ¿No se sabe el muerto de qué nacionalidad, Fer?
0: Guatemalteco. Es de Guatemala.
1: Gracias, Fer Cantón, desde Tuxtla Gutiérrez, allá en Chiapas. ¿Qué nos dice el meteorológico para hoy? Además de las lluvias intensas, lluvias muy fuertes, que estarán afectando Michoacán, Veracruz, Guerrero, Oaxaca, Chiapas. Lluvias fuertes cayendo en Baja California Sur, Sinaloa, Guanajuato, Puebla, Tabasco, Campeche, Yucatán y Quintana Roo. El infierno de los 45 grados, golpeando Baja California Sur, Chihuahua, Sinaloa, Coahuila, Nuevo León, Tamaulipas, hasta los 40 grados, Durango, Zacatecas, San Luis Potosí, Nayarit, Jalisco, Colima, Morelos, Puebla, Veracruz, Guerrero, Oaxaca, Chiapas, Tabasco, Campeche, Yucatán y Quintana Roo.
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0: Primer traguito de café que nos tomamos con calor lluvia en la República Mexicana. Ya les decía, lo más intenso, lo extremo en cuanto a lluvias, Nayarit, Jalisco, Colima. Calorcito arriba de los 45 grados, imagínense, nada más es infierno. Baja California y Sonora. Olas de hasta 2 metros que estarán afectando las costas del Pacífico, Sinaloa, Nayarit, Jalisco, Colima, Michoacán y Guerrero. En el recorrido por la República Mexicana, estamos en Cancún, Quintana Roo, 27 grados. Carlos Mendieta, adelante, Carlos.
1: En el mero paraíso, Alex, 27 grados centígrados, bastante calor. Te platico que la máxima será de 33. Hay probabilidad de lluvia entre las 11 y las 12 del día con un 60%. Pero bueno, por lo regular han sido días bastante secos, incluso con el pronóstico de la lluvia, Alex. Pero ahí está para que tomen sus precauciones.
0: La de 8, Carlos.
1: Pues fíjate que en lo que va del año, Alex, la organización Circuito Social Igualitario es una organización que defiende los derechos de la comunidad LGBT y también hace mucho trabajo de prevención. Bueno, realizó alrededor de 800 pruebas de detección de VIH, de los cuales 8 casos se detectaron como positivos, lo que representa el 1%. Actualmente Quintana Roo pues se mantiene con una tendencia muy pareja y es dentro de los estados

0: Quintana Roo. Jalapa, Veracruz, 17 grados. Verónica Huerta, ¿cómo estás, Vero?
1: Alejandro, buenos días. Amanecemos con 17 grados. Tendremos una máxima de 25 y todo el día estará nublado. Es el tiempo, Alejandro.
0: La de 8, Vero.
1: Un adolescente de 14 años, reportado como desaparecido desde el pasado 4 de junio en Ecatepec, Estado de México, fue localizado en el Hospital IMSS Bienestar del municipio de Río Blanco, en la entidad veracruzana, y está bajo resguardo de las autoridades. El menor fue identificado como Leonel Miguel N., quien contaba con una alerta Amber activa en territorio mexiquense, y es en este momento se busca a su familia. La localización de Leonel Miguel ocurrió el lunes 24 de agosto, cuando elementos de corporaciones de seguridad acudieron al hospital para verificar su identidad y confirmar que correspondiera con la persona buscada. Ahora, Alejandro, quiero decirte que hasta el momento las autoridades no han informado cómo llegó el adolescente a la zona centro de Veracruz ni cuánto tiempo ha permanecido en Veracruz. Lo importante es que es buscada su familia, que vive en el estado de México.
0: Sí, en Ecatepec lo dices, Vero. Y sí, la verdad es que justo te iba a preguntar, ¿no? ¿Y qué andaba haciendo este chamaco por allá? ¿Cómo llegó a Veracruz? ¿Cómo llegó y por qué llegó a una clínica del IMSS Malestar? Digo, qué bueno que ya está ahí, pero creo que son preguntas que se tienen que aclarar, sobre todo en estos tiempos donde ya sabemos el enganche que hay para chamacos de esta edad por parte de los malosos. Gracias, Vero Huerta, desde Jalapa, allá en Veracruz. 14 grados en la Ciudad de México. René Ponce, adelante, René.
2: ¿Qué tal, Alejandro? Efectivamente, mañana agradable, 14 grados. Para la tarde se espera una máxima que oscilará entre los 24 y los 26 grados centígrados, Alejandro.
0: La de 8, René.
2: Pues el próximo 10 de septiembre se cumple ya un año de la explosión de una pipa de gas en el Puente de la Concordia, esto en Iztapalapa. Al momento se han celebrado 156 acuerdos reparatorios, restando por concretarse dos más. El de la bebé Jasmine Azulet, que estaba, recordemos, al cuidado de su abuela Alicia Matías, y uno más por daños materiales en perjuicio de la Secretaría de Infraestructura, Comunicaciones y Transportes. Así lo informó la fiscal capitalina Bertalcalde Luján. La funcionaria destacó que todos los casos de víctimas mortales, es decir, los homicidios culposos, ya se celebraron al 100% de los acuerdos reparatorios y solo hace falta este caso que te señalaba de lesiones culposas. Alcalde Luján detalló que el monto por los acuerdos reparatorios asciende a 471,192,000 pesos, Alejandro.
0: Oye, y este acuerdo reparatorio por daños materiales, es decir, la Secretaría de Infraestructura está cobrando por lo que pasó ahí en el Puente de la Concordia, lo que se raspó, el pavimento, lo que se quemó, ¿por todo eso, René?
2: Así es por las afectaciones que causó esta pipa, ya lo decías bien, tanto por lo que causó el pavimento como las los muros de concreto de los costados, y bueno, todas estas afectaciones todavía no se las han pagado, Alejandro.
0: ¿Y el bache, apa? Ah, que no había bache, ¿verdad? Gracias, René Ponce, desde la Ciudad de México. 9 grados para Pachuca en Hidalgo, Jacqueline Servín, hola, Jackie.
3: Hola, Alejandro, buenos días para ti y para todo el auditorio. Esta mañana despertamos con una temperatura de 9 grados, esperamos una máxima de 21 y posibilidad de lluvia por la tarde, el panorama.
0: La de 8, Jackie.
3: Alejandro, en un operativo de la Secretaría de Seguridad Pública de Hidalgo, policías estatales desmantelaron dos puntos de venta de droga en la localidad de La Palma, en el municipio de Mineral del Monte. En los inmuebles fueron localizadas 46 dosis de marihuana y 86 dosis de cristal, además de dinero en efectivo, celulares, una báscula de precisión, bolsas para dosificación, y también fueron detenidos dos hombres que se encontraban en el lugar. Este es el panorama, Alejandro, excelente día.
0: Igualmente, Jackie Servina, allá en Pachuca, en Hidalgo. 13 grados para Querétaro. Karina Buitrón, hola, Karina.
4: Hola, Alejandro, buenos días. Sí, tenemos una mínima de 13 y se espera una máxima de 28.
0: ¿Y la de 8, Karina?
4: Te platico que, de acuerdo con el contralor Óscar García González, informó que los resultados de las tres auditorías realizadas en la avenida Paseo 5 de Febrero ya fueron solventadas, por lo que la obra, según él, está... mencionó que no implicó un gasto mayor adicional a...
0: Bien, Karina, ahí tenemos problemas con la comunicación desde Querétaro sobre esta obra que nos dice que está terminada, funciona al 100% de acuerdo con lo reportado por el gobierno de Querétaro. ¿Cerramos el Monterrey Nuevo León? No, ¿verdad? No está Jorge Maldonado desde Monterrey.

0: Rey, Nuevo León prácticamente así, ahí en Querétaro, con esta noticia, terminamos el recorrido por la República Mexicana, el clima, y la de 8, ¿qué más vamos a tener hoy en cuanto al viento? Rachas de hasta 70 kilómetros por hora, afectando la región del Istmo de Tehuantepec, serán los vientos más fuertes que soplarán en la República Mexicana. Son las 6:25. Hacemos una pausa. Panorama Informativo 88.9, información que sirve. Yo soy Alejandro Villalbazo en X, en TikTok, @Villalbazo13.
1: @Inaki Manero.
0: Y los invito a que se suscriban, ahí está mi canal de YouTube, Villalbazo 13.
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1: ¿Cómo están? Buenos días, arrancando panorama informativo en avance en esta media semana, miércoles 26 de agosto. Los saluda Lalo Larrieta con el equipo de Panorama y esta es la información en avance. A partir de septiembre, Hidalgo se sumará a las farmacias del bienestar y contarán con más de 600 consultorios médicos. Con información que sirve, este 27 de agosto se llevará a cabo en Mineral de la Reforma la Feria Nacional del Empleo para las Juventudes. Habrá registro para postularse a vacantes en Alemania. Para prevenir riesgos, la CONAGUA entregó planes operativos de inundación y estiaje en Hidalgo. Este más información la tendré a partir de las 8 de la mañana en el 92.5 Mix FM con el equipo de Panorama. Así que los espero.
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0: 6:30, panorama informativo 88.9, información que sirve. Yo soy Alejandro Villalbazo en X, en TikTok, arroba Villalbazo 13. Los mensajitos son en el WhatsApp 5580-255-889. Los buenos días ya saben que son especiales para ustedes, que se despiertan 6:30 de la mañana con nuestra dulce y tierna voz, que está sonando su despertador en este momento, que tiene 50 segundos que sonó y que dijeron, ¡ay, otra vez! Pues sí, otra vez a darle, como todos los días, y a darle de buena cara y de buen ánimo, que la vida es bien bonita. Son las 6:31, tráfico y clima cada 15 minutos. Mónica Villalobos.
1: Alejandro, gracias. Les comento que está cerrada la circulación de calle Teotihuacán entre Avenida Insurgentes y Avenida México en la colonia Hipódromo, Alcaldía Cuauhtémoc, debido a obras de reencarpetamiento. La alternativa es Avenida Sonora. En unos minutos, más información.
2: Gracias, Moni. Vámonos al panorama con el regreso a clase. Ya es este próximo lunes, ya está a la vuelta de la esquina. También pondrá la lupa sobre los precios de los útiles escolares. Pepe Toño Morales.
3: Piden reforzar vigilancia en precios. La Comisión Permanente exhortó a la Procuraduría Federal del Consumidor, Profeco, a intensificar durante el regreso a clases 2026 el monitoreo, verificación y atención de denuncias por la venta de útiles, uniformes y artículos escolares. Los legisladores advirtieron que la alta demanda puede propiciar incrementos injustificados, publicidad engañosa, precios no visibles o cobros distintos a los anunciados. El exhorto busca proteger la economía familiar y garantizar que los proveedores respeten los precios, garantías y condiciones ofrecidas a los consumidores. El ciclo escolar 2026-2027 iniciará el próximo 31 de agosto en escuelas públicas y privadas de educación básica incorporadas al Sistema Educativo Nacional. Para 88.9 Noticias, José Antonio Morales Díaz.
2: Ya viene también una de las fechas importantes para las finanzas en el país, porque Hacienda ya está preparando el paquete económico del año entrante. María Inés Camacho.
4: A 15 días de que el gobierno federal entregue al Congreso de la Unión el proyecto de presupuesto económico 2027, la Secretaría de Hacienda afina los últimos detalles. Al respecto habla María del Carmen Bonilla, subsecretaria de la dependencia.
5: Estamos trabajando en él y como saben ya tenemos una fecha específica para poderlo entregar. Ahorita no puedo comentar más al respecto. Estamos trabajando en él, no puedo adelantar nada. Hay unos tiempos específicos para presentar al Congreso y el Congreso es el primero que tiene que saber.
4: Por su parte, Alberto Gómez Alcalá, presidente de la Comisión de Empoderamiento del Cliente en la ABM, consideró.
6: Creo que sí va a ser importante reafirmar la consolidación fiscal que el gobierno ha anunciado, que se va a mantener en su tiempo, en su forma.
4: 88.9 Noticias, María Inés Camacho Romero.
2: Y el tema, el problema de los despojos en Ciudad de México, esto es que tú pues sales de tu casa o tienes un predio, tienes un terrenito, tienes algo construido y de repente cuando llegas a verlo, ya se te metió ahí el séptimo de caballería, pues también alcanzan los funcionarios, ¿eh? René Ponce.
7: La Fiscalía Capitalina informa que al momento ha recibido 8 denuncias por presuntas omisiones o actos de corrupción contra 14 funcionarios de esa dependencia que participaban en investigaciones relacionadas con el delito de despojo. Es la titular de la dependencia, Berta Alcalde Luján.
8: Nos han denunciado por omisiones. En algunos casos dicen existe la posibilidad de corrupción. En esos casos también estamos derivando a la Fiscalía de delitos de corrupción. Es una fiscalía como tal que tiene cierta autonomía, pero muy importante, muchos de estos casos nos han pedido se abra por la vía de asuntos internos.
7: Finalmente detalló que grupos delictivos como la Unión Tepito, el Cártel de Tláhuac y los Rodolfos están involucrados en casos de despojos en la Ciudad de México. Para 88.9 Noticias, René Ponce Hernández.
2: Y ayer al mediodía te dábamos a conocer el detalle, la información muy triste de la muerte de una de las grandes cantautoras y también filántropas de la época actual, con más de 70 años de trayectoria, pero poco a poco se están conociendo más detalles sobre los últimos días de la vida de la gran Dolly Parton. Lalo González.
9: Entre el luto y las condolencias, se confirmó que Dolly Parton murió tras una batalla contra el cáncer y que pasó sus últimos días en un centro oncológico de Nashville, Tennessee. Allí fue internada el viernes 21 de agosto, apenas 2 días después de que envió un agradecimiento en video por el premio de poetas que le otorgó la Academia de Música Country. Los representantes de la actriz y cantante, quien además fue reconocida por su espíritu altruista, confirmaron la enfermedad y que en sus últimos momentos estuvo rodeada por sus seres queridos. A través de un comunicado se recordó que Parton financió investigaciones que ayudaron a crear una vacuna contra el COVID-19. Para 88.9 Noticias, Lalo González.

0: Y además la partida de su esposo, te llevan más de 50 años de casados, él había fallecido el año anterior. 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Vamos a los deportes, don Arturo Sanguino.
1: Gracias amigos de Panorama, ya estoy de vuelta y para platicar de todo menos fútbol, porque por un lado, en el Campeonato Mundial Juvenil de Clavados que se realiza en Croacia, las gemelas Mía y Lía Cueva subieron a lo alto del podio al ganar la medalla de oro en la prueba de clavados sincronizados desde el trampolín de 3 metros. Las mexicanas Mía y Lía tuvieron una calificación de 283.02 unidades, con lo cual se hicieron acreedoras al metal dorado, superando a las duplas de Rusia y Canadá, que se quedaron con el segundo y tercer puesto respectivamente. Mientras que Isaac del Toro, al parecer ya tiene definido las competencias que afrontará en septiembre, a falta de que el ciclista mexicano lo confirme y el propio equipo afrontará el Grand Prix de Canadá a disputarse el 11 y 13 de septiembre, y posteriormente dejará los colores del Team Emirates para representar a la selección mexicana. El Torito disputará el Campeonato Mundial de Ciclismo de Ruta de la UCI, que se disputará del 20 al 27 de septiembre. Sigan en Panorama, soy Arturo Sanguino, regreso en unos minutos.
0: Muchas gracias Arturo, Alex Villalbazo, Arturo Sanguino, Iñaki Manero en Panorama Informativo en 88.9 Noticias, información que sirve por iHeartRadio. Es Moni Villalobos, el tráfico, el clima, cada 15 minutos, ¿qué hay, Moni?
2: Hola Iñaki, gracias. Les comento que el horario de atención para realizar la verificación vehicular en la Ciudad de México es de lunes a sábado de 8 de la mañana a 8 de la noche. En unos minutos, más información.
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0: Muchas gracias Alex, si me permiten con mucho gusto la trivia de ayer. ¿Qué invento fue el pasado y hoy es el presente y el futuro? Fue descartado por inviable. Hoy, pues muchos aspiramos a tenerlo y es tendencia mundial por cuestiones también de medio ambiente incluso. Y aunque usted no lo crea, a finales del siglo XIX y principios del XX, la novedad así tecnológica, lo que todo el mundo quería era tener un automóvil eléctrico. Esto estábamos hablando de principios probablemente del siglo XIX, empezaron los primeros prototipos y después se convirtió en algo, en un objeto del deseo. Con el tiempo, el consumidor se fue sobre los de motor a gasolina. ¿Por qué? Porque eran más baratos. Ya un gran negocio para los petroleros, y es que empezaron a aparecer nuevos yacimientos de petróleo. ¿Y qué creen? Pues hay que hacer negocio. Por la facilidad de producción en serie incluso de estos motores y de estos automóviles, y mayor autonomía que los vehículos eléctricos, todavía sigue siendo así, ¿no? El problema de la autonomía en los vehículos eléctricos. Esto fue lo que hizo más baratos y más accesibles a los motores de combustión interna. Y hoy nos hemos dado cuenta del daño acumulado de más de un siglo de utilizar esta tecnología. Estamos de regreso buscando formas más eficientes de tener automóviles con motores eléctricos, y también otra de las cosas que ayer platicábamos aquí en Panorama, ¿de dónde está saliendo la electricidad para esos automóviles? Pues de la quema de combustibles fósiles, pues estamos exactamente en las mismas. Esa es la trivia de ayer y la trivia de hoy, hablando de tecnología, hablando de cosas curiosas. ¿En qué lugar? A lo mejor tiene varias respuestas, pero esta tiene que ver también con tecnología y con un invento. ¿En qué lugar del mundo? Y ahí les va, mucha atención. ¿En qué lugar del mundo puedes ver dos atardeceres, o sea, dos puestas de sol en un mismo día? ¿En qué lugar del mundo? Gracias a un invento, gracias a una tecnología. ¿De qué estamos hablando? Ayúdanos con esta trivia en www.889noticias.mx, WhatsApp 5580-255-889 y el talkback a través de iHeartRadio. La respuesta con muchísimo gusto en 2 horas.
4: ¿En qué lugar del mundo podemos ver dos puestas del sol en un mismo día?
0: El mismo día. Y todo gracias a un invento.
4: Un invento.
0: ¿Sí? Que cada vez es más eficiente. Hablando de eficiencia.
4: ¿Qué invento será?
0: Ajá.

0: ¿Y en dónde?
1: ¿Solo es en un lugar del mundo?
0: Hasta donde yo sé, sí. Probablemente se dé el fenómeno por alguna causa natural en otro lado, pero por cuestiones de un invento, solamente en este lugar del mundo, hasta donde sabe.
1: Ahora, ¿ese invento provoca que se vea...?
0: Ese invento te puede ayudar a hacerlo.
1: Ok. ¿O utilizamos ese invento para...?
0: Sí, ese invento te ayuda. Es, como dicen los políticos, coadyuvante.
1: Coadyuvante. ¿Ese invento más o menos cuánto tiempo tiene?
0: Pues tiene, ya tiene sus años, tiene más de 100 años.
1: Ah, yo creí que más.
0: ¿Pensabas que más? Más de 100 años sí tiene, eso sí.
1: Ok.
0: No es un invento tan reciente, estamos hablando de épocas contemporáneas, no es tan reciente.
1: ¿Ese invento está al alcance de todos?
0: ¿Ese invento está al alcance de todos? Sí, sí. Prácticamente sí. O de casi todos.
1: De casi todos. Bueno, le voy a pensar.
0: ¿Y por qué, no? ¿Qué es lo curioso? O sea, ¿qué tiene este invento para que puedas ver dos puestas de sol el mismo?
1: Tengo una idea.
0: Ajá. No es el avión. ¿Qué será?
1: Tiraste mi idea.
0: Ay, perdón.
1: No, no te preocupes, buscaré otro.
0: Pero bueno, vamos eliminando, ¿no? Bueno. Vamos eliminando factores. La respuesta en 2 horas.
1: Ok.
0: Y en 1 hora pistas para esta trivia.
1: Qué manchado.
0: Que perdón, no creía yo que iba a ser así.
1: Ok.
0: Ok, está bien, disculpa. 6:42.

0: ¿Qué pasó en la madrugada? ¿Qué nos cuenta René Ponce? Adelante, René.
1: ¿Qué tal, Alejandro Iñaki? Pues la noche de ayer se registró una volcadura de un tráiler que transportaba un contenedor con varias toneladas de piso de porcelana. Circulaba sobre la calle Oriente 157, casi con Norte 72. Es la colonia Salvador Díaz Mirón, perímetro de la Gustavo Madero. Según versiones del chofer, no observó que había un hundimiento de consideración en el pavimento, lo que provocó que el pesado vehículo perdiera su centro de equilibrio y terminara sobre su costado derecho. La mercancía que llevaba cayó sobre un auto estacionado. Sin que se reportaran personas lesionadas, fue necesaria la presencia de una grúa de alto tonelaje que debió esperar a que la mercancía fuera retirada de la plataforma para finalmente pues poner sobre sus ruedas este pesado vehículo. En el lugar aún continúan los trabajos para el retiro del contenedor y de toda la mercancía. Por otra parte, durante la madrugada, dos vehículos que estaban estacionados en la calle de Amores, es la colonia del Valle en Benito Juárez, resultan con daños importantes luego de que un enorme árbol se desprendiera de raíz y cayera sobre ellos. En el lugar laboraron por varias horas para seccionar este enorme tronco bomberos de la Ciudad de México y lograron liberar los vehículos afectados. No se reportaron afortunadamente personas lesionadas. En tanto, cerca de las 2 de la mañana, un motociclista pierde la vida luego de chocar contra un auto que se encontraba detenido en lo que es el cruce de Pedro Ureña y Acacahuita. Esto es la colonia Pedregal de Santo Domingo, es perímetro de la alcaldía Coyoacán. Según versiones policíacas, el motociclista, 35 años, conducía a gran velocidad, pierde el control y termina impactándose. Por otra parte, esta mañana ya en la calle de Cuesta y Centro Comercial en la colonia Insurgentes Cuicuilco, esto es perímetro de Coyoacán, se registra una importante fuga de agua, se está yendo por el drenaje esta agua potable. Se espera la llegada de personal de la Secretaría de Gestión Integral del Agua para el cierre de válvulas y la reparación de esta fuga. Y finalmente señalar esta mañana elementos de la Policía de Investigación encabezan en coordinación con la Guardia Nacional y también la Secretaría de Seguridad Ciudadana Capitalina un operativo contra narcomenudeo en el número 47 de la calle Doctor Salvador García Diego en la colonia Doctores. Y bueno, no se encuentra en este momento afectada la circulación, sin embargo, sí hay presencia de varios cuerpos policíacos en este punto. Es el panorama, Alejandro.
0: ¿Se sabe a quién busca la Guardia Nacional en este operativo mañanero, René?
1: Al momento no, Alejandro, de hecho comenzó alrededor de las 6:10 de la mañana y aún no se ha dado a conocer si ya hay personas detenidas, así como tampoco si ya también se ha asegurado pues algún tipo de droga, Alejandro.
0: Oye, y la otra, la de la que es muy común, pero es que hay que destacarla porque son cosas que se podrían evitar, el árbol que cae y que destroza dos coches. Ahora en la colonia del Valle, alcaldía Benito Juárez, ayer hablábamos, alcaldía Miguel Hidalgo, pero la historia es muy común en las grandes ciudades donde las autoridades no hacen caso de esos árboles viejos y enfermos, y hoy otra vez tenemos una tragedia para dos.

0: familias que salieron de casa, que vieron el resultado y estaban sus coches aplastados por el árbol. Son 7:15.
1: Está cerrado y como un...
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0: 10 para las 7, panorama informativo, 88.9, información que sirve. Yo soy Alejandro Villalbazo en X, en TikTok, arroba Villalbazo 13. Los mensajitos en el WhatsApp 5580-255-889. Hay cosas que no logro entender. ¿Cómo es posible que no sepamos en dónde está el cuerpo de una persona que estaba presa? Y es que lo platicamos hace algunas semanas. En el penal de mujeres de Santa Marta, Catitla, en la Ciudad de México, en lo que iba del año, se habían registrado 6 muertes. No estaban claras las condiciones de las 6 reclusas muertas. Hoy, más o menos nos dicen con alguna claridad qué pasó. Pero con esa misma información, aceptan, reconocen que no tienen la menor idea de la sexta víctima. Que no tienen la menor idea. Que de 5 tienen los datos y la información, pero que de la sexta, pues quién sabe. Joana Flores, buenos días, Joana.
1: Alejandro, buenos días. Efectivamente, esa es la información que proporcionan desde el sistema penitenciario. Déjame decirte que ante este registro de muertes, principalmente en Santa Marta, Catitla, la jefa de gobierno, Clara Brugada, pues se comprometió a implementar un plan integral para transformar y dignificar estos espacios del sistema penitenciario. Vamos a escuchar.
2: Quiero informarles que en el gobierno de la ciudad estamos entrando a la discusión de la situación de los reclusorios y tenemos un conjunto de propuestas de mejoría que van

0: Desde amnistía hasta mejoría fundamental de la situación de las personas privadas de su libertad, pero en especial las mujeres.
1: Y bueno, detalló que este proceso de mejoría, comenzando por las instalaciones, va a iniciar en septiembre, Alejandro, y también destacó que para esta transformación ha solicitado el acompañamiento de la Comisión de Derechos Humanos Capitalina. Vamos a escuchar.
0: Lo propuse a la Comisión de Derechos Humanos, que incluso pudiera acompañarnos en este proceso para mejorar, dignificar a las personas privadas de su libertad bajo una gran concepción de transformación.
1: Y justamente sobre estas 6 muertes en lo que van del año de mujeres reclusas en el penal de Santa Marta, habló el subsecretario del Sistema Penitenciario, Andrés Ponce. Él ofreció detalles, Alejandro, pero únicamente de 5 decesos. Vamos a escuchar.
2: Con respecto a los 5 casos que tenemos registrados, nada más quería ser puntual en que tenemos la lectura de los siguientes diagnósticos: 2 por suicidio, 1 por broncoaspiración, 1 por acidosis metabólica y 1 por falla renal.
1: Pues nunca habló de un sexto deceso, Alejandro, se quedó en el detalle de estas 5 lamentables muertes. Eso sí, el subsecretario aseguró que en todos los casos, pues han brindado todas las facilidades a las autoridades encargadas de investigar a fondo estas muertes. Vamos a escuchar.
2: Tenemos la colaboración estrecha con la Fiscalía General de Justicia de la Ciudad de México a través del Ministerio Público, quien tomó conocimiento de estos casos, y también hemos aportado toda la información que nos han requerido para la integración de estas carpetas de investigación.
1: Y lo mismo, él afirma que pues tienen la voluntad para mejorar estos espacios, tal como lo afirmó la jefa de gobierno. Vamos a escuchar.
2: Y obviamente pues reiterar la disposición de enfoque, como lo dijo nuestra jefa de gobierno, de mejorar las condiciones de los reclusores de forma integral y de garantizar el mínimo vital para todas nuestras personas privadas de la libertad.
1: Y bueno, Alejandro, pues estas declaraciones se dan después de meses de estas denuncias que pues los mismos familiares dieron también a conocer, incluso desde el Congreso local, de decesos que están ocurriendo en el penal de Santa Marta, Catitla, Alejandro.
3: Sí, porque la verdad es que la declaracionitis está muy buena, ¿no? No, vamos a mejorar la situación de las personas privadas de su libertad, en especial de las mujeres, y va a venir un gran concepto de transformación en las cárceles. Y sí, la disposición del enfoque, como lo dice la jefa, ya basta, ¿no? La realidad es que el infierno de las cárceles, que finalmente, bueno, es un infierno porque tampoco están de premio, ¿verdad? El infierno de las cárceles tiene otra cara, y la otra cara es la de la anarquía, la del autogobierno, la de que puede morir alguien sin que quede un registro. Esa es la cara de los penales. Lo demás es rollo, ¿eh? Y si quieren, guardamos el mensaje. Este informe de que el gobierno de la ciudad se está adentrando a la discusión de la situación de los reclusorios, y lo ponemos en 10 años. Y vamos a encontrar la misma situación que actualmente existe. Porque mientras no se acabe y ataquen algo que se llama corrupción, y que si algo mueve a los penales es la corrupción, difícilmente podremos tener otra realidad en las cárceles.
4: El autogobierno, donde mandan los delincuentes, no mandan las autoridades. Y eso lo sabemos de hace muchos años.
3: Sí, pero llama la atención que en estos informes pues nunca escuchas ese tipo de realidades. Lo podrás escuchar de organizaciones no gubernamentales, incluso por ahí perdido, ¿no?, de Desechos Inhumanos, que en algún momento menciona y hace hasta un ranking de la situación en las cárceles.
4: Cuando cumplían su función como derechos humanos.
3: De acuerdo. Pero que la autoridad acepte lo que se vive en esas cárceles. ¿Cuándo han escuchado un gobierno, por ejemplo, a poco no hubiera estado bien ayer, ¿no?, escuchar de la jefa de gobierno decir: quiero informarles que en el gobierno de la Ciudad de México estamos adentrando a la discusión de la situación en los reclusorios. Tenemos un conjunto de propuestas de mejoría porque fíjense que nos encontramos con que a los familiares de los reclusos les cobran de

0: todo. Por entrar, por salir, por caminar, por respirar. Fíjense que los reclusos les cobran por todo. Sí. Otros reos que tienen el control de las cárcel, la que se trate, les cobran por estar en una celda. Fíjense que los patios tienen dueño, y los dueños son los malos de las cárceles. Y ellos son los que desde ahí extorsionan. Digo, no, pues para empezar a hablar de cuál es la situación en los penales, porque si no, pues quién sabe cuál sea, y según quién la esté viendo. Son 5 para las 7.
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4: Buenos días, continuamos con más información para todos ustedes, arrancando panorama informativo en avance en este miércoles 26 de agosto. Los saluda Lalo Larrieta. La Orquesta Sinfónica del Estado de Hidalgo realizará un homenaje al príncipe de la canción José José en el Auditorio Gota de Plata. La Secretaría de Seguridad Pública de Hidalgo desmanteló 2 presuntos puntos de venta de droga en Mineral del Monte. De acuerdo con la Auditoría Superior del Estado de Hidalgo, Mineral de la Reforma se encuentra entre los 20 ayuntamientos que obtuvieron una calificación de 100% en la evaluación de rendición de cuentas. Los saludó Lalo Larrieta, los espero con toda la información a partir de las 8 de la mañana en el 92.5 Mix FM y también a través de iHeartRadio. Los espero con todo el equipo. Muy buenos días.
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0: 7:00, panorama informativo 88.9, información que sirve. Yo soy Alejandro Villalbazo en X, en TikTok, arroba Villalbazo 13. Es miércoles 26 de agosto, Iñaki Manero. ¿Cómo estás, Iñaki?
10: ¿Cómo estás, Alex Villalbazo? Arturo Sanguino, amigos de la República Mexicana, de todas partes, por Eje Radio. Gracias por seguir en Panorama.
0: Los mensajitos en el WhatsApp 5580-255-8889. Tráfico y clima cada 15 minutos. Sí tengo mañanitas, déjenme ver, porque... A ver. Porque yo no las encuentro. Las ya están las mañanitas. Ya se refrescó el WhatsApp. Judith, mañanitas, cumple 51. Nos escucha ya en mi tierra, en Naucalpan, en el Estado de México. Abrazo, beso y apapacho para Judith. Beatriz Cadena, de la Ciudad de México. Igual, autofelicitación, 45 años. Dice que su papá Oscar Cadena no mandó mensaje para que el potrillo cantara las mañanitas.
10: Oscar Cadena como...
0: Pues como aquel.
10: Su amigo Oscar Cadena, que sí. En paz descanse.
0: Sí, sí, sí. Sandra,

0: felicitando a su hijo Mateo Israel Olvera Reyes. Cumple Mateo Israel 12 años. Dice Sandra, y pues sí, orgullosísima, dice, un privilegio ser los papás de Mateo Israel. Chamaco lleno de sueños, de aventuras, de aprendizaje, de sonrisas. Pues sí. Ah, es que además los 12 años. Uy, pero espérame, Sandra, ¿eh? Espérame, te tengo una mala. Es que va a entrar a la edad.
1: Ya empieza a oler, ¿o qué?
0: Complicada. Sí, con los olores también, sí, llegan las complicaciones. Claro, no.
1: La efervescencia.
0: Luego se ponen de un pesados. Digo, espero no sea el caso, pero es que sí, de pronto.
1: Todos pasamos por la
0: adolescencia. Todos pasamos por ahí. Cuando los brazos son más largos que las piernas, incluso.
1: Tampoco. Sí, estamos bien chistosos.
0: Bueno, esa edad. Neta. Volteas a ver a los chamacos y todos, como bien dice Iñaki, todos pasamos por ahí. De pronto los brazos salen larguísimos. Te cuelgan hasta las pantorrillas los brazos.
1: Sí, así un neandertales, así como.
0: Alejandra, felicitando a su hija Natalia. Natalia ya está en los 16. Ya agarró forma, Natalia. No, porque
1: ya
0: das como el brinco de los 14, 15 y ya los brazos se vuelven a su lugar, ya no los arrastras.
1: La distancia,
0: ¿no?
1: Pero las mujeres se desarrollan más rápido que los hombres, eso es cierto.
0: De acuerdo. El mensaje para ti, Natalia, es de tu hermano Andrés, de tu mamá Alejandra, de tu papá Oscar. Eres la alegría de la casa desde que llegaste. Es el mensaje de tu cumpleaños. Aarón Barrera, felicitando a su esposa Saraí Zamora. Para ti el mensaje, Saraí, es de amor, que celebra la vida y la dicha de tenerte a su lado. Felicitación especial para Daniel Quintanar, fiel radioescucha de Panorama Informativo. Daniel está cumpliendo 56 añitos. Son las 7 con 3, tráfico, clima cada 15 minutos. Mónica Villalobos.
2: Alejandro, gracias. Les comento que se implementan carriles reversibles en Doctor Río de la Loza y su continuación Fray Servando Teresa de Mier de Topacio a Doctor Vértiz, así como en circuito interior de la raza Leibniz y de Alfonso Reyes a Benjamín Franklin hasta las 9 de la mañana. En unos minutos, más información.
1: Gracias, Moni. Vámonos con el panorama. En el panorama nacional, Graciela Domínguez Nava asumió como gobernadora interina de Sinaloa hasta 2027. Y anunció que la próxima semana va a presentar un plan integral de gobernabilidad y seguridad. Además, dijo que recorrerá las tres regiones del estado para atender de cerca la crisis de violencia y las necesidades de cada zona. En Juchipila, Zacatecas, fue detenido el director de Seguridad Pública Municipal, Pedro Humberto de la Cruz Balvanera, junto con otro policía de la corporación, ambos por su presunta participación en un secuestro agravado. Tras las detenciones, autoridades estatales y federales mantienen presencia en el municipio para reforzar la seguridad. Dos hombres fueron detenidos en Ciudad de México acusados de cobrar para responder el examen de ingreso a la UNAM en lugar de 9 aspirantes. Edgar N. y David N. habrían utilizado computadoras de la Academia Más Preparación para realizar las pruebas. La investigación sigue para determinar si hay más personas involucradas. La industria mexicana pide voltear a ver lo que se produce en casa. Asegura que hay capacidad para abastecer al sector salud. María Inés Camacho.
3: La Concamín, junto con la industria confederada de los sectores textil, farmacéutico y de dispositivos médicos, hizo un llamado a las autoridades responsables de la compra consolidada de medicamentos, material de curación, auxiliares de diagnóstico, pruebas reactivas y textiles para las instituciones públicas del Sistema Nacional de Salud 2027-2028 para que se aproveche la capacidad productiva existente en México. Destacó que nuestro país cuenta con empresas de las industrias textil, farmacéutica y de dispositivos médicos con capacidad instalada, experiencia, inversión y cumplimiento de los estándares de calidad requeridos por el sector salud. La industria establecida en el país cuenta además con capacidad productiva suficiente para abastecer el 100% de las necesidades nacionales de los productos comprendidos en las partidas en las que existe la producción nacional. Para 88.9 Noticias, María Inés Camacho Romero.
1: Y ojo con lo que pagamos al comprar un videojuego, porque están buscando que quede claro si es nuestro o solamente nos prestan el acceso. Joana Flores.
4: Ante posibles abusos de las plataformas digitales, el Congreso capitalino pidió actualizar las leyes y protección al consumidor. La propuesta del diputado de Morena, Ángel Tamariz, busca que las empresas informen claramente si venden un videojuego o únicamente una licencia temporal irrevocable.

0: El exhorto aprobado fue dirigido al Congreso de la Unión, la Secretaría de Economía y la Profeco. También plantea establecer compensaciones ante el cierre de servidores o la pérdida de contenidos. En México existen más de 72 millones de jugadores, de los cuales 5.5 millones viven en la capital. Para 88.9 Noticias, Joana Flores.
1: Vamos al panorama internacional. Al menos 17 personas murieron, cientos permanecen desaparecidas tras una violenta inundación repentina en el norte de Nepal, cerca de la frontera con China. Entre los desaparecidos hay 60 trabajadores de un proyecto hidroeléctrico y cerca de 400 turistas, incluidos casi 300 extranjeros. Equipos de rescate, el ejército, helicópteros buscan a las víctimas, aunque el alto nivel del agua dificulta las operaciones. El desastre también provocó afectaciones en el Tíbet, donde China desplegó personal y suministros de emergencia. Al menos 15 bebés recién nacidos murieron tras un incendio en un hospital de Islamabad, en Pakistán. De acuerdo con medios locales, el fuego se habría originado por la explosión de un compresor de aire acondicionado en el área de ginecología. Equipos de emergencia lograron controlar las llamas. Canadá anunció aranceles de represalia sobre productos estadounidenses que oscilan entre el 15 y el 50%. Los gravámenes van a entrar en vigor el 8 de septiembre, después de que el presidente de los Estados Unidos, Donald Trump, impusiera el sábado aranceles del 50% a productos de Canadá. Ottawa detalló que las tarifas canadienses igualarán los niveles de las de Estados Unidos, que afectan a industrias como la del acero, los productos lácteos y la electrónica. Vamos a los deportes. Arturo Sanguino.
2: Gracias y saludos para todos, Iñaki, Alex, amigos de Panorama. Y ahora sí, señor Villalbazo y todos los amigos celestes, preparen sus pañuelos y que el mariachi toque las golondrinas, porque Eric Lira se va de Cruz Azul. Tras varios días de negociación, el Mónaco mejoró la oferta por el futbolista mexicano y parece que la máquina ya aceptó, porque se acercaron a las cifras que pretendían. Se habla de que el Mónaco pagará 10 millones de euros por Lira, 7 millones serán fijos y otros 3 serán en variables. Además, Cruz Azul se quedará con el 20% de la carta de Eric por si existe una futura venta. El siguiente paso será que el Mónaco libere una plaza de extranjero para que pueda ser utilizado por Lira y parece que el sacrificado será Balogun. Ahí lo tienen, amigos de Panorama. Mientras el Chino Huerta regresa a la Liga MX, quien tomará vuelo rumbo al fútbol francés será Eric Lira, que ya lo dijo, fue rehecho en la noria. No se vayan de Panorama Informativo, soy Arturo Sanguino, vuelvo en unos minutos.
1: Muchas gracias, Arturo. Alex Villalbazo, Arturo Sanguino en los deportes, Iñaki Manero en Panorama Informativo, 88.9 Noticias, información que sirve y por iHeartRadio. Moni Villalobos, con el tráfico y el clima, cada 15 minutos. Cuéntanos, Moni.
3: Hola, Iñaki, gracias. Les comento que el horario de atención para realizar la verificación vehicular en la Ciudad de México es de lunes a sábado de 8 de la mañana a 8 de la noche. En unos minutos, más información.
4: Siete y diez, Panorama Informativo 88.9, información que sirve. Yo soy Alejandro Villalbazo en X, en TikTok, @Villalbazo13, los mensajitos en el WhatsApp 5580-255-889. Solo una cosa se les pidió. Solo una cosa se les pidió. Que no fuera de Rochamoya, cercana, uña y mugre, de su equipo, de sus aplaudidores, quien quedara como gobernador interino. ¿Y qué creen? Que eligieron como gobernadora interina a Graciela Domínguez, quien fue secretaria de Educación con Rochamoya, como gobernadora interina. Una mujer que a lo largo de estos meses de crisis para Sinaloa, para Rochamoya y en general para Morena, la cuarta transformación y todo provocado por el efecto Rocha. Una mujer que una y otra vez dijo, que pobrecito Rocha, que eran puros inventos en su contra. Fue de las que, por ahí en la calle, se aventó el grito de no, está solo, apoyando a Rochamoya. Ella, a partir de allí,

0: se quedó como gobernadora allá en Sinaloa. Eso sí dijo, que el trabajo es de todos. Que el trabajo es de todos, porque ahora sí, ¿cómo le va a hacer para regresar la paz a Sinaloa?
1: Trabajemos juntas y juntos para devolverle a nuestro estado la certeza, la paz y la esperanza que merece. Una paz que nos permita vivir sin miedo, que permita a las familias recuperar su vida cotidiana y a quienes trabajan, producen, emprenden, cultivan la tierra o viven del mar, hacerlo con seguridad.
0: Lo dice la gente, que es lo más importante. Lo dicen también los políticos. Que lo que ocurrió ayer en Sinaloa representa la continuidad de Rocha Moya en el gobierno de Sinaloa.
2: No representa un cambio, representa continuidad, representa complicidad, representa impunidad. Una continuidad no representa un cambio.
0: Todo el mundo lo está viendo así, ¿eh? Cuando lo único que se pedía es que quien se quede no sea empleado de Rocha Moya, pues terminó siendo empleado de Rocha Moya. Por cierto, que Morena no descarta que la Comisión de Honestidad y Justicia del partido expulse, imagínense a dónde llegó el caso, expulse a Rocha Moya de sus filas, a ese Rocha Moya que abrazó, que apapachó, que cuidó, a ese Rocha Moya. Ya lo malmiran de tal manera que podrían expulsarlo de Morena.
3: Hay una actuación unilateral que él realizó y que hemos manifestado que no estamos de acuerdo. Se está investigando, ¿no?, de cualquier delito que se le acuse. Creo que una cosa es lo que le toca a la autoridad. En tanto a lo del partido, pues nosotros no compartimos esa decisión que en su momento tomó de regresar, pero pues ya los órganos internos decidirán.
0: Se echó encima medio mundo. También que estaba, hombre. Andaba pero nadando de a muertito Rocha Moya. Tenía el apoyo, el respaldo, lo defendían. Y de pronto, ¿alguien le aconsejó algo?
4: Sí, es como cuando adoptas un perrito y lo apapachas y lo cuidas, le das de comer y tal, lo tienes ahí todo lleno de amor. Pero un día el perrito se le ocurre mearse ahí en la sábana, ¿no?, en la cama. Y entonces ahora sí a patadas y para afuera. ¿Así?
0: ¿Así? Ahora, voy a volver al mismo cuento. Todo esto sigue siendo dichos hasta el momento, ¿eh? Solamente dichos. Si no ocurre algo, si no hay todas estas consecuencias que nos han comentado, será un montaje de los morenos.
5: ¿Sí? 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
6: Carga que avanza.
5: Te platico que ahorita el Boulevard Colosio ya lleva ligera carga entre el Chacón y el Boulevard Nuevo Hidalgo. Así también por el Boulevard Felipe Ángeles entre Tec de Pachuca y hasta Plaza de Toros.
6: Fluido.
5: Es mejor aprovechar que Río de las Avenidas está libre entre Antigua Carretera La Paz y el Boulevard Everardo Márquez. Y el Viaducto Nuevo Hidalgo también te conviene entre Julián Villagrán y hasta Arista.
6: Clima.
5: Amanecimos con 12 grados y llegaremos a la máxima de 21 grados. 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Soy Andrea y bienvenidos a la 104.5.
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1: Horas no están ya en manos de la autoridad, en el resguardo de la autoridad, no están ya en un SEMEFO y son incapaces de identificar a los cuerpos que tienen. Porque para esa autoridad, ay, es tema burocrático, hombre. Pues no lo habíamos identificado y ya.
2: ¿Y cómo se ponen por eso, no?
1: Qué exigentes estos, ¿no? A ver, vamos a ponernos en
2: el lado humano.
1: ¡Claro! ¿No? Sí. En los zapatos de la mamá, del papá, de los hermanos, de los tíos, de los abuelos. De los hijos. De los esposos, de las esposas. Que nunca más vieron al suyo. Nunca más. Pero que hoy les entregaron los cuerpos. De los 27 cuerpos que entregó la Fiscalía General de Justicia de Guerrero, 24 eran hombres, 3 mujeres. Y escuchen, ¿eh? No todos eran de Guerrero. Uh-huh. Había cuerpos de personas de Morelos, del Estado de México, de Tlaxcala, de Colima, que tenían desde el 2015 en ese SEMEFO de Chilpancingo. 10, 11 años ahí. Y no habían sido capaces de identificarlos. No lo lograban, no podían. Inútiles, ineptos. Y ahí tenían apilados los cuerpos. Que ese es otro tema. ¿Cuántas veces hemos hablado de esa crisis en Guerrero? Porque tienen apilados los cuerpos, echándose a perder en Acapulco, en las cercanías de la oficina del SEMEFO de Acapulco. ¿Cuántas veces la gente no dijo aquí lo único que huele es a muerto?
2: Y la gente que vive ahí, alrededor, no puede ni salir a la calle del olor, en los días más calurosos, donde aprieta más el sol, pues el olor es mucho más evidente.
1: Y luego salieron con que no, por eso vamos a hacer un SEMEFO más grande. En lugar de identificar cuerpos, en lugar de combatir la violencia para que no lleguen más cuerpos al SEMEFO, pues vamos a hacer un... Como ya no caben los muertos, hagamos un SEMEFO más grande.
2: En el centro de convenciones, ¿no? ¿Dónde era el centro de convenciones antes?
1: Allá lo llevaron. Dicen que ahora lograron la identificación de estos cuerpos gracias a un micrositio de identificación humana que incluso colaboró el Fondo de Población de Naciones Unidas y que gracias a eso y a la publicación de 50 fichas de personas que no habían sido identificadas se logró poder cotejar datos y ahora hacer incluso la entrega de los cuerpos, de ponerle nombre y apellido a un cadáver. Fíjense, hay un caso. De todos estos, de estos 27, hay un caso. Cuentan el caso de Brian, chavito de 23 años. Desapareció, no tiene mucho, 27 de octubre de 2023, en Acapulco. El cuerpo lo localizaron 8 días después en Chilpancingo. Y de ahí al SEMEFO. 3 años sin ser identificado. 3 años sin ser identificado. Y desde hace más de 2 años tenían pruebas de ADN. Y no podían confirmar que el cuerpo de ese joven, sin identificar, más o menos 23 años, era el de Brian. Y la familia lo buscaba por todos lados. Y su mamá dice, pero si tenían el ADN.
2: Y no hay base de datos para cotejar a nivel nacional. O sea, estamos en la edad de piedra.
1: Totalmente.
2: Está cabrón, perdón.
1: Totalmente. Pero...

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1: ¿Cómo están? Buenos días. Los saluda Lalo Larrieta con Panorama Informativo en Avance en esta mañana de la media semana, arrancando prácticamente con la información para todos ustedes. Así que adelante. Con información que sirve, este 27 de agosto se llevará a cabo en Mineral de la Reforma la Feria Nacional del Empleo para las Juventudes. Habrá registro para postularse a vacantes en Alemania. La Orquesta Sinfónica del Estado de Hidalgo realizará un homenaje al príncipe de la canción José José en el Auditorio Gota de Plata. La Secretaría de Seguridad Pública de Hidalgo desmanteló dos presuntos puntos de venta de droga en Mineral del Monte. Recuerda que tiene una cita con nosotros a partir de las 8 de la mañana en el 92.5 Mix FM y también a través de iHeartRadio. Los saludo, Lalo Larrieta. Buenos días.
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0: 7:30, panorama informativo 88.9, información que sirve. Yo soy Alejandro Villalbazo en X, en TikTok, arroba Villalbazo 13. Los mensajitos en el WhatsApp 5582558. 9. Tráfico y clima cada 15 minutos. Mónica Villalobos.
1: Alejandro, gracias. Servicios de emergencia trabajan por árbol caído en el eje 6 Sur y calle Contralores, alcaldía Iztapalapa. En unos minutos, más información.
2: Muchas gracias, Moni. Vámonos, como ya es costumbre, al Aeropuerto Internacional de Ciudad de México, dólar y euro esta mañana. María Inés Camacho. Hola, Mari, buenos días.
3: ¿Cómo estás, Iñaki? Muy buenos días al auditorio. En este momento, el dólar en casas de cambio del Aeropuerto Internacional de la Ciudad de México, el dólar se está comprando en 16 pesos 63 centavos y se vende en 17 pesos con 20 centavos, mientras que el euro 19.5 pesos a la compra, 19 pesos con 78 centavos a la venta. Iñaki, el panorama, muy buenos días.
2: Gracias, Marina Camacho, 9:30 a.m. Sigue con nosotros y te enteras de cómo amanece la Bolsa Mexicana de Valores, cómo inicia operaciones y el gasolinazo nuestro de cada día, el precio de referencia de los combustibles en la República Mexicana. Todo esto en iHeartRadio. 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Vamos a hacer un pequeño recorrido por la República Mexicana. En Puebla avanzan los preparativos para las fiestas patrias. Katia Aguirre, desde la heroica Puebla de Zaragoza. Hola, Katia, buenos días.
4: ¿Qué tal? Muy buenos días. Y efectivamente, aquí en Puebla capital ya cada vez estamos más cerca de las fiestas patrias, por lo que avanzan estos preparativos. Justamente el presidente municipal, Pepe Chedraui, informó que justamente el próximo domingo se realizará el encendido del alumbrado patrio que se ubica en el centro histórico, así que ya lo veremos encendido a partir del próximo 30 de agosto. Asimismo, el alcalde señaló que sostuvo ya una reunión con el gobierno del estado, encabezado por Alejandro Armenta, esto para que se coordinen las actividades que se realizarán durante estos festejos y definir así los últimos detalles de esta celebración del 15 de septiembre. Por lo que, bueno, como parte de las actividades será la cantante Gloria Trevi, la encargada de amenizar la noche de esta fiesta patria, donde la presentación de la cantante se suma a estas actividades programadas para conmemorar el aniversario de la independencia de México. Y bueno, recordarles también que durante estas fiestas patrias fueron instaladas 2.400 piezas de iluminación decorativa en distintos puntos del primer cuadro de la ciudad y que ya se podrán disfrutar a partir de este fin de semana y que, bueno, darán paso a lo que veremos en los próximos días. Es el reporte desde Puebla.
2: Te agradezco mucho, Katia Aguirre, desde Puebla de Los Ángeles, La Comadre, 105.5 de frecuencia modulada, y aprovechando que estamos por el oriente, nos vamos hasta Veracruz. Allá el estado cerró un periodo vacacional positivo con una ocupación hotelera de al menos 90% durante los fines de semana que ha durado estas vacaciones. En Boca del Río, allá al ladito del puerto, Mario Arjona. ¿Cómo estás, Mario? Muy buenos días.
5: Hola, ¿qué tal? Muy buenos días. Así es, el periodo vacacional de verano ha sido positivo para la ciudad de Veracruz. Es un periodo largo y en donde los números en ocupación hotelera han sido altos, explicó el director de turismo del puerto de Veracruz, Daniel Martín Lloyd. Visitantes principalmente de la zona centro del país y también algunos

0: extranjeros con algunas conectividades aéreas hacia el norte del país también. Escuchemos.
1: Muy bien de números, los fines de semana, todos los fines de semana arriba del 90%, entre semana arriba del 70%, y al ser una temporada larga son muy buenos números, creo que el...
0: Por otra parte, señaló que están por arrancar las actividades del Carnaval de Veracruz 2027 con el lanzamiento de la convocatoria para Reyes que inicia este próximo 2 de septiembre. El panorama en Veracruz.
2: Te agradezco mucho, Mario Arjona, desde Boca del Río, allá en Veracruz. Nos vamos al comentario deportivo con Toño Valdés. Adelante, Toño.
3: ¿Qué tal, amigos de Panorama? Un placer saludarles. Gran inicio para los equipos mexicanos en la League's Cup, en los cuartos de final. Par de victorias, Monterrey y León acceden a semifinales después de sendos triunfos. El de Monterrey allá en Illinois en contra del Chicago Fire, 2-1, los goles de Víctor Guzmán. Y ya en la recta final del juego de Orbelín Pineda, había empatado Zinken Nagel en el minuto 59 para el equipo de la MLS. Así que 2-1, la victoria de los Rayados del Monterrey. Y luego, en lo que para muchos, y me incluyo por supuesto, es una sorpresa, el León le mete 3 al Real Salt Lake, allá en Colorado, 3-0 el resultado final, 2 de Diver Cambindo y 1 de Sebastián Vegas, 3-0, vaya victoria contundente por parte de León. Sigue Gandolfi y su grupo haciendo cosas realmente muy buenas, y el León también está en semifinales. Para el día de hoy, los otros dos juegos de cuartos de final, Toluca en contra de Austin, esto será a las 6:30 de la tarde, y el América frente al Columbus Crew, esto será a las 8:45 de la noche. Todo esto sigue en tiempo del centro de México. Si Toluca y América pues logran el objetivo, pues sería una actuación redonda en cuartos de final de la Liga MX, después de tener saldo negativo en la primera fase de este torneo. Pero sí, realmente muy bien, ayer muy bien, tanto Monterrey como León, resolviendo sus partidos de cuartos de final en la League's Cup. Un saludo para todos ustedes, amigos de Panorama.
2: Muchas gracias, Toño. Alex Villalbazo, Arturo Sanguino, Iñaki Manero en Panorama Informativo en 88.9 Noticias. Información que sirve por iHeartRadio. Moni Villalobos nos cuenta el tráfico y el clima cada 15 minutos en este momento. ¿Qué te encuentras, Moni?
4: Gracias, Iñaki. Permanecen cortes a la circulación en Calzada Legaria, a partir de Presa Salinillas, debido a manifestantes a la altura de Presa Angostura. Alcaldía Miguel Hidalgo, usa de alternativas Calzada General Mariano Escobedo o Presa Falcón. En unos minutos, más información.
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2: Gracias, Alex. Si me permiten, porque usted lo pidió, la trivia de ayer, ¿qué invento fue el pasado y hoy es el presente y el futuro? Y fue descartado en aquel entonces, estamos hablando del siglo XIX, principios del XX, por inviable. Hoy, pues muchos aspiramos a tenerlo y es tendencia mundial precisamente por el tema, temas ecológicos, desde luego temas de calentamiento global, en fin. A final del siglo XIX, principios del XX, la novedad eran los automóviles eléctricos. Y con el tiempo, el consumidor se fue sobre los de motor a gasolina porque eran pues, mucho más baratos. Y era un gran negocio para las industrias petroleras porque se empezaron a encontrar, sobre todo en los Estados Unidos, nuevos yacimientos de petróleo. Y había, perdón, mucha facilidad de producción en masa de los automóviles que funcionaban, de los motores que funcionaban con motor a gasolina. Más autonomía, desde luego, como lo sigue teniendo todavía el automóvil con motor a gasolina. Esto los hizo más baratos, más accesibles. Y hoy nos hemos dado cuenta del daño acumulado de más de un siglo de utilizar esta tecnología. Hoy va de regreso, están buscando formas mucho más limpias de producir la electricidad para estos automóviles. Porque ¿de qué te sirve tener un automóvil eléctrico cuando la electricidad con la que lo provees pues viene de la quema también de combustibles fósiles? Esa es la alternativa que tenemos para el futuro y se tienen que hacer nuevas tecnologías para esto. Y la trivia de hoy también tiene que ver con inventos, pero fíjense, curiosamente, hay un lugar en el mundo en donde puedes ver dos puestas de sol utilizando un invento de la era moderna sin desplazarte geográficamente. Por eso ya decíamos hace

0: una hora que no es el avión, ¿no? Uh-huh. Es, no te desplazas geográficamente, no te mueves geográficamente. Pero gracias a un invento, puedes ver dos puestas de sol en el mismo lugar. Tal vez hasta con la misma gente.
1: Suena a magia.
0: Suena a magia,
1: sí,
0: ¿verdad?
1: Sí,
0: suena
1: sí,
0: como
1: sí,
0: David Copperfield y demás, ¿no?
1: Sí, la verdad, sí.
0: Es bien sencillo. Y es un prodigio dentro de la ingeniería y de la tecnología.
1: ¿Lo usamos? ¿Tú lo usas?
0: Este invento, sí. Por lo menos lo usas. Yo por lo menos lo uso una vez a la semana.
1: Ah,
0: una o dos veces a la semana.
1: ¿Ah, sí?
0: Sí. Tú yo creo que también.
1: ¿Y para qué lo usamos además de para ver las puestas de sol?
0: No lo usas para ver la puesta de sol porque eso es nada más en un solo lugar, ¿no?
1: Ok.
0: Gracias a este invento.
1: De acuerdo.
0: Pero este invento...
1: ¿Y para qué lo usamos en el día a día?
0: Para muchas cosas.
1: O sea, es de uso diario.
0: Puede ser de uso diario. Hay gente que lo usa todos los días, así de... Okay. De harina mis postales. Hay gente que los utiliza... depende en dónde vivas, depende en la zona en la que vivas.
1: Ajá.
0: Que lo utiliza, pues a lo mejor una vez, dos veces a la semana, tal vez.
1: Ok, pero entonces sirve para más cosas.
0: Sirve para algo en particular, finalmente. Tiene un uso en particular. Fue hecho para eso.
1: Ok.
0: Pero no necesariamente tú lo vas a usar diario, depende en dónde vivas, depende de dónde vengas.
1: Uh-huh.
0: Una persona, por ejemplo, que nos está escuchando en el campo, no lo usa.
1: Ok.
0: Entonces ya vamos cerrando.
1: Vamos en las ciudades.
0: Es en las ciudades.
1: Okay.
0: Es un invento de la ciudad.
1: Le buscamos.
0: Tienes que desplazarte a la ciudad para este invento, pero en particular en un solo lugar en el mundo puedes ver dos puestas de sol gracias a ese invento.
1: Okay.
0: ¿En una hora?
1: Sí.
0: Muy bien. www.889noticias.mx. Ahorita ya lo subimos en nuestra página de X en arroba Iñaki Manero, 5582 5588 por WhatsApp y el Talkback por iHeartRadio, 7:41.

0: Que se abra el debate. El debate lo abrimos ayer. Ayer que platicábamos sobre esta idea del gobierno de la Ciudad de México de poner gavetas en las escuelas para que ahí los niños depositen su celular. Nosotros decíamos que les íbamos a dar una idea. Y que la idea es mejor incluir al teléfono y no excluirlo, porque el teléfono, la tecnología, es parte de la vida de nuestros niños. Y el sistema educativo, la nueva escuela mexicana, tendría que buscarle cómo hacerlo su aliado y no su enemigo. Ayer lo platicábamos así, empezábamos con el debate, hasta que salió la amargura de Iñaki Manero, y entonces, bueno, pues la verdad.
1: Es que estaba nublado.
0: Y después de 2 horas de estar dando ideas, lo puso muy claro. Y dijiste, pero van a decir que no hay igualdad social.
1: Sí, tenías el discursito, ¿no? Ideológico. Cuando ese te lo puedes ahorrar.
0: ¿Por qué no igualdad social? Pues porque no todos los niños tienen un teléfono. Aunque la gran mayoría sí, pero no todos. Y entonces, si lo queremos incluir, pues habrá quien diga, algunos quedarán excluidos. Y en ese debate estamos, ¿eh? ¿Qué hacemos? Les digo que no andábamos tan perdidos. Hubo una mesa de análisis. Y en esa mesa de análisis, la doctora Ximena Chao Rebolledo, directora general de Planeación Estratégica e Innovación de la Universidad Iberoamericana, mencionó que si bien el celular puede ser un distractor, también puede convertirse en una herramienta educativa. Y dicen los expertos allá en la Ibero, eliminar el uso de manera indiscriminada podría limitar también oportunidades de aprendizaje y desarrollo de habilidades digitales.
2: Que necesitamos una planeación estratégica de uso de la tecnología con fines pedagógicos en el ámbito escolar. No podemos excluir a la tecnología del proceso de escolarización, al menos entender para qué se va a usar y por qué, en qué escenario de aprendizaje, quién la va a utilizar y finalmente

0: permite también entender en qué momento es el mejor momento de introducir cada una de las distintas tecnologías.
1: Ayer lo decíamos nosotros muy rústico, ¿no? Hoy ya lo escuchamos articulado por parte de la doctora Ximena Chao Rebolledo, quien nos dice esto, ¿no? A ver, sí se puede. Claro que se puede. Y sería lo deseable que se incluya, no que se excluya. Y también hizo el llamado que destacábamos. ¿En dónde está el secreto? En la educación en casa, ahí es donde haces tu relación con el teléfono celular.
0: La orientación del uso en las familias. Necesitamos educar también a las familias en lo que es una estrategia de higiene digital, es decir, las repercusiones que tiene no tener horarios, no limitar la frecuencia de uso.
1: También se dieron propuestas, ¿eh?, en estas mesas de análisis. Y una de ellas está interesante, son 6 puntos que compartió la doctora Sandra Montes de Oca, directora del Departamento de Psicología de la Ibero. Propuesta para regular el uso de celulares en las escuelas. 6 puntos que ahorita les comparto. Son 8:15. Hacemos una pausa. 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Yo soy Alejandro Villalbazo en X, en TikTok, @Villalbazo13.
2: @Iñaki Manero.

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1: Diez para las ocho, panorama informativo 88, perdón, 88.9, información que sirve. Yo soy Alejandro Villalbazo, en X, en TikTok, arroba Villalbazo 13. ¿Cómo hacerle? ¿Cómo incluir a la tecnología y sus aparatitos, el celular, la tableta? ¿Cómo incluirlo en la escuela y no excluirlo y no decirle a los chavos, en cuanto entres, vas a esa gaveta y ahí pones tu teléfono? Porque esa es la idea que tiene el gobierno de la Ciudad de México. Poner gavetas en las escuelas, gavetas que además van a ser en las cárceles, los reos. Eso anunció el gobierno. Y las van a poner en las escuelas, para que cuando entren los chavos en esas gavetas pongan su celular. Y estaba pensando, y al rato que alguien le meta mano a la gaveta no suya, empezarán otros problemas, pero bueno. El tema es que de esa forma el gobierno de la ciudad quiere quitar el distractor que para muchos es el teléfono celular. Con lo cual estamos de acuerdo, claro que te distrae, claro que te lleva a otro lado, te saca de concentración, pero pues debemos buscarle otra solución y no la prohibitiva, ¿no? Y ayer nosotros decíamos, abríamos el debate este tema, ¿por qué no incluir el teléfono de alguna u otra manera en las clases? ¿Por qué no hay cada rato decirles a los chavos, cada cinco minutos de descanso a la hora, o órale, puedes agarrar tu teléfono y checa tus redes? O sea, de alguna manera, ¿no? Pero así lo decíamos nosotros, así de rústicos. Hubo una mesa de análisis, de discusión entre expertos de la Ibero, y entonces ya lo plantearon pues de manera como debe de ser, ¿no? Que haya una planeación estratégica del uso de la tecnología y que esa planeación sea con fines pedagógicos. No excluyamos a la tecnología del proceso de escolarización, nos dicen expertos de la Ibero. Y una de ellas, la doctora Sandra Montes de Oca, directora del Departamento de Psicología, lanzó seis puntos clave que podrían ayudar a todo esto. Uno, definir cuándo el teléfono debe de estar apagado o guardado. Estamos hablando de las horas de clase. Dos, permitir su uso por razones educativas, médicas o de seguridad. Pues sí, incluso médicas, ¿no?
2: Sí.
1: Qué interesante agregado ahí. Tres, establecer canales institucionales para que estudiantes y familias puedan comunicarse sin depender del celular durante la jornada escolar, porque ese es uno de los argumentos familiares. No le pueden quitar el teléfono porque necesitamos estar comunicados por si algo pasa. ¿Qué otra cosa se puede hacer? ¿De qué manera institucional puedes aportar para que se dé una comunicación entre los estudiantes y sus familias? Cuatro, aplicar medidas proporcionales ante incumplimientos, evitando confiscaciones prolongadas o sanciones que excluyan el aprendizaje. Esto de las confiscaciones prolongadas, me acordé de alguien que cuando iba, creo que en la prepa, sí, en la prepa. No, pues dos, tres veces le quitaron el teléfono. Y además la confiscación era de una semana. Ajá. Lo cual yo aplaudía. Porque se lo quitaban a mi hija en la escuela. Entonces yo aplaudía cuando llegaba, papá, es que pues te lo quitaron, pues ¿para qué lo sacas? Una semana, pues te fregaste, ¿no?
2: Sí.
1: Pero es una confiscación prolongada. Estamos de acuerdo.
2: Pero es una consecuencia, pero, de, ¿no?
1: de fallar.

0: trabajar también.
1: Y no sé lo que te piden.
0: 5. Si se restringe el celular también en recreos, hay que ofrecer alternativas. Yo creo que el recreo puedes hacer lo que quieras. Para eso es tu tiempo de recreo. Si quieres jugar a la pelota, o si quieres estar en el teléfono, si quieres desayunar, o si quieres pasar al baño. O sea, es tu tiempo de recreo. Sí. Si quieres platicar o no, es tu momento. Y 6. Medir si la política mejora atención, bienestar, desempeño y relaciones dentro de la comunidad escolar. Me parecen chulada de puntos a discutir.
1: Sí, pues de una manera ordenada, ¿no? Científica, pues sí. Con gente que sabe y no con especulaciones de diputados que no tienen la más remota idea.
0: De acuerdo.
1: Así es como deben de discutirse todas las leyes que nos afectan a todos.
0: Fíjate, ¿no? Sandra Montes de Oca, que sí. Acabamos de escuchar su propuesta, directora del Departamento de Psicología de la Ibero, lo pone bien clarito. Prohibir el celular de tajo puede que no sea la respuesta al rezago educativo que hoy se vive.
2: Quitar el celular puede reducir la oportunidad de distraerse, pero no crea automáticamente concentración. Puede liberar tiempo para conversar, pero no crea automáticamente vínculos. Puede interrumpir durante horas el acceso a las redes, pero no enseña por sí solo regulación emocional. No se trata de satanizar la tecnología, se trata de establecer límites razonables.
0: ¿Da? De aplauso, no satanicemos las cosas, pero somos muy dados a eso, ¿no? ¡Ay, quiten ese teléfono que es sinónimo de distracción y por culpa del teléfono estamos como estamos! No, no es por culpa del teléfono, estamos por culpa de un mal sistema, mal aplicado, mal diseñado, por eso estamos reprobados. 5 para las 8.
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4: Comadrita, compadrito, ¿qué tal? Para mí es un gusto estar acompañándolos y aquí va de nuevo más información vial.
3: Lento.
4: Les platico que así se encuentra la carretera México-Pachuca desde Puente Colonias y hasta Matilde, así que hay que salir con tiempo para que no se les haga tarde.
3: Carga que avanza.
4: En el Boulevard Felipe Ángeles, entre Tec de Pachuca y hasta Plaza de Toros. Igual el Boulevard Colosio lleva ligera carga entre San Cayetano y el Boulevard Valle de San Javier.
3: Fluido.
4: Mejor aprovecha que ahorita Avenida Constituyentes está libre desde Avenida del Palmar y hasta Glorieta Insurgentes. Abasolo te conviene desde Fernando Soto y hasta Dos Caminos. También Avenida Universidad es opción entre Avenida Madero y hasta Crucero del CEUNI.
3: Obras.
4: Déjame recordarte que se registra carga, pero es por obras en la carretera Pachuca-Actopan a la altura de Colonia del Valle en dirección a Actopan.
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4: El termómetro se mantiene en 12 grados. Llegaremos a la máxima de 21 grados. Soy Andrea. 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
3: 8 en punto, Panorama Informativo 88.9, información que sirve. Yo soy Alejandro Villalbazo en X, en TikTok, @Villalbazo13. Es miércoles 26 de agosto, Iñaki Manero. ¿Cómo estás, Iñaki?
4: ¿Cómo estás, Alex Villalbazo? Arturo Sanguino, amigos de la República Mexicana de todas partes, por Eje Radio, mitad del camino ya en Panorama.
3: Los mensajitos son en el WhatsApp 5580-255-889. Tráfico y clima cada 15 minutos. Mónica Villalobos.
5: Alejandro, gracias. Se reportan semáforos descompuestos en el cruce de Patriotismo y Benjamín Franklin. En unos minutos, más información.
4: Muchas gracias, Moni. Nos vamos con el panorama. Y fue vinculado a proceso Fernando N., el dueño y director de la Academia Militarizada Esparta en el municipio de Sayula, en Jalisco, por su probable responsabilidad en el delito de maltrato infantil contra un adolescente ocurrido al interior del plantel. El caso corresponde a hechos registrados en 2022, cuando el señalado presuntamente habría agredido físicamente a una estudiante durante un ejercicio de castigo corporal. Cuatro presuntos sicarios fueron abatidos por elementos de la Guardia Nacional en la cabecera municipal de Tepechitlán, en Zacatecas, luego de que los delincuentes agredieron a las fuerzas federales. En tanto, policías de investigación estatales detuvieron en el poblado de Juchipila al director de Seguridad Pública Municipal y a uno de sus agentes, quienes contaban con una orden de aprehensión por el delito de secuestro. En Tamaulipas, cuando menos 12 notarios públicos son investigados por su presunta participación en operaciones que habrían alterado el patrimonio de particulares sin su consentimiento a través del traslado de propiedades e inmuebles, y en algunos casos testigos afirmaron que quienes dan fe a los trámites entregaron las escrituras a terceros sin el consentimiento de los propietarios legítimos, principalmente en zonas de los municipios de Tampico, Ciudad Madero y Reynosa. Vámonos a la ciudad de la eterna primavera, porque hay nueva síndico en Yautepec, luego de que la anterior fue vinculada a proceso por su posible participación en el ataque armado al FanFest. Pablo Rubén Villalobos desde Cuernavaca. Muy buenos días, Pablo.
6: Bien, saludo con gusto. Buenos días. Pues fíjate que el silencio fue total por parte del alcalde Eder Alonso y su cabildo en torno a la detención de Carla Herrera Castañeda, quien fuera vinculada a proceso por supuestamente haber participado en la ejecución de una candidata a la alcaldía de Yautepec, y su pareja y una menor de edad, quienes participaban en un improvisado fanfest para ver el partido del Mundial entre la Selección de México y su similar de Ecuador. También hubo 9 heridos, entre ellos menores de edad. La masacre en la cancha rural de Yautepec fue un tema que dio la vuelta al mundo, sin lugar a dudas. Cuando menos 6 detenidos apuntaron sus baterías a la participación de la síndico, quien supuestamente habría solicitado la ejecución. Carla Herrera fue detenida y puesta a disposición de los juzgados, donde se determinó su vinculación a proceso por los delitos de homicidio y homicidio en grado de tentativa. Una vez conocida la resolución del juez, el cabildo logró el acuerdo de nombrar a Nancy Juárez García como síndico provisional. Así lo plasmó el alcalde Eder Alonso, quien también afirmó que será la síndico mientras Carla resuelve su situación jurídica, que a decir de los expertos en derecho, el retorno a la sindicatura de Yautepec es prácticamente imposible. El panorama acá en Morelos, Iñaki, buenos días.
4: Te agradezco mucho, Arturo Sanguino, Pablo Rubén Villalobos, desde la ciudad de la eterna primavera, allá en Cuernavaca, Morelos, donde nos hace el favor de escuchar a través de iHeartRadio. Ahora sí, vamos con los deportes. Arturo Sanguino, Arturo.
0: Gracias, Iñaki, Alex, amigos de Panorama. Entramos a la acción de la Leagues Cup, porque atención, los equipos de la Liga MX dieron el primer golpe. Ayer se disputaron los primeros dos partidos de los cuartos de final, y tanto Monterrey como León salieron victoriosos. Rayados fue el primero en jugar y venció 2-1 al Chicago Fire, donde el héroe de la noche fue Orbelín Pineda, que concretó la segunda anotación del

0: encuentro al minuto 83, así que está respondiendo el refuerzo de Matías Almeida. Posteriormente, la Fiera dio cuenta 3-0 del Real Salt Lake, con dobletes de Diver Cambindo y uno más de Sebastián Vegas. Ahora Monterrey y León esperan rivales en la semifinal, mismos que saldrán de los juegos de hoy. A las 6:30 de la tarde, Toluca se enfrentará al Austin y a las 8:45, América se medirá al Columbus Crew. ¿Cuáles son sus pronósticos? Los leemos en redes. Sigan en Panorama, soy Arturo Sanguino, no se despeguen.
1: Muchas gracias, Arturo. Alex Villalbazo, Arturo Sanguino en los deportes, servidor Iñaki Manero contigo hasta las 10 de la mañana en Panorama Informativo en 88.9 Noticias, información que sirve por iHeartRadio. Recuérdalo, WhatsApp 5580-255-889 y el talkback a través de iHeartRadio. Moni Villalobos, tráfico y clima cada 15 minutos. Avance, avance, Moni.
2: Hola Iñaki, gracias. Les comento que sigue la reducción de carriles en la autopista México-Querétaro, a la altura del kilómetro 72 hacia la Ciudad de México, luego de un accidente. En unos minutos, más información.

0: 6, panorama informativo 88.9, información que sirve. Yo soy Alejandro Villalbazo en X, en TikTok, arroba Villalbazo 13. Los mensajitos en el WhatsApp 5580-255-889. Acabamos de presentarles a Rocío, ¿se acuerdan? Pepe Toño Morales platicó con Rocío. Rocío, una radioescucha que nos mandó un mensaje y nos contó la terrible historia que vive en cuanto al tema de la salud y en cuanto a la realidad social a la que se ha enfrentado. Porque Rocío, sobreviviente al tema del cáncer de mama y a los años en el trabajo le dan una promoción y con la promoción vienen acompañados exámenes médicos. Y va a los exámenes médicos, Rocío. Y la terrible noticia: el cáncer había vuelto. Y de ahí para acá, un viacrucis en el tema laboral. Viacrucis para Rocío. Todo esto lo conocimos la semana pasada. No, ¿sí fue la semana pasada?
1: Lo de Rocío fue ayer. El lunes.
0: El lunes, ¿verdad? Apenas el lunes. Sí, estoy loco, ves que la semana pasada. No, apenas el lunes. Apenas el lunes Pepe Toño Morales nos contaba la historia. ¡Hay noticias! Es miércoles 26 de agosto. ¿Qué nos cuentas, Pepe Toño?
2: La hora llegó. La corte dijo sí a la revisión de la decisión del tribunal colegiado. Alex, buenos días. Iñaki, buenos días. Es justamente la historia de Rocío. Es una mujer sobreviviente de cáncer de mama que pensaba que el mal se había ido. Sin embargo, de nueva cuenta enfrenta los estragos de ese mal. Luego de varios procesos legales, este martes se prendió un pequeño rayo de luz de esperanza. La Suprema Corte de Justicia de la Nación analizará por segunda vez su caso, pero ya con un enfoque distinto. Escuchemos a Rocío.
3: Yo me siento muy agradecida, la verdad muy agradecida, te voy a decir primero con Dios, con mi familia que ha estado conmigo, y mira, ya me voy a poder hasta llorar, y contigo, con Iñaki, con todos que me han apoyado, y aparte en X la publicación que hago y alcanza las 50,000 vistas. Siento que lo admitió porque hubo esta parte de difusión.
2: Alex, Iñaki, como antecedente, habría que mencionar que Rocío, cuando fue informada que ya no había cáncer de mama, ingresó a trabajar y rápidamente fue considerada para subir de puesto, pero una promoción era importante para esa empresa que es Acciona, una empresa particular. Por lo anterior, la enviaron a hacerse estudios y en los estudios había malas noticias. El cáncer había regresado, pero con más fuerza, hizo metástasis, es decir, invadió más partes de su cuerpo. Por eso la operaron de emergencia y tuvo que incapacitarse cuando quiso regresar. Ya no la recibieron y la sacaron de las instalaciones con policías acompañándola. Así empezó el proceso legal, que por cierto ganó, porque después de varias instancias llegó a la corte, donde por primera vez se pronunciaron por discriminación laboral, y aunque no le restituyeron en su empleo, sí le pagaron una cantidad que le permitió apenas salir de los gastos ya generados. Así llegamos al presente, porque la empresa Acciona la demandó por daño moral y Rocío, junto con sus abogados, decidieron hacer lo mismo. Sin embargo, avanzados ya los procesos, llegaron ambos hasta el 12º Tribunal Colegial.

0: en materia civil del primer circuito. Este tribunal les dijo no a los dos porque interpusieron un recurso de revisión justamente por eso, para que la corte interviniera. Lo extraño, Alex, es que la empresa ya le habían dicho que sí revisarían el caso, pero no a Rocío, que fue la primera en solicitar esa intervención ante el tribunal. Apenas este lunes publicamos esa historia justamente, Alex, y finalmente este martes, ayer, la corte dijo también que sí. En las notificaciones que tuvimos, tengo acceso a esas notificaciones, se puede leer, y cito, se admite el presente recurso de revisión, cierro comillas. Ahora se ha solicitado toda la información al tribunal colegiado y la ponente efectivamente será la ministra Lenia Batres. Ayer hablamos con la abogada de Rocío y la noticia les dio muchas esperanzas, que no dejan de ser eso, solo esperanzas, pero dicen que la esperanza muere al último.
1: Pues la verdad es que por fin vemos un rayo de esperanza dentro de toda esta situación. Estamos muy conformes y muy emocionados con que ya se haya dado entrada a esto, porque implica algo muy importante para México, que es que se estudie realmente el daño moral continuado cuando viene de una discriminación sistemática, como es el caso de Rocío.
0: Ella es Estefanía Barba, una de las representantes de la sobreviviente de cáncer. ¿Qué es lo que sigue, Alex Iñaki, amigos del auditorio? Ahora no hay más que esperar a que se estudie el tema, se elabore un proyecto y se someta a la opinión del pleno. Lo malo es que eso requiere tiempo. No hay un límite, pero es tiempo justamente lo que se está acabando.
1: Como existen incidentes presentados en los expedientes, no va a llevar un tiempo tradicional, porque se tienen que resolver primero los incidentes de previo y especial pronunciamiento. Entonces, va a depender mucho de eso. Yo espero que sea lo antes posible, justamente por el estado de salud de Rocío. A finales, bueno, no, difícilmente. La verdad es que difícilmente se va a lograr resolver este año, pero pues esperemos que sí.
0: Es que hacíamos cuentas juntos, Alex, le decía, bueno, estamos terminando prácticamente agosto, demos por hecho que estamos en septiembre, y hacía cuentas, septiembre, octubre, noviembre, diciembre, en 4 meses, ¿tú crees? Yo le preguntaba que pudiera resolverte, por eso hacía sus cuentas, ella decía, no, difícilmente, ojalá sí, pero es más probable que sea a principios del próximo año. En resumen, Alex, la buena noticia, la corte dijo sí, ya también le hizo caso a Rocío, la mala, habrá que esperar a ver cuál es la decisión, pero tiempo es lo que ya casi no hay, Alex.
2: Dos cosas, Pepe Toño, en esto del tiempo. Ese tiempo que apura, que aprieta, que exige, son de los asuntos que en cuanto llegan al ministro deberían de tener prioridad y estar hasta arriba de los expedientes. Además, es una gran oportunidad para la ministra del pueblo de estar cerca del pueblo. Es una gran oportunidad para Lenia Batres, que tiene en su oficina este expediente, para que de ya le diga a sus 100 asesores, oigan, esto urge, vamos a meterle velocidad, y vamos a elaborar ese proyecto, y vamos a sacarlo lo antes posible. Y luego, ya así de cuates habría que pedirle, que lo lea bien, que se entere bien, para que al momento de exponerlo ante sus compañeros ministros no se vaya a equivocar, ni a leer de otra cosa, ni a hablar de otro tema. Ojalá y eso ocurra. Porque además en el tiempo apremia, se nos estaba olvidando algo. Diciembre ya no cuenta, hombre. Pues llegan las vacaciones y los ministros ellos se van, ¿eh? Tiempo ellos bueno. Se van. Entonces en realidad son 15, 20 días menos los que se tienen para que la Suprema fije una postura. Y el otro punto, al contrario, decirte, Rocío, que los agradecidos somos nosotros por la confianza, por acercarte, por el mensaje que pones, por compartir tu historia, por permitirnos compartir además esta intimidad de lo que estás viviendo. Entonces, al contrario, Rocío, gracias a ti, y ya sabes que aquí estamos cualquier cosa que se ofrezca. Son las 8:15.
3: ¡Hey! ¿Qué tal, comadre, compadre? Para mí es un gusto estar acompañándolos y aquí va de nuevo una hora más de información vial.
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0: Y así se encuentra la carretera México-Pachuca desde Puente Colonias y hasta Matile.
1: Carga que avanza.
0: Por el Boulevard Felipe Ángeles entre Colonia El Celoría y hasta Club de Golf. Ahorita también la carretera Pachuca-Actopan va con ligera carga desde La Loma y hasta Monumento al Bombero. El Boulevard Colosio en la misma condición desde Colinas de Plata y hasta Trébol La Paz.
1: Fluido.
0: Aprovechalo por el Boulevard Nuevo Hidalgo desde Villas de Pachuca y hasta Quinta Bonita. Si quieres utilizar Allende, ahorita te conviene entre Julián Villagrán y Monumento a los Niños Héroes. Y también Avenida Revolución Libre desde Jaime I y hasta Escuela Primaria Presidente Alemán.
1: Clima.
0: 15 grados y llegaremos a la máxima de 21 grados. 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

8:20, panorama informativo 88.9, información que sirve. Yo soy Alejandro Villalbazo en X, en TikTok, arroba Villalbazo 13, mensajitos en el WhatsApp 5580-255-889. Hubo una reunión, oigan, no es que yo quiera estar ventilando reuniones, pero hubo una reunión. También fue el lunes, 24 de agosto. La reunión fue entre la doctora Mercedes Macías Parra, una comisión elegida por enfermeros, una comisión de delegados de enfermería que representaba una base trabajadora y la secretaria general sindical. ¿Y se reunieron, saben para qué? ¿Todos esos?

0: lo pagan de su sueldo, y es que enfermeras y trabajadores de salud del Instituto Nacional de Pediatría dicen que la falta de uniformes las obliga a destinar parte de su sueldo para solventar este gasto. Vamos a escuchar.
1: Yo le calculo como unos 6,000, 7,000 pesos en uniformes. Al año, entre zapatos, uniformes, porque pues obviamente compramos también quirúrgicos, gorros, medias, zapatos.
0: Alex.
2: Oye, Moni, ¿cuántos pacientes tiene que atender una enfermera? Y hablamos por turno, Instituto Nacional de Pediatría, Moni.
0: Cada enfermera tiene a su cargo por lo menos 8 pacientes pediátricos. Vamos a escuchar.
1: Te dan 8 pacientes para una atención, te nos dan 8 pacientes para que podamos atenderlos por turno, y obviamente pues tienes que atender al paciente, bañarlo, debes de tomarle signos vitales, medicamentos. También el maltrato de los familiares cada vez se presenta más. Pues nadie nos defiende. Haz de cuenta que si llega un abogado lo debes de atender bien.
2: Van varias veces que hacemos referencia, Moni, a el tema de los maltratos por parte de pacientes, de familiares de los pacientes. ¿Específicamente hay algo que destaquen?
0: Refieren que las agresiones verbales no son lo más grave. El maltrato y la exigencia por parte de familiares ha escalado a agresiones físicas. Vamos a escuchar por qué.
1: Nos gritan, amenazan, pegan, han llegado a pegar los familiares. Nadie levanta actas porque esto también es un delito. Realmente el maltrato por el familiar. Aquí si tú vas y tú dices, yo soy abogado y yo esto, vamos a él, le dan la mejor atención. Nadie nos defiende. Estamos sufriendo el maltrato en el instituto por parte de las autoridades.
0: Y las enfermeras del Instituto Nacional de Pediatría lamentan que algunos familiares de pacientes exigen el mismo servicio que hospitales de paga. Vamos a escuchar.
1: No, pues tu obligación es atenderme, o sea, tu obligación. Haz en cuenta que los atienden en los particulares y como ya no les alcanza el pago en los particulares, pues los mandan ahí al instituto. Quieren a la misma atención que tienen en los particulares. Pues no se puede. No se puede porque obviamente los particulares tienen sus enfermeras especiales.
0: El panorama, Alex.
2: ¿Qué dirá la Secretaría de Salud a todo esto? Recordando que los institutos nacionales dependen de la Secretaría de Salud. Secretaría de Salud administrada por el gobierno federal. Mire, no sé, Dios nos libre, ¿no?, de hospitales públicos o privados, porque ya en estas, pues, el tema es la salud, ¿no? Sí, caer en un hospital público o privado es pues porque algún tema hay. Sí. Y sobre todo cuando hablamos pediatría, pues ahí están los niños, ¿no? Ahí están los chiquitos, la atención en cualquier nivel de enfermedad. Pero un instituto nacional, pues atiende los casos más delicados que puede haber. Pero también, incluso es, no sé si me permitan la palabra, ¿eh?, pero incluso es aspiracional. Ya cuando la enfermedad está y hay que atenderla, ¿a qué me refiero con aspiracional? Que te atiendan en un instituto nacional. Si piensas, como paciente y como familiar del paciente, que vas a tener una atención de primer mundo, como Dinamarca, ¿no? Porque es el instituto nacional. No estás yendo al área de pediatría del IMSS Malestar, de la clínica que está en la sierra.
3: El consultorio chiquito.
2: Pero llegas al instituto nacional de lo que sea, y aquí ya pónganle la especialidad que gusten, y es como si entraras a la clínica que está en la sierra. Y además, con lo que acabamos de escuchar, que padecen quienes ahí trabajan. ¿Qué dirá la Secretaría de Salud?
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0: ayer la familia del taxista. Ayer no salió a trabajar. El carro destrozado, despedazado. Y a lo que se va a enfrentar, a la burocracia que se va a enfrentar. Y tengo una historia similar, muy similar, de una persona afectada por la inútil autoridad y que al momento de decir, oigan, ¿me pagan? Sí, claro. Nada más que decía mi papá, pues sí te dije cuándo, sí te dije que sí, pero no te dije cuándo, ¿no? Uh-huh. Y así traen a vuelta y a vuelta, entre burocracia y burocracia, a alguien que el gobierno le tiene que pagar. Por eso no dejo de pensar en el taxista. ¿Cuántos años se va a llevar el taxista para que le paguen su taxi? ¿Serán los mismos años que lleva este otro caso para que le paguen los daños? Ahorita lo compartimos. Son las 8:32, tráfico y clima cada 15 minutos. Mónica Villalobos.
1: Alejandro, gracias. Les comento que hoy la zona Ecopark Polanco tiene horario habitual de 8 de la mañana a 8 de la noche y horario extendido de 8 de la noche a 1 de la mañana. En unos minutos, más información.
2: Gracias, Moni. Vámonos al panorama. En Guerrero fue vinculado a proceso el jefe de plaza de un grupo criminal acusado de homicidio de los rusos, Adriana Covarrubias.
3: La Fiscalía General del Estado de Guerrero obtuvo la vinculación a proceso de Jorge Luis N., alias El Choco, identificado como jefe de plaza de los rusos, por su probable responsabilidad en el delito de homicidio calificado en agravio de una víctima del sexo masculino. Durante la audiencia inicial, el Ministerio Público presentó los datos de prueba recabados durante la investigación, los cuales fueron considerados suficientes por la autoridad judicial para dictar auto de vinculación a proceso en contra del imputado. Asimismo, a solicitud de esa fiscalía, la jueza impuso la medida cautelar de prisión preventiva oficiosa, misma que se deberá cumplir en el Cerezo de Chilpancingo, y fijó un plazo de 3 meses para el cierre de la investigación complementaria. Panorama informativo desde Acapulco, Guerrero, Adriana Covarrubias.
2: Los rusos son, por cierto, el brazo armado de la Malliza, es parte de la escisión del cártel de Sinaloa. Y advierten que la digitalización tiene su parte oscura debido a que implica riesgo de fraudes. María Inés Camacho.
4: La digitalización de los servicios financieros, así como el uso de herramientas como la inteligencia artificial, si bien son una solución, también representan un riesgo, ya que puede llevarnos a un fraude, advirtió Oscar Rosado, presidente de Condusef.
5: Si te piden dinero para prestarte dinero, es fraude. Ni le den vueltas, ¿eh? No necesitan revisar el CIPRES, que si está registrado. No, no, directito. Eso es jugar con la necesidad. Ahí entra el mundo digital, los montadeudas, estos señores que te van a dar un crédito de 3,000 pesos, pero a la semana ya les debes 10,000. Y además, algo peor que eso, ya tienen tus datos a través de una aplicación.
4: Advirtió que otro riesgo son las inversiones milagro, además de que la inteligencia artificial podría excluir a los adultos mayores, ya que carecen de las habilidades o los medios para desenvolverse en entornos digitales. 88.9 Noticias, María Inés Camacho Romero.
2: Expertos de la salud llaman a estar pendientes del desarrollo motriz y muscular de los bebés. Moni Barrera.
6: Si un bebé a los 10 meses de edad no puede sostener su cabeza o a los 4 años de edad no logra caminar, cuidado, puede presentar atrofia muscular espinal, enfermedad hereditaria.
7: Hay 3 tratamientos disponibles aprobados en México. Hay de administración intravenosa, vía oral y un tratamiento que se administra en la espalda, que lo que buscan producir la proteína que permite que la neurona motora siga viva. Y si la neurona motora sigue viva, el músculo va a continuar con su función.
6: Así lo dijo la doctora Miriam Jiménez, neuróloga pediatra. En 88.9 Noticias, Mónica Barrera.
2: La captura, que es una serie que habla sobre el Chapo Guzmán, bueno, más bien una película, es la más vista en una plataforma de streaming. Lalo González tiene los números.
8: El filme que recuerda la captura definitiva de Joaquín El Chapo Guzmán en enero del 2016 en Los Mochis, Sinaloa, fue tan del agrado del público que debutó como el título número 1 del Top 10 global entre las películas de habla no inglesa de la plataforma Netflix. La producción mexicana dirigida por Chava Cartas sumó 18 millones de vistas en su primera semana y entró al Top 10 en 90 países. Con esto se cumple el objetivo del cineasta, que contó así en entrevista para 88.9 Noticias.
9: Tenemos que recordarle a nuestro público público, a nuestra audiencia, que en México hay gente buena haciendo cosas buenas. Tan fácil que se dice, pero tan difícil de comprender y que se nos olvida.
8: Para 88.9 Noticias, Lalo González.
2: Vámonos a los deportes.

0: Arturo Sanguino.
1: Gracias Iñaki, Alex, ya estoy de vuelta y para platicar de la selección mexicana, que exactamente en un mes enfrentará a Colombia en Baltimore y será el debut de Rafa Márquez como técnico del tricolor. De acuerdo con el periodista David Medrano, se mantendrá una base mundialista, aunque hay 5 elementos que Rafa y su cuerpo técnico están analizando llamar. Por parte de América se trata de Alan Cervantes e Isaías Violante. De Chivas son Hugo Camberos y Santiago Sandoval, mientras que de Xolos aparecería Iván Tona. Evidentemente no hay nada oficial porque hay que recordar que para el juego en específico ante Colombia, Márquez solo puede llamar a 2 jugadores como máximo por equipo porque coincide con la fecha 10 de la apertura 2026, así que hay que esperar a ver cuál será la sorpresa en esa primera lista por parte de Rafa Márquez. Sigan en las frecuencias de 88.9 Noticias, soy Arturo Sanguino, vuelvo en unos minutos.
0: Muchas gracias Arturo, Alex Villalbazo, Arturo Sanguino, Iñaki Manero en Panorama Informativo en 88.9 Noticias, información que sirve y por iHeartRadio. Moni Villalobos, tráfico y clima, cada 15 minutos, Moni.
2: Hola Iñaki, gracias. Les comento que sigue la reducción de carriles en la autopista México-Querétaro, a la altura del kilómetro 72 hacia la Ciudad de México, luego de un accidente. En unos minutos, más información.
3: La respuesta de la trivia, Iñaki.
0: Vámonos, Alex, platicamos hace una hora o hace dos horas, depende a qué hora amablemente nos has estado escuchando aquí en Panorama. ¿En qué lugar del mundo puedes ver 2 puestas de sol usando un invento de la era moderna sin desplazarte? Y es un lugar único en el mundo, hasta donde yo sé. ¿Por qué? Pues por esta maravilla de la tecnología y por este invento de la era moderna, señor Villalbazo. Sáquela del parque.
3: Híjole, me costó trabajo porque no, es que diste una despistadota fenomenal. Oh. Pero bueno, la respuesta de la trivia, ¿en qué lugar del mundo puedes ver 2 puestas del sol en un mismo día? Uh-huh. En Dubái. Uh-huh. Ese es el lugar del mundo.
0: Sí, señor.
3: Dubái. Uh-huh. Y ya de manera particular en el imponente edificio Burj Khalifa. Uh-huh. En el, y de manera más particular, uh-huh, en el elevador de esos que recorre esos 828 metros del Burj Khalifa.
0: Casi un kilómetro, imagínate.
3: De ese tamaño.
0: A su mecha. Sí, porque el primer atardecer lo ves desde la planta baja, ¿no? Uh-huh. Ah, mira qué bonito. Pero si quieres ver el segundo, te tienes que apurar. En el elevador, que es un elevador rápido, uh-huh, en los miradores de la planta 124, 125 o 148, uh-huh, ¿no? Porque a esa altura puedes ver mejor la curvatura de la Tierra y vuelves a ver al Sol por encima del Sol. Entonces estás viendo 2 puestas. Qué maravilla, ¿no?
3: Una joya.
0: Es una locura.
3: Se tarda 2-3 minutos, ¿sí?, en hacer ese desplazamiento.
0: 3 minutos, justo.
3: Entonces, en 3 minutos viste en un piso un atardecer y en otros pisos otro atardecer.
0: Y es que efectivamente esos 3 minutos, yo creo que estaba hecho, ¿no?, de esa manera. Esos 3 minutos es la diferencia, uh-huh, entre ver el atardecer, ver el ocaso en la planta baja y verlo en los pisos de arriba. Es lo que tarda, el tiempo que tienes, uh-huh, ¿no?, para poder llegar a tener la cita con la otra puesta de sol. Y es lo que cubre, el tiempo que cubre ese elevador.
3: Y decías que esto tiene que ver con las zonas urbanas. Ajá. Y porque en las zonas rurales,
0: No, pues olvídate.
3: No hay elevadores.
0: Olvídate.
3: Bueno, incluso en zonas urbanas, sí, el elevador no llega.
0: No llegan. Hay veces en que no, o se queda parado.
3: Hay ciudades de México, no, donde ni lo conocen. Ciudades, ¿eh? No estamos hablando otra vez de la sierra.
0: Sí.
3: Ciudades. Sí. Digo, es similar, ¿no? Pero no se acuerdan la pachanga que hicieron hace poco, y si no me falla la memoria, porque lo diré de memoria, en Tlaxcala, porque les llegó la escalera eléctrica.
0: Sí, una capital de estado, ¿eh?
3: O sea,
0: la ciudad de Tlaxcala hace 5 o 6 años.
3: Estaban de pachanga.
0: Estrenaron. Sí. En un edificio.
3: Sí. Creo que en un centro comercial.
0: No habían tenido en toda su historia, en toda la historia de Tlaxcala, una escalera eléctrica.
3: Ajá.
0: Entonces, bueno, ahora imagínate un elevador, ¿no?
3: Sí.
0: Finalmente. Pero sí, el elevador, que ya hemos platicado muchas veces, ya hemos hecho muchas trivias de elevadores, ha sido uno de los grandes inventos para desplazarte, un gran medio de transporte, ¿no? Uh-huh. Para desplazarte de manera vertical. Y en este caso, pues

0: Bueno, esta genialidad del Burj Khalifa, que es el edificio actualmente es el más alto del mundo, digo, casi un kilómetro de altura, y ya los chinos ya están pensando en hacer el siguiente también más alto. Estaba revisando cuánto te cuesta una nochecita en un sencillito, en uh-huh. una habitación sencillita, entre 10,000 y 12,000 pesos, o sea, unos 550-700 dólares.
1: Háblele, Andy.
0: No, Andy, bueno, se la avienta, pero en la presidencial, bueno, la del jeque.
1: Háblenle a Andy y a esa banda, porque sí. Nada más ahí hay con qué. Nada más ahí hay 200 pesos que alcanzan para todo eso.
0: Fíjate, en la suite de lujo, como la Armani Signature o uh-huh. presidencial, 30,000 hasta 80,000 pesos por noche, o depende de la flecha de demanda.
1: Ah, no, entonces José Ramón.
0: Sí, porque ese ya es otro.
1: Tiene dinero la...
0: La señora. Tengo entendido que sí.
1: ¿No? ¿Del elevador?
0: Sí.
1: Dicen que es el transporte más seguro.
0: El elevador. Sí, tiene pocos accidentes.
1: Si lo ves como medio de transporte, que sí lo es, porque sí te transporta. O sea, en este caso estás hablando casi un kilómetro el que te lleva, pues nada más que te lleva hacia arriba, ¿no?
0: Sí. Sí, de hecho, Arthur C. Clarke, que era uno de los grandes visionarios, escritor, novelista, y era un hombre que, pues, te contaba en historias de ciencia ficción cómo podía ser el futuro, y latinó en muchas cosas, entre ellos viajes espaciales y demás. Él dice que uno de los futuros probables es que el mundo se vaya hacia arriba, no en edificios, uh-huh. que puedan llegar casi, casi hasta la estratosfera, y conectados todos con un círculo alrededor del mundo, edificios muy, muy grandes, y que todos empecemos a vivir hacia arriba y no de forma plana en el mundo, para poder dejar de acabar con los recursos naturales de la Tierra.
1: No sé si les ha pasado, pero hoy incluso con la tecnología, ¿cómo han cambiado los elevadores? Les voy a contar un chisme. Me pasó ayer, fui a uno de estos edificios corporativos modernos, ¿no? Ajá. Entonces, pues ya entro, llego a recepción, me registro, me dan mi pase. Con una tarjetita se abren unas puertitas que antes eran el seguro para entrar. Y entonces me dice el policía, en el elevador D. Está bien. Entonces veo A, B, C, D, ok, ¿no? A, B, C, D, ok, ese me toca. Uh-huh. Y entonces llego y quiero picarle para pedir el elevador, claro. ¿No? Porque yo iba al piso, no sé, creo que era el 6. Uh-huh. Pues ya no hay botones. Y de pronto, pum, se abre el elevador. Bueno, pues me meto, ¿no?
0: Ok.
1: Y entro al elevador y quiero picarle el piso 6. Y ya no hay menú de pisos en el elevador. Ajá. Y en eso se me cierran las puertas, ¿no? Y yo, como en el pueblo, dije, ¿a dónde me lleva esto?
0: Sí, no, ya me cerraron.
1: Es que la tarjetita que me habían dado en recepción ya tiene en su código de barras.
0: ¿Dónde vas a ir?
1: ¿A dónde vas a ir?
0: Wow.
1: Y entonces, en el momento en el que tú lo pones, donde antes había un torniquete, que hoy hay un lector del código. Ahí ya hace el llamado al elevador. Te indica qué elevador y a qué piso vas.
0: O sea, no tienes ni que meter las manos.
1: Ni que meter las manos. Y neta, yo como en el pueblo dije... Yo quería correr y ponerle la bolsa para que no se me cerraran las puertas.
0: ¡Oiga! Espéreme.
1: Pero han cambiado cañón los elevadores. Neta, me sorprendí ayer con ese edificio inteligente.
0: Sí. Y si no te metes en el elevador adecuado, te va a llevar a otro lado del edificio que no es donde tú quieres ir.
1: O no te lleva, porque ya las puertas uh-huh. no se te van a abrir, uh-huh. porque pues no es el elevador que te corresponde.
0: Sí.
1: Está cañón. Son de esas cosas que sorprenden.
0: Pero sigue siendo uno de los grandes inventos de la era moderna.
1: Totalmente. Y pero sigue siendo, por muy moderno, ese espacio donde entras y dices, ¿y ahora dónde veo? ¿No? ¿Y ahora dónde veo?
0: Ves para arriba.
1: Cuarto para las 9.
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10 para las 9, panorama informativo 88.9, información que sirve. Yo soy Alejandro Villalbazo, en X, en TikTok, arroba Villalbazo. 13 mensajitos en el WhatsApp, 5580-255-889. Ayer agarraron a dos de los que hicieron fraude para ayudarle a varios a entrar a la universidad. Que al final no entraron, ¿eh? Bueno, o quién sabe. Y les digo quién sabe, y hago el paréntesis porque, pues tal vez hayan repetido el examen y tal vez en ese examen presencial otra cosa haya sido. El chiste es que a los tramposos, a los que les ayudaron, los agarraron a dos que se hacían pasar por los que estaban en línea presentando el examen de mayo y de junio. La Fiscalía General de la República dio a conocer la detención de estos tipos que, bajo un esquema en el cual habrían cobrado para responder por los aspirantes el examen en línea, detuvieron a Edgar y a David. Las investigaciones que se hicieron revelaron que en mayo y junio de este año, el pasado mayo y junio, o los pasados mayo y junio, utilizaron instalaciones y equipos de cómputo de la Academia Más Preparación, de la cual eran operadores, para contestar los exámenes en lugar de los aspirantes y simular que los aspirantes estaban personalmente en la evaluación. La investigación inició a partir de denuncias sobre eso.

0: la UNAM proporcionó información sobre 9 aspirantes cuyos exámenes presentaban coincidencias en los datos de conexión y otras irregularidades. El análisis de la información, archivos digitales y entrevistas relacionó las evaluaciones con sedes de la academia e identificó la posible participación de los detenidos. Hubo cateos, les cayeron, agarraron esos 2, aseguraron dispositivos electrónicos de ese lugar. Esta academia Más Preparación tiene 7 sucursales distribuidas en Ciudad de México y Estado de México. Y desde ahí se hacía la trampa.
1: Qué bárbaro.
0: Ahora aquí, qué bueno que le cayeron estos 2 tramposos. Y yo preguntaría, ¿y qué pasó con los 9? Por lo menos. Uh-huh. Esos 9 a los que les ayudaron. Porque también hay responsabilidad, ¿no?
1: Debería, ¿o cómo? De... Sí.
0: O sea, si... este es un acto... A ver, es que no sé si sea la palabra, porque igual lo reduzco, pero bueno, vamos a ponerla. Es un acto de corrupción. Uh-huh. Hubo alguien que llegó y le dijo, oye, yo te ayudo. ¿Cuánto? ¿Tanto? Te doy. Ayúdame. O sea...
1: Una responsabilidad. El otro es cómplice también.
0: Claro. Hay un tramposo y hay otro. ¿Qué pasó con los 9 tramposos? ¿Es de los que ya no quedaron en la UNAM? Porque si alguno de ellos en la segunda chance quedó, pues qué tramposo. Era para que ya no le hubieran dado chance en la segunda vuelta. De eso ya estoy hablando sin conocimiento porque no se dio el detalle.
1: Pero...
0: pero el mensaje es interesante, Iñaki. Y el mensaje es abusado. Porque parece que no. Pero cuando el fraude fue de este tamaño, entonces hay señales de alerta. Y claro que va a brincar cuando 9 tienen las coincidencias, pues si el mismo está contestando el examen, uh-huh, pues ni modo que lo conteste distinto, ¿verdad? Y entonces es donde brinca la liebre. Y es donde en el detalle se esconde el diablo. A ver, ¿cómo que estos 9 salieron tan bien? A ver, coincidencias.
1: Y no es tan difícil.
0: Oye, ¿podemos investigar direcciones IP? ¿Dónde se hicieron estos exámenes? Miren, en el mismo lugar. ¿Cómo en el mismo lugar? Si Chana tuvo que estar en un lugar y Juan en otro. ¿Cómo que en el mismo lugar? Y van al mismo lugar y pues resulta que sí. De ahí salió todo.
1: ¿Y luego qué va a pasar?
0: ¿Qué va a pasar con el estudiante, uh-huh, ese que aspiraba a ingresar a la universidad?
1: Que estaba beneficiando de esa trampa.
0: Que es parte de ese fraude.
1: Claro. Y que pagó dinero por eso.
0: No solo estos 2, ¿eh? Hay otros 9 a los cuales creo deberían de estar buscando. Más datos sobre el examen, ya el de control, el presencial. Uh-huh. Dice la Universidad Nacional Autónoma de México, el 60% de los que presentaron ese examen, que fueron... más o menos 45,000, el 60% de esos 45,000 serán aceptados, lo dice el rector.
2: Pasaron por 2 exámenes, uno en línea y uno de control, que sin duda merecen estar en las aulas en las que van a estar. Aproximadamente 6 de cada 10 alumnos que presentaron el examen de control va a estar en esa situación.
0: Pues suerte, ¿no? Suerte, otra vez, insistir, aprovechen, ¿no? Aprovechen. Al ratito vamos a platicar una de estas historias distintas, porque tiene que ver con un chavo que fue captado en las calles. Va en su moto y va circulando y lleva un letrero. Y en ese letrero va anunciando que va a su fiesta de graduación, ingeniero civil.
1: Qué padre.
0: Y es la otra parte de la historia, ¿eh? La que se tiene que
1: presumir
0: en el muy buen sentido.
1: Claro.
0: Lo comentamos en un ratito. Y a los tramposos, pues que les caigan. 5 para las 9.

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1: Aquí seguimos, ¿qué tal, comadres, compadres? Para mí es un gusto estar acompañándolos y vamos por más información.
0: Lento.
1: Y es que así continúa la carretera México-Pachuca desde Puente Colonias y hasta Matile.
0: Carga que avanza.
1: Ya por la carretera Pachuca-Ciudad Sahagún desde Fraccionamiento San Fernando y hasta Colonia Las Águilas. También el Boulevard Colosio ahorita lleva ligera carga desde Colinas de Plata y hasta Trébol La Paz. El Boulevard Felipe Ángeles en la misma condición desde Colonia El Cedoría y hasta Club de Golf.
0: Fluido.
1: Aprovechalo por el Boulevard Everardo Márquez entre el Boulevard Panorámico y hasta Glorieta Insurgentes. Y sin tráfico, el Boulevard Nuevo Hidalgo desde Villas de Pachuca y hasta Quinta Bonita.
0: Obras.
1: Y déjame recordarte que por eso está cerrado el retorno del Boulevard Las Torres hacia la carretera México-Pachuca para que mejor evites este punto.
0: Clima.
1: Tenemos 15 grados en la temperatura y llegaremos a la máxima de 21 grados. Soy Andrea. No le vayas a cambiar, ¿eh? 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

0: No, van a ver ahorita. Y van a decir, uy, yo también, y yo también, y yo también, y yo también. Tráfico y clima cada 15 minutos. Mónica Villalobos.
1: Alejandro, gracias por obras. Está afectada la circulación de Calzada de las Armas, de Macario Gaxiola hasta Sempoaltecas, Alcaldía Azcapotzalco. Las alternativas son Manuel Salazar y Avenida Aquiles Cerdán. En unos minutos, más información.
2: Muchas gracias, Moni. Vámonos al panorama, el panorama nacional. El canciller Roberto Velasco anunció que ya se encuentra en Washington, la capital de los Estados Unidos, para reunirse con el secretario de Estado de los Estados Unidos, Marco Rubio, tras su gira por Corea del Sur, donde dijo hubo dos días muy productivos. También adelantó que sostendrá diversas reuniones sobre temas prioritarios de la agenda bilateral, además de su reunión con Rubio, con quien sostuvo su más reciente comunicación vía telefónica en junio pasado. Un fuerte incendio en una bodega en la colonia Ávalos, en la ciudad de Chihuahua, provocó el desalojo de 166 pacientes y trabajadores de la Unidad Médica Familiar número 4 del Instituto Mexicano del Seguro Social, además de 197 habitantes de zonas habitacionales, y esto debido a que las llamas alcanzaron tres viviendas. Los pacientes fueron canalizados para recibir atención en la clínica correspondiente con apoyo y coordinación de Protección Civil del Estado. Policías municipales de Tapachula, Chiapas, detuvieron a un funcionario del ayuntamiento identificado como Edgar N., luego de que fue denunciado de manera anónima por utilizar su domicilio como bodega de combustible, el cual presuntamente robaba de unidades de Protección Civil. El secretario de Protección Civil Municipal, Demetrio Martínez, informó en una carta pública su decisión de separarse temporalmente del cargo para facilitar las investigaciones. El Instituto Nacional de Estadística y Geografía dio a conocer los resultados de su encuesta de satisfacción. María Inés Camacho.
3: El INEGI presentó los resultados del módulo de bienestar autorreportado 2026, en donde informa que en una escala de 0 a 10, las personas de 12 años y más calificaron con 8.75 en promedio la satisfacción con su vida actual. Dicha calificación fue superior a la que se registró en 2025, cuando fue de 8.65. Según el sexo, el promedio fue de 8.68 para las mujeres y de 8.83 para los hombres. Entre los datos más importantes destaca que las personas adolescentes de 12 a 17 años tuvieron el promedio de satisfacción más alto, con 9.39. En contraste, las personas de 75 años y más presentaron el más bajo, con 8.38. Para 88.9 Noticias, María Inés Camacho Romero.
2: Recuerda, en nuestra página www.889noticias.mx encuentras más sobre este y otros temas de tu interés. Más elementos del ejército mexicano fueron enviados a Sinaloa. René Ponce.
4: La Secretaría de la Defensa Nacional informó que este martes un contingente de 300 efectivos del ejército mexicano despegó a bordo de dos aeronaves Boeing 737 de la Fuerza Aérea Mexicana con destino al Aeropuerto Internacional de Mazatlán, Sinaloa. Detalla que estos 300 elementos se suman al despliegue que mantiene la novena zona militar y tendrán como misión realizar patrullajes, reconocimientos terrestres y acciones disuasivas en áreas prioritarias. La Sedena añade que con este refuerzo se continuará contribuyendo a la desarticulación de las organizaciones delictivas mediante la detención de sus líderes en el estado de Sinaloa a través de acciones y operaciones precisas en estrecha coordinación con las autoridades municipales, estatales y federales. Para 88.9 Noticias, René Ponce Hernández.
2: Alfonso Cuarón va a producir una nueva película sobre, sí, Caperucita Roja, Lalo González.
5: Dicen que mientras Caperucita cuente la historia, el lobo siempre será feroz. Quizá por eso Alfonso Cuarón alista una nueva versión del cuento clásico de Caperucita Roja, solo que en esta ocasión será una versión reimaginada. Se trata de la adaptación de la novela gráfica Wolf's Belly, donde el cineasta ganador de múltiples premios Oscar fungirá como productor con Sony Pictures. Wolf's Belly reimagina la historia al explorar lo que ocurre con Caperucita y su abuelita en la panza del lobo. Allí ambas se encuentran en un vacío mágico junto con otros personajes de cuentos que se ha comido el lobo. Para 88.9 Noticias, Lalo González.
2: Y es que en el cuento original de Charles Perrault, al final no hay cazador ni nada, el lobo se come a Caperucita, la abuelita, y tan tan, se acabó. Oigan, se solicita su valiosa colaboración. Ustedes siempre están bien pendientes para ayudar, para localizar al señor Miguel Marín Martínez, 93 años. Él fue visto por última vez el pasado 24 de agosto en Lomas de San Lorenzo, en la alcaldía Iztapalapa, aquí en Ciudad de México, en el exterior de la estación del Metro Periférico Oriente. Don Miguel mide

0: 1,70 m y como señas particulares presenta manchas por la edad, además de ausencia de piezas dentales frontales superiores, o sea, los dientes de arriba, pues. Al momento de su desaparición vestía pantalón azul marino, camisa azul cielo, chaleco verde, color pastel, zapatos negros de tela y sombrero blanco. Si cuentas con información, si has visto a don Miguel Marín Martínez, de 93 años de edad, si cuentas con información, por favor, comunícate a Locatel 55-56-58-11-11, 55-56-58-11-11, o marca al 0311, para aportar información sobre don Miguel Marín Martínez, que está extraviado. Vamos a los deportes, Arturo Sanguino.
1: Gracias, amigos de Panorama. Ya estamos cerca de despedirnos, no sin antes volver a la sección de todo menos fútbol, porque en el deporte blanco se vivió un hecho histórico. Roger Federer volvió a la acción en el US Open con dos partidos de exhibición, donde ese revés de su majestad que encanta a todo el mundo reapareció, acompañado de esa elegancia que lo caracterizó en sus mejores años. Sin duda, mucha nostalgia en el cuarto Grand Slam de la temporada en estos dos partidos de exhibición, en los cuales Roger Federer salió con la victoria. Y en la tribuna estuvieron Serena Williams y Carlos Alcaraz, que ganaron su juego de dobles mixto en los octavos de final, pero esta curiosa pareja perdieron su juego en los cuartos de final ante Vencic y Flavio Cobolli. Hoy están agendados la semifinal y la final de esta modalidad. Con esto me despido por hoy, amigos de Panorama. Fue un placer acompañarlos. Que tengan un excelente miércoles. Recuerden que me encuentran en redes como @ArturoSanguinoGem. Regreso con ustedes, Iñaki, Alex. Muchas gracias. Excelente miércoles para todos.
0: Igualmente, Arturo, muchísimas gracias. Alex Villalbazo, Arturo Sanguino, Los Deportes, servidor Iñaki Manero, contigo hasta las 10 de la mañana en Panorama Informativo por 88.9 Noticias, información que sirve, y por iHeartRadio. Moni Villalobos, tráfico y clima cada 15 minutos. ¿Por dónde sí, por dónde no, Moni?
2: Hola, Iñaki, gracias. Por obras están afectados carriles laterales de calzada Ignacio Zaragoza, a la altura de calle Agua Caliente. Las alternativas son los carriles centrales y el eje 1 Norte. En unos minutos, más información.

0: 9 y 10, panorama informativo 88.9, información que sirve. Yo soy Alejandro Villalbazo en X, en TikTok, arroba Villalbazo 13. Los mensajitos en el WhatsApp 5582558890. Creo que ya lo planteábamos, ¿no? En otro escenario, pero lo planteábamos. Para que haya una trampa, se necesitan tramposos.
1: Pues sí.
0: De un lado y del otro. Porque por mucho que tú quieras, si no encuentras cómplice, pues...
1: Sí, no, pues puede ser si nadie te pela. ¿No? Es ley de oferta y demanda.
0: ¿Verdad?
1: ¿No? Bueno.
0: Y es un tema tan delicado como el despojo. Uh-huh. Si el despojo es... Llegas a tu casa, ya no hay casa. Llegas a tu terreno, ya no hay terreno. Ya está ocupado por alguien. Incluso ya está fincó. Te vas un fin de semana, vuelves y ya no puedes abrir la puerta de tu casa porque ya le cambiaron la chapa. ¿Quién? Alguien que llegó a ocuparla. Todo eso necesita un cómplice. Un cómplice en gobierno. No es gratis. No es gratis, por Dios. Hay investigación contra 14 funcionarios en la Fiscalía Capitalina por actos de corrupción o por omisiones con el delito del despojo. René Ponce, buenos días, René.
2: ¿Qué tal? Muy buen día, Alejandro. Efectivamente, pues la Fiscalía Capitalina está informando que al momento ha recibido 8 denuncias por presuntas omisiones o actos de corrupción contra 14 funcionarios de esta dependencia que participaban en investigaciones relacionadas con este delito de despojo. En conferencia de prensa, la titular de la dependencia, Berta Alcalde Luján, dijo lo siguiente.
3: 8 expedientes en asuntos internos de casos que como tal nos han denunciado por omisiones. En algunos casos dicen existe la posibilidad de corrupción. En esos casos también estamos derivando a la Fiscalía de Delitos de Corrupción. Es una fiscalía como tal que tiene cierta autonomía, pero muy importante, muchos de estos casos nos han pedido se abra por la vía de asuntos internos.
2: Y bueno, alcalde.

0: Luján detalló a Alejandro que no solo se investigan estas denuncias, sino que se analizan patrones o comportamientos que pudieran haberse presentado en el pasado. Escuchamos.
1: Y estamos haciendo una evaluación muy clara de todos los casos denunciados y también de posibles patrones de denuncias en el pasado en determinadas agencias del Ministerio Público.
0: Y bueno, en este marco, la funcionaria capitalina aseguró que no se va a permitir ningún acto de corrupción entre el personal que integra a la dependencia que ella está encabezando. Escuchamos.
1: No se va de ninguna manera a solapar ningún acto ni de corrupción ni de omisiones de nuestros equipos, ¿no? Afortunadamente hay mucha gente también muy comprometida tanto con este tema como en general con la Procuración de Justicia y vamos, ¿no?, a atender los casos particulares en donde está habiendo denuncias de posibles irregularidades en este caso.
0: Y bueno, en este marco de este, hablando de este tema, la Fiscalía Capitalina detalla que que al 23 de agosto de este año se contabilizan ya 214 denuncias que han sido interpuestas ante el Ministerio Público, de las cuales detallaron 5 de ellas ocurrieron con violencia, este delito de despojo, 29 sin violencia, 130 se encuentran en revisión y 50 se ha corroborado que no constituyen un despojo, siendo las alcaldías donde más se reporta este delito, la Cuauhtémoc, Gustavo Madero y Venustiano Carranza. Berta, alcalde de Luján, fiscal capitalina, detalló que varios grupos delictivos se encuentran inmiscuidos en este delito de despojo. Escuchamos.
1: Organizaciones criminales que entiendo que estén involucradas en el tema de despojo, la Unión Tepito que está involucrada también en temas de despojo, Cártel de Tláhuac con distintas células que también sabemos han estado involucrados no por tiempo al tema de despojos, los Rodolfos, entre algunos grupos que tenemos en seguimiento.
2: Qué bueno que saben tanto. ¿Y ahora qué hacemos con todo eso que sabemos? Porque si nada más lo damos como reporte de gobierno, pues a todo dar, ¿no? El informe ya quedó. No, ¿qué vamos a hacer? Porque algo hay que hacer para evitar que esto siga ocurriendo. Son las 9:00.
3: Comadrita, compadrito, ¿qué tal? Para mí es un gusto estar acompañándolos y vamos por más información del tráfico y el clima, así que toma nota.
4: Carga que avanza.
3: Oye, considera que la carretera Pachuca-Ciudad Sahagún está con ligera carga desde fraccionamiento San Fernando y hasta Colonia Las Águilas. Así también por el Boulevard Colosio desde Colinas de Plata y hasta Trébol La Paz. En la misma condición el Boulevard Felipe Ángeles entre Colonia El Cedoría y hasta Club de Golf.
4: Fluido.
3: Aprovecha que Avenida Revolución está libre entre Jaime I y Escuela Primaria Presidente Alemán. Allende igual es opción entre Julián Villagrán y Monumento a los Niños Héroes. Y el Boulevard Nuevo Hidalgo sin tráfico desde Villas de Pachuca y hasta Quinta Bonita.
4: Obras.
3: Déjame recordarte que están en Avenida Madero, pero en carriles derechos entre Palacio de Gobierno y Río de las Avenidas para que tomes precauciones. Y sigue cerrado igual por obras el retorno del Boulevard Las Torres hacia la carretera México-Pachuca.
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3: El termómetro marca 17 grados. Alcanzaremos una máxima de 21 grados. Soy Andrea y quédate escuchando la 104.5.
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9:20, panorama informativo 88.9, información que sirve. Yo soy Alejandro Villalbazo en X, en TikTok, arroba Villalbazo 13. Los mensajitos en el WhatsApp 5580-255-889. Lo que le pasó a una joven, caramba. Le puede pasar a cualquiera de nosotros, ¿eh? Una chavita, 16 años. La tuvieron que ir a rescatar en la noche del martes, porque cayó a un boquete que dejaron allá en la alcaldía Venustiano Carranza, colonia Jardín Balbuena. Ahí por el velódromo iba caminando esta chava, 16 años. Iba caminando por la

0: Porque
1: ya lo hemos visto.
0: Una cuadrilla de inútiles no hizo su trabajo de tapar el boquete que abrió. Hoy hay una chavita de 16 años muy lastimada en un hospital. Ay, no seas exagerado, ¿no? Muy lastimada.
1: ¿Sí?
0: ¿Saben cuál es la palabra que utilizan los servicios de emergencia? No, hombre, muy lastimada. Policontundida.
1: Uh-huh. O sea, madras por todos lados.
0: Sí, bueno, y hay que revisar la cadera, la cabeza. Porque puede terminar en algo delicado.
1: Uh-huh.
0: Delicado. Hace algún tiempo me encontré una vecina. Y la vecina traía yeso en brazo y en pierna. Y le pregunté, ¿qué te pasó, vecina? Oh, me caí. En el centro de la Ciudad de México. ¿Cómo? Sí, en una callecita, caminando. Me caí. Hasta le grabé un TikTok a la vecina contando la denuncia. Ahí está en mi cuenta de TikTok, ahí debe quedar en el archivo. La vecina a la fecha, y esto ya tiene años, la vecina, aquella, que también terminó policontundida por esa caída por un boquete en el piso, a la fecha, no recuperó al 100% la movilidad de la pierna. Sí, sí hay consecuencias, ¿eh?
1: Claro. Y depende en dónde te atiendan al llegar, ¿no? En el momento del... Si te atienden mal, es muy probable que tengas secuelas todo el día.
0: Bueno, y pensando en el Magdalena de las Salinas...
1: Por eso te digo.
0: Imagínate llegar a urgencias del Magdalena de las Salinas. Es que ahorita se me ocurrió una de esas. Imagínate llegar a urgencias... del Magdalena de las Sardinas. Es que las áreas de urgencias,
1: sí, están...
0: de esos hospitales, el paciente está como sardina.
1: Uh-huh.
0: Uno prácticamente encima del otro. Y el que tuvo la suerte de obtener una camilla, porque el que no está en el piso. Y sí, sí están así.
1: Sí, incluso hasta los mejores, el de los más verdes, que es lo mejorcito que tenemos en el área.
0: Está, sí. Uy, abusados, ¿eh?
1: Sí, sí, sí. Y es de lo mejor que hay.
0: Abusados.
1: En lesiones y cosas así.
0: Y todo porque alguien no hizo su trabajo. Y gracias a que las amigas vieron que la niña cayó a ese boquete. Porque vámonos al extremo y si nadie ve.
1: Sí, porque iba de noche caminando sola, ¿no?
0: ¿Cómo sale una niña de 16 años? Vamos a ponerle... 1.60, no, que es estatura promedio de una mujer en México, 1.60. ¿Cómo sale de un boquete de 3 metros? ¿Cómo?
1: Pero además estaba semi-inconsciente cuando llegaron los bomberos.
0: ¡Claro!
1: O sea, no tienes forma, o sea, no coordinas, ¿no?
0: Y ya saben que yo siempre me voy a los extremos.
1: Uh-huh.
0: Y si cae una tormenta de esas que en un minuto te inunda todo,
1: sí.
0: Inunda ese boquete la tormenta. Ah, pero la cuadrilla de inútiles no hizo su chamba. La alcaldía gastándose el dinero en todo menos en lo que tiene que hacer y reparar.
1: No es ni acordonado estaba.
0: De ese tamaño.
1: ¿Sí?
0: 9.25. Ay, todavía no les conté el que tengo que nos llegó en el WhatsApp.

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0: 9:30, panorama informativo 88.9, información que sirve. Yo soy Alejandro Villalbazo en X, en TikTok, @Villalbazo. 13 mensajitos en el WhatsApp 5580-255-889. Y ahora sí ya se les hice muy cansada. 9:40 platicamos la historia de también una joven que cayó con su coche a una zanja. Hace 2 años. 2 años después, ¿en qué va la cosa? Tráfico y clima cada 15 minutos. Mónica Villalobos.
1: Alejandro, gracias. Les comento que hay cierres intermitentes en la autopista México-Querétaro, a la altura del kilómetro 84 hacia la Ciudad de México, por labores de servicios de emergencia. En unos minutos, más información.
2: Muchas gracias, Moni. Vámonos al piso de remate, a la Bolsa Mexicana de Valores, porque ya empezó la pachanga. Además, el dólar y el euro en las casas de cambio de Ciudad de México y el gasolinazo nuestro de cada día. ¿Cómo anda el precio de los combustibles en las estaciones de servicio de la República Mexicana, el precio de referencia y la mezcla mexicana, cómo se está tasando en dólares? María Inés Camacho, nuevamente, muy buenos días.
3: Gracias, Iñaki, buenos días. La Bolsa Mexicana de Valores registra tendencia positiva, gana 0.38%, avanza 253.13 puntos y lleva al IPC a las 66.536.86 unidades. El dólar en bancos comprándose en 16 pesos 39 centavos y se vende en 17 pesos con 35 centavos, mientras que el euro 19 con 47 pesos a la compra, 20 pesos 6 centavos a la venta. Y ya por último, el precio promedio del litro de la gasolina magna a nivel nacional, 23 pesos 69 centavos, la premium 28 pesos 54 centavos y el litro del diésel 27 pesos 2 centavos y la mezcla mexicana de exportación se ubica en 79.57 dólares por barril. Iñaki, son los números esta mañana. Buenos días.
2: Gracias, María Inés Camacho. 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Cada vez que abras iHeartRadio nos vas a encontrar y nos puedes seguir en tiempo real todo lo que hacemos a las 2:30 de la tarde. ¿Cómo cierra la Bolsa Mexicana de Valores? ¿Cómo queda las cosas para el resto de la jornada? Grupos afines al exgobernador de Baja California, Ernesto Rufo Apple, están buscando sacarlo de la cárcel. Isaac Castañeda.
4: El PAN y Somos México cerraron filas en torno a la defensa del exgobernador de Baja California, Ernesto Rufo, para exigir que su proceso por las acusaciones de huachicol fiscal lo enfrente en su domicilio, como parte de un cambio de la medida cautelar, pues actualmente permanece en el penal del Altiplano bajo prisión preventiva oficiosa. Durante un acto a las afueras de la Fiscalía General

0: de la República, donde participó el expresidente Vicente Fox, el dirigente del PAN Jorge Romero y el líder de Somos México Guadalupe Acosta Naranjo, su hija Verónica Rufo indicó que ampliarán la defensa legal de su padre.
1: Hoy estamos frente a la Fiscalía General de la República, no para confrontar, no para atacar y mucho menos para dividir. Estamos aquí para defender algo mucho más grande que una persona: la verdad, la justicia y el Estado de Derecho en México.
0: 88.9 Noticias, Isaac Castañeda.
2: Y ha estado lloviendo mucho, sobre todo en esta zona, en el Estado de México. ¿Cómo va el nivel de llenado del sistema Cutzamala, Alemau Luna?
3: La Comisión Nacional del Agua informó este martes que actualmente, de las 210 principales presas del país, 19 están al 100% de su almacenamiento, mientras que 72 están por debajo de la mitad. El sistema Cutzamala, que abastece una parte del Valle de México, registra el 78.9% de llenado en sus tres presas. Sin embargo, mucho de este recurso que llega a la capital se sigue desperdiciando, de acuerdo con Delia Montero, investigadora de la red de agua de la UAM.
4: En la Ciudad de México se pierde el 40% del agua, porque hay muchas fugas, ya sea de agua de la red hidráulica de distribución o del drenaje. Seguido se hacen socavones.
3: 88.9 Noticias, Alemao Luna.
2: 11 de las 16 alcaldías de Ciudad de México dependen de este sistema Cutzamala. Ya hay fecha para el tour de cine francés, Lalo González.
5: Liberté de expresión. El cine puede hacernos reír, llorar y reflexionar, porque siempre muestra una parte de nuestra realidad. Por eso el Tour de Cine Francés ha funcionado tanto que ya cumplió 30 años. La próxima edición se extenderá del 10 de septiembre al 14 de octubre en 75 ciudades del país. Entre los 7 títulos elegidos están El Desconocido del Gran Arco, Solo una ilusión, El Camino y Abandonado. Este último habla de la libertad de expresión, ya que recuerda el caso real del asesinato de un profesor en Francia. Sobre esto comparte lo siguiente Sofía Llorente, vocera del tour.
6: Corresponde a seleccionar historias, ¿no?, que nos parecen interesantes, que queremos acercar al público.
5: Para 88.9 Noticias, Lalo González.
2: Vamos al comentario deportivo con Toño de Valdés. Hola, Toño.
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8: ¿Qué tal, amigos de Panorama? Placer saludarles. Estamos llegando ya a la parte decisiva en el calendario de las grandes ligas. Están muy, pero muy atractivos, muy interesantes los duelos para conseguir boleto a playoff, sobre todo en el tema de los comodines. Y en la Liga Americana es una auténtica locura porque hay muchos equipos que están involucrados. Pero bueno, el oeste de la Liga Americana, de llamar la atención, porque un día puedes estar adentro y otro día puedes estar fuera. Esto es lo que le está ocurriendo a Houston y también a Texas. El día de ayer, los Astros de Houston consiguieron una muy importante victoria. Logró concretar el triunfo el equipo de los Astros 9-7 en Yankee Stadium en contra de los Bombarderos del Bronx, y con ello, combinado con la derrota que sufrieron los Rangers de Texas, los Astros recuperaron el primer lugar en su división. Por cierto, el mexicano Isaac Paredes se fue de 3-1 con una carrera impulsada, colaboró el de Hermosillo en la victoria de los Astros. Mientras esto ocurría, los Rangers de Texas caían en Chicago frente a los Medias Blancas 11-7. Jacob deGrom fue víctima de un inicio muy malo. Le hicieron 6 carreras a una de las grandes estrellas del picheo actual en las mayores, deGrom. Le hicieron 6 carreras en el primer episodio y ya obviamente Texas, aunque lo intentó, no se pudo levantar. 11-7 el resultado. Los Rangers entonces en este momento, segundo lugar de su división, están colocados en este instante a medio juego del primer lugar, que son los Astros de Houston, pero están fuera de playoff porque están también en el tema del comodín. Están detrás de 3 equipos en este instante. Los calificados son Yankees, Boston y Cleveland, y Texas está un juego atrás. Y bueno, el tercero en discordia en el oeste de la Liga Americana es Seattle, y ayer los Marineros ganaron 4-1 a los Phillies de Filadelfia con el rescate 24 de la temporada del mexicano Andrés Muñoz. Otra vez un muy buen noveno episodio para Andrés, y con ello ahora Seattle se encuentra colocado en el oeste de la Liga Americana a 2 juegos y medio de los Astros de Houston, y tampoco, por supuesto, los podemos descartar.

0: cómo está. Este cierre de temporada va a estar espectacular, un mes más de campaña regular en las mayores. Un saludo para todos ustedes, amigos de Panorama.
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2: Muchas gracias, Toño. Bueno, ayer te platicábamos sobre la lamentable partida de Dolly Parton a los 80 años. Bueno, hoy también fallece, se nos informa, fallece a los 80 también Tim Curry, un gran actor inglés inolvidable del show del terror de Rocky y la primera persona en hacer del payaso Pennywise, ¿se acuerdan? En la primera adaptación cinematográfica de It, de eso. Tim Curry, gran actor, además de doblaje y actor de teatro, un actor muy, muy, muy completo. Falleció a los 80 años el gran actor británico. Las causas de la muerte no han sido reveladas, pero él desde el 2012 había tenido un accidente cerebrovascular que había sufrido y le había provocado pérdida de la movilidad. Descanse en paz, Tim Curry. Alex Villalbazo, Arturo Sanguino, Iñaki Manero en Panorama Informativo en 88.9 Noticias. Información que sirve ahí por iHeartRadio. Moni Villalobos, tráfico y clima cada 15 minutos. Muchas gracias, Moni. Hasta mañana.
3: Iñaki, muchísimas gracias. Hasta mañana. El horario de atención para realizar la verificación vehicular en la Ciudad de México es de lunes a sábado de 8 de la mañana a 8 de la noche. En unos minutos, más información

0: 20 para las 10, panorama informativo 88.9, información que sirve. Yo soy Alejandro Villalbazo, en X, en TikTok, arroba Villalbazo 13. Otra historia de terror. ¿Cuántas historias de terror hemos platicado hoy? Historias que vivimos ciudadanos por culpa de una autoridad que no hace su trabajo, que no quiere, que no sabe, que es corrupta, que se roba el dinero, que argumenta que no tiene un peso, por lo que quieran, ¿eh? Por lo que quieran. Pero por culpa de autoridades que no hacen su trabajo, el ciudadano la paga. Esta otra historia nos la manda Antonia a través del WhatsApp 5582-5589. Antonia se animó por el caso que hemos estado platicando del taxista que le destrozó un árbol en mal estado su coche hace dos días. Y que decimos, pues pobre hombre, ¿no? Pobre hombre, ¿y ahora qué? ¿Quién le va a pagar? ¿Y cuánto tiempo se va a tardar el gobierno en pagarle? Y Antonia nos cuenta que ella cayó a un socavón. Esto fue hace prácticamente dos años. 7 de septiembre es su aniversario. 7 de septiembre de 2024. Cayó un socavón, hubo daños, ocurrió en la alcaldía Iztapalapa. Le dijeron que en 90 días, 3 meses, le pagaban los daños al vehículo provocados por ese socavón al que cayó, un socavón que se abre porque hay una autoridad inútil que no ha hecho su chamba. Dos años han pasado y a Antonia no le han pagado un peso. Vuelta y vuelta y vuelta y vuelta. Oficio tras oficio. El más reciente que nos manda es del 1 de junio 2026, el más reciente oficio. Con fecha de recibido 5 de junio 2026. Miren, les voy a leer el cargo completo del presente en ese oficio. Nada más para que entendamos la burocracia que tenemos incluso al designar a alguien. Licenciado Jesús Jiménez Olín. Y agárrense que ahí les va el cargo. Tomen aire. A ver. Director Ejecutivo de Aseguramiento y Servicios de la Dirección General de Servicios Generales en la Subsecretaría de Administración de Recursos y Modernización Administrativa de la Secretaría de Administración y Finanzas del Gobierno de la Ciudad de México.
1: No, para su madre. Ya con eso ya se gastó todo el presupuesto en tinta, ya se lo gastó en eso. El nombramiento.
0: Ese es el que tiene que ayudar a resolver las cosas de Antonia.
1: Qué bárbaro.
0: Con relación

0: al siniestro tal, le envió copia del oficio tal, de fecha 4 de diciembre del 24, mediante el cual esta alcaldía, se refiere Iztapalapa, solicitó tramitar ante la aseguradora el pago especial de 26.300 pesos por los daños ocasionados al vehículo propiedad de la ciudadana Antonia, derivados por la caída en un bache el 7 de septiembre del 2024. ¿Y luego? Solicito su valioso apoyo para que gire sus apreciables instrucciones ante quien corresponda, a fin de que esta a mi cargo sea informada del estatus que guarde el siniestro de referencia y poder estar en condiciones de informar a la ciudadana afectada. Dios mío, entre los cargos y sus redacciones y el incumplimiento de pago, es para morirse. Es para morirse. Todo esto lo firma Berta Marbella Flores Telles, directora general de administración. Lo que Antonia quiere es que le resuelvan, que le paguen. Lo que entiendo, si ya hay oficios, si ya se aceptó, lo que entiendo aceptaron. ¡Fue su culpa! Los daños a un vehículo provocados por un boquete en nuestras calles que ustedes no arreglan, autoridades. Mientras tanto, Antonia, ¿qué? ¿Verdad? 2 años, no le han pagado. Le dijeron que eran 90 días. Ahora imagínense esto por cuántos casos. Lo que provocan es que la gente se canse y diga, ¡ay, ya, para qué! No, Antonia, le damos con gusto.
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0: 10 para las 10, recta final, panorama informativo 88.9, información que sirve. Yo soy Alejandro Villalbazo en X, en TikTok, arroba Villalbazo 13, mensajitos en el WhatsApp 5580-255-889. Vamos, Antonia, a preguntarles a estos incumplidos, al que le toque, gobierno central, alcaldía de Iztapalapa, al que sea, ¿por qué no te han pagado? Fíjense, la valoración de los mecánicos y de los ojalateros. De los daños al coche, a la camioneta, una camioneta tipo Eurovan de Antonia. ¿Qué daños tuvo? En la llanta derecha. En la fascia delantera derecha. El brazo del amortiguador delantero derecho.
1: Uy.
0: La horquilla rótula. Los soportes de transición del tren motriz. Se fracturó la caja direccional y el puente delantero y dos brazos de la suspensión del lado izquierdo.
1: No, pues ahora sí también quedó policontundido.
0: ¿Verdad?
1: Sí.
0: Y no le han pagado. Y está el documento y es escuchen la descripción. Descripción y evaluación de daños. Esto es del gobierno de la Ciudad de México. Consejería Jurídica y de Servicios Legales. Dirección Ejecutiva de Justicia Cívica. ¡Uta, cuánta justicia! 2 años y no han pagado. Se tuvo a la vista. Dentro, frente a las instalaciones de la Coordinación Territorial Iztapalapa 8, el vehículo de la marca tal, tipo tal, modelo tal, color tal, placas tales, con su carrocería y pintura en buen estado de conservación hasta antes del hecho que me ocupa, el cual presenta daños recientes producidos al contacto con un cuerpo duro en el costado delantero derecho. O sea que caer a un boquete, un socavón, es tener contacto con un cuerpo duro.
1: Aquí le llamarán cuerpo duro.
0: Paguen. 2 años, no puede ser. Prometieron en 90 días. Y yo reitero, por el caso que hemos traído de antier, ¿por qué tendrías que esperarte 90 días? Ya sea el coche particular, ya sea de trabajo. En todas pierdes como ciudadano. Porque tu coche particular pues, se va a quedar ahí parado. Lo vas a dejar ahí y no lo vas a mandar a arreglar. Y entre tanto, ¿qué te mueves? ¿Cómo vas? ¿Cómo vienes? Y si es coche de trabajo, peor tantito. Y digo peor tantito porque pues de ahí sale la comida.
1: Claro. Pues sí. ¿Sí no?
0: Y el otro te representa gastos. Dejar el particular en el taller, ¿cuánto tiempo? O parado en lo que te lo arreglan. Pues te va a costar cómo me muevo ahora en el transporte, cómo voy, cómo vengo, sí. Cómo subo, cómo bajo.
1: También es una herramienta de trabajo. Pues sí.
0: El tiempo invertido.
1: Sí.
0: Y te prometen 90 días y van 2 años y no te han pagado. No sé por qué esa parte de la historia no la conozco, pero seguro que mañana, cuando tengamos los detalles y nos cuente Antonia todo, el carro, la camioneta, ¿ya la arreglaron? ¿Ya la arregló Antonia? Porque 2 años un carro parado por culpa de un gobierno que no responde a sus ciudadanos.
1: No, terminas reparándolo tú. Con cargo a tu pecunio,
0: pues sí.
1: ¿No? A tu lana.
0: Pues sí.
1: Es una injusticia por donde lo quieras ver.
0: Así es.
1: Qué bárbaros.
0: Está muy cañón.
1: No tiene vergüenza.
0: Muy cañón. Y cuando te debería de responder esa autoridad.
1: Exacto.
0: A ver, de volada al taller, manden al taller. Y deberían, fíjense, me voy a ir todavía un poquito más. Un poquito más lejos, ¿no? Lo que tal vez te gustaría como ciudadano. Primera, que no hubiera hoyos. ¿Eso es posible? Sí, sí es posible. Sí, sí es posible. ¿Cómo? Invirtiendo en la infraestructura de nuestras calles. Se acabó, ¿eh? Claro que es posible.

0: Y es posible que no exista un solo hoyo, sí, sí es posible. Hay ejemplos, ahí sí hay ejemplos. Y volteen a ver ciudades del primer mundo. No tienen hoyos. Ok, pero bueno, vivimos en estas. Y ya que vivimos en estas, ¿a poco no lo deseable sería? Ya caí al boquete, ya mi coche se reventó, ya aceptó la autoridad que me tiene que pagar. Pues mientras me arreglan mi coche de inmediato, no me van a pagar en 3 meses, no, de inmediato me lo arreglan, me lo mandan a una agencia y que ahí en la agencia lo arreglen, no importa el modelo. Sí. Mientras tanto, gobierno, ¿qué coche me vas a prestar? Para seguir trabajando, me das uno de las mismas características del que a mí me dañó tu falta de trabajo. Y si es particular, igual, me vas a prestar uno de las mismas características del mío. ¿A poco no sería?
1: No, sería el mundo ideal.
0: Bueno.
1: Sería el país ideal.
0: Antes ahí que sí. No hubiera hoyos, ¿no?
1: Ahí sí seríamos Dinamarca, para que veas. Ahí sí. Pero pues estamos muy lejos.
0: No conozco Dinamarca, no tengo el gusto de estar, no sé, en Copenhague, nunca he estado. Pero seguro estoy que hoyos no hay en Copenhague. Sí. De eso sé, eso bueno. Seguro estoy.
1: Si primero no caerías, cosa de esas, ¿no? Pero si llegaras a caer.
0: ¿Cómo te responde esa autoridad?
1: ¿Cómo te responde esa autoridad? ¿Por qué? Porque allá en estos países escandinavos sí toman muy en serio el tema de la quién te está sosteniendo, que es el que paga los impuestos.
0: Pues sí, ¿verdad?
1: Eso sí es una socialdemocracia, ¿no? Pues ahí sí. Tú pagas impuestos y esos impuestos te olvidas de problemas cuando llegues a viejo, de enfermedades y demás, porque pagas tus cuotas además, pagas tus impuestos. Y eso se ven reflejados.
0: En calidad de vida.
1: Y nadie se lo está robando, lo está desviando, pues para cuestiones electorales.
0: O para el apoyo, porque hay que comprar el voto, ¿no? Sí, disfrazado de apoyo social.
1: Exactamente.
0: ¡Qué historias! ¿No? ¡Qué historias! Me acordé de Cristina Pacheco. Aquí nos tocó vivir. Nos vamos, Iñaki.
1: Hasta mañana, si Dios quiere. Gracias.
0: 5 para las 10.
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3: Y comadre, compadre, llegó el momento de más información del tráfico y el clima, así que a tomar nota.
2: Fluido.
3: Les platico que ahorita Antigua Carretera a La Paz no lleva nada de tráfico desde Real del Valle y hasta Centro Minero. También conviene Avenida Juárez entre José María Iglesias y hasta 12 de Octubre. Sin tráfico, Carrillo Puerto desde Froilán Jiménez y hasta Francisco Lorenzana. También Venustiano Carranza es opción entre Iglesia de la Asunción y Barrio La Españita.
2: Carga que avanza.
3: Justo en el Boulevard Colosio desde Cebetis 8 y hasta Glorieta Miguel Hidalgo. Además, el viaducto Rojo Gómez lleva ligera carga desde José María Bandera y hasta Pino Suárez.
2: Obras.
3: Y déjame recordarte que continúan en la carretera Pachuca Actopan a la altura de Colonia del Valle y en dirección a Actopan.
2: Clima.
3: 17 grados, alcanzaremos una máxima de 21 grados. 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
1: ¡Ya llegamos! ¡Pandilla de la comadre! ¡Excelente, rica, sabrosa, jugosa, deliciosa y poderosa! Mañanita de miércoles 26 de agosto. Aquí en La Comadre 104.5 por los éxitos y también de forma digital por la aplicación iHeartRadio. Soy el Oski de La Comadre. Oigan, señoras y señores, arrancamos esta mañana con excelentes noticias porque...
2: Se terminó.
1: No, apenas va comenzando.
2: La manera más sencilla se acabó.
1: Tenemos pases dobles para el festival Arre con la que barré. ¿No sabes quién va a estar en este super evento? Bueno, pues chécate las historias de mi página de Facebook. Te acabo de dejar la publicación. Sí, precisamente van a estar entre los grandes artistas los plebes del rancho de Ariel Camacho, el grupo Cañaveral, también va a estar el Mimoso, Edgardo Núñez, Calle 24, Gabito Ballesteros y también, por supuesto, la banda MS.
2: Quiero ser.
1: En un momento te digo la dinámica mientras ve descargando la aplicación iHeartRadio para que puedas participar porque ahí está el micrófono de La Comadre. Son las 10:19, ya viene el Datoski aquí en La Comadre 104.5 puros éxitos y también en iHeartRadio. Buenos días para todos.
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3: Carga que avanza.
4: Hay que considerar que ahorita Morelos lleva ligera carga desde Corregidora y hasta Mercado Primero de Mayo.
3: Fluido.
4: El Boulevard Ramón G. Bonfil libre desde el Boulevard Colosio y hasta Paseo de Camelinas. Igual el Boulevard Colosio desde Punta Azul y hasta el Palmar. Avenida Revolución sin tráfico desde Glorieta Insurgentes y hasta Glorieta Revolución. Y te conviene prolongación Avenida Juárez entre Prepa 1 y 5 de Mayo.
3: Clima.
4: 19 grados. 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
1: Más información deportiva, César Chino Huerta regresará al fútbol mexicano y con los Pumas de la Universidad, esto luego de su paso por el Anderlecht de Bélgica, esto tras llegar a un acuerdo a las directivas de ambos equipos para que el chino sea repatriado por el club que lo ayudó a dar el salto a Europa, por lo que será nuevo refuerzo del conjunto del Pedregal para el torneo Apertura 2026 de la Liga MX. El acuerdo es en compra definitiva y sería con un contrato por 3 años. Huerta estará aterrizando esta mañana a la Ciudad de México para después presentarse en cantera y realizar los exámenes médicos. Hasta aquí la información deportiva.
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0: caray. Eso sí me interesa, ¿eh?
1: Ya son las 10 de la mañana con 40 minutos aquí en La Comadre. 104.5 puros éxitos y también de forma digital por la aplicación Eje Radio. Soy Eloski y les presento el Datoski. Hoy, 26 de agosto, celebramos el Día del Actor. Día del Actor y Día de la Actriz es una fecha dedicada a reconocer a quienes, desde los escenarios y de las pantallas, han dado vida a personajes que forman parte de nuestra memoria colectiva. Dejen platico rápidamente acerca de unos actores, ¿verdad? Precisamente todos conocen al personaje de Iron Man, pero es Robert Downey Jr. quien le da vida. Él estudió ballet clásico en Inglaterra cuando solamente tenía 10 añitos. Otro de los actores que muchos conocen es Tom Cruise. Él estudió en un seminario religioso durante su infancia y pensó en convertirse en sacerdote, ¿se lo imaginan? Y obviamente, ¿quién no conoce las películas de Rocky Balboa? Bueno, pues Sylvester Stallone, debido a la pobreza extrema que vivía antes de ser súper famoso y antes de vender el guión de Rocky, tuvo que vender a su perro por $40. Y en cuanto recibió el dinero del libreto, recuperó a su mascota pagando $3,000. Y además, su mascota apareció en su película. Ya son las 10 de la mañana con 41 minutos. Seguimos en La Comadre 104.5 puros éxitos y también de forma digital por iHeartRadio. Soy Eloski, no me tardo.
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3: Así es, comadres, compadres. Para mí es un gusto estar acompañándolos y vamos por más información.
2: Obras.
3: Antes, hay que recordar que están en la carretera Pachuca-Actopan a la altura de Colonia del Valle en dirección Actopan. También continúan obras en Avenida Madero en carriles derechos ubicados entre Palacio de Gobierno y Río de las Avenidas para que tomes precauciones.
2: Fluido.
3: En otro punto de la ciudad, aprovecha que ahorita Prolongación Avenida Juárez está libre desde Prepa 1 y hasta 5 de mayo. Te conviene el Boulevard Nuevo Hidalgo desde Puerta de Hierro y hasta Puente del Venado. También el Boulevard Colosio es opción entre Punta Azul y hasta el Palmar. Otro punto favorable es Abasolo desde Fernando Soto y hasta Dos Caminos.
2: Carga que avanza.
3: Y considera que así continúa Morelos entre Corregidora y hasta Mercado Primero de Mayo.
2: Clima.
3: 19 grados marca el termómetro y llegaremos a la máxima de 21 grados. Soy

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1: A partir de septiembre, Hidalgo se sumará a las farmacias del bienestar y contarán con más de 600 consultorios médicos. Con información que sirve, este 27 de agosto se llevará a cabo en Mineral de la Reforma la Feria Nacional del Empleo para las Juventudes. Habrá registro para postularse a vacantes en Alemania. Para prevenir riesgos, la CONAGUA entregó planes operativos de inundación y estiaje en Hidalgo.
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0: Siendo ya las 10 de la mañana con 55 minutos, saludamos con mucho gusto hoy en el Día del Actor al pequeño André Vázquez, ¿verdad? El Morris, que sí, ya también es un pequeño actor. Muchas felicidades hoy en el Día del Actor a todos y todas las maestros del escenario, ¿verdad? Saludos también para mi comadre Jimenita Flores, dice: Oski, bendecido día y a disfrutar. Por favor, unas felicitaciones para mi bendición Abby Reséndiz, que hoy es su cumpleaños. Dile que la amamos y que disfrute mucho este día. Claro que sí, le van sus mañanitas.
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0: y a la luz del día nos dio. Muchas felicidades, mi querida Abby Reséndiz. Te mandamos un abrazote. Deseamos que se cumplan todos tus sueños, que seas muy feliz y que disfrutes mucho con tu familia y tus seres queridos. ¿Sale, vale? Son las 10 ya con 56 minutos. Recuerda que me encuentras en el Facebook como el Oski de la Comadre. Y también recuerde que vamos a tener boletos para el Festival Arre este 5 y 6 de septiembre en el Autódromo Hermanos Rodríguez. Tenemos boletos para el día sábado, pases dobles. ¿Quién dijo yo? Pendientes de la dinámica. Ya son las 10 con 57 minutos aquí en La Comadre 104.5, puros éxitos. Y también de forma digital por iHeartRadio. Soy el Oski. Buenos días para todos.

0: Así es, comadres, compadres. Llegó el momento de más información vial.
1: Obras.
0: Es por eso que tenemos un cierre en el carril derecho del Boulevard Las Torres en dirección a Ciudad Sahagún. Considera circulación en contraflujo y tránsito lento entre Real Toledo y Las Vías. Siguen obras en la lateral del Boulevard Felipe Ángeles entre Zona Plateada y Venta Prieta en dirección sur. Te recomiendo Avenida Pirules como alternativa.
1: Fluido.
0: Y en más información de las calles, aprovecha que el Boulevard Ramón G. Bonfil está libre desde el Boulevard Colosio y hasta Paseo de Camelinas. También el Boulevard Colosio te conviene desde Punta Azul y hasta El Palmar. La carretera Pachuca Ciudad Sahagún sin tráfico desde Fraccionamiento La Calera y hasta Rastro Municipal.
1: Carga que avanza.
0: Y es que así continúa Morelos entre Corregidora y Mercado Primero de Mayo.
1: Clima.
0: 19 grados. Llegaremos a la máxima de 21 grados. 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

sí, señores, bienvenidos y bienvenidas a la función estelar en La Comadre 104.5 puros éxitos y también de forma digital por la aplicación iHeartRadio. Soy Eloski y les presento el tirititito de hoy. Y ya tenemos listos a los artistas y sus canciones, así que producción, por favor, suéltame la primer rolita.

es Bobby Pulido, desvelado y sin amor. Esquina, ¿quién tenemos? Producción, a ver, ¿cuál es la segunda rola?

0: Banda El Recodo, como el primer día, ¿eh? Ay, ay, ay. Ya puedes votar, comadre, compadre. Una vez dicho lo anterior, puedes dejar tu voto en las historias de mi página de Facebook. Ahí está la publicación. Me encuentras como el Oski de la Comadre. O también puedes mandar tu nota de voz a través del micrófono de la Comadre. 11:21, soy el Oski. Regreso con la canción ganadora a través de la Comadre. 104.5 puros éxitos y en Nightheart Radio.
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2: Comadrita, compadrito, ¿qué tal? Para mí es un gusto estar acompañándolos y vamos por una hora más de información vial.
1: Carga que avanza.
2: Te platico que incrementa el tránsito por el Boulevard Felipe Ángeles entre Puente Atirantado y Prolongación Avenida Juárez. Así también en el Viaducto Nuevo Hidalgo desde Belisario Domínguez y hasta Leandro Valle. Misma condición en Río de las Avenidas entre el Boulevard Rojo Gómez y el Boulevard Everardo Márquez.
1: Fluido.
2: Mejor aprovecha que el Boulevard Valle de San Javier está libre desde el Boulevard Colosio y hasta el Boulevard Rojo Gómez. Ahorita te conviene el Boulevard Colosio desde Abundio Martínez y hasta Bosques del Peñar. Cuauhtémoc, sin tráfico desde Covarrubias y hasta Carlos Castellán.
1: Clima.
2: En cuanto a la temperatura, el termómetro marca 19 grados y llegaremos a la máxima de 21 grados. 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

0: ¿Sabías que mientras dormimos el cerebro procesa la información del día y el cuerpo se repara y se prepara para un nuevo comienzo? Por eso es tan importante dormir y hacerlo sobre un colchón de buena calidad.
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2: Esta es la información deportiva. La delegación mexicana de clavados que participa en el Campeonato Mundial Junior en Rijeka, Croacia, sigue cosechando triunfos. Este martes las gemelas Mía y Lía Cueva ganaron la medalla de oro en la prueba de trampolín de 3 metros, saltos sincronizados. Finalmente la FIFA anunció que será el próximo 11 de diciembre en el Museo de Arte Moderno de Río de Janeiro, cuando se lleve a cabo el sorteo del Mundial Femenil 2027, que se jugará en Brasil del 24 de junio al 25 de julio. Hasta aquí la información deportiva.
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1: Ya son las 11:43 a través de la comadre 104.5 puros éxitos y también de forma digital por la aplicación iHeartRadio. Soy Eloski, Eloski de la

0: Comadre, y señoras y señores, recuerden que hoy se van pases dobles para el Festival La Red.
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0: La gran fiesta de México este 5 y 6 de septiembre en el Autódromo Hermano Rodríguez. Tenemos pases para el día sábado donde se presentan Ariel Camacho y los Plebes del Rancho, el grupo Cañaveral, El Mimoso, Gabito Ballesteros, la banda MS y muchos artistas más. ¿Quieres tus pases dobles? Pendientes, hoy decimos la dinámica. Hoy se van los primeros dobles para el sábado 5 de septiembre en el Autódromo Hermano Rodríguez, la gran fiesta de México, el Festival Arre. Sale, vale. Mientras, vayan descargando la aplicación Eje Radio para que puedan participar, obviamente, ¿verdad? 11:45. Regreso con la canción ganadora del tirititito de hoy a través de la comadre 104.5, puros éxitos, y también por Eje Radio. Soy el Oskin, no me tardo.
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3: Comadrita, compadrito, ¿qué tal? A seguir disfrutando de esta mitad de semana y llegó el momento de más información vial.
2: Fluido.
3: Oye, mejor aprovecha que ahorita la carretera México-Pachuca está libre desde Acayuca y hasta Matile. Te conviene el Boulevard Colosio desde Abundio Martínez y hasta Bosques del Peñar. También el Boulevard del Minero ahorita es opción entre José María Luis Mora y hasta Panteón Municipal. Además, el Boulevard Valle de San Javier igual te conviene desde el Boulevard Colosio y hasta el Boulevard Rojo Gómez.
2: Carga que avanza.
3: Ya por Avenida Madero desde Hospital General de Pachuca y hasta Estación de Bomberos. Igual el Boulevard Felipe Ángeles lleva ligera carga desde Puente Atirantado y hasta Prolongación Avenida Juárez. Y en la misma condición, Río de las Avenidas entre el Boulevard Rojo Gómez y el Boulevard Everardo Márquez.
2: Clima.
3: Ya alcanzamos la temperatura máxima para este día. El termómetro marca 21 grados. 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
2: La Orquesta Sinfónica del Estado de Hidalgo realizará un homenaje al príncipe de la canción José José en el Auditorio Gota de Plata. La Secretaría de Seguridad Pública de Hidalgo desmanteló dos presuntos puntos de venta de droga en Mineral del Monte. De acuerdo con la Auditoría Superior del Estado de Hidalgo, Mineral de la Reforma se encuentra entre los 20 ayuntamientos que obtuvieron una calificación de 100% en la evaluación de rendición de cuentas.
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4: 11:54 en esta mitad de semana aquí en La Comadre, 104.5, puros éxitos y también de forma digital por la aplicación iHeartRadio. Soy Eloski, Eloski de La Comadre. Ya viene la hora de los Tigres del Norte. Pero también vamos a hacer el conteo de los votos del tirititito de hoy. Saludos para el bandido de la Felipe Ángeles. Mi comadre Mara Cortés también se hace presente. Carito Soto, Mari.

Sol Munguía, excelente mañana. Jimenita Flores, Miri desde el Estado de México, mi compa Jiménez Hernández, también le mandamos un abrazote. Y tensión, tensión, ya dejó su voto Marianita Velázquez. Todos ellos apoyan a Bobby Pulido. En la otra esquina tenemos a mi compa Adán Ruiz, Lidia Meneses, mi compa Quique, el buen Eduardo García, Tres Joyas González y Fercho Trapala, señoras y señores. Por decisión del público, tenemos remontada y no lo podemos creer. En los últimos minutos le hicieron la maldad, le hicieron la travesura a la banda El Recodo. Y la canción ganadora es... ¡Bobby Pulido! Se llama Desvelado, súbele y cántala conmigo. 11:55. Pendientes, ya viene la dinámica para ganarse boletos dobles para el Festival Arre el 5 de septiembre en el Autódromo Hermanos Rodríguez.

0: Y aquí seguimos, comadres, compadres. Vamos por más información.
1: Carga que avanza.
0: Te platico que incrementa el tránsito por el Boulevard Felipe Ángeles entre Puente Atirantado y Prolongación Avenida Juárez. Así también en el viaducto Nuevo Hidalgo desde Belisario Domínguez y hasta Leandro Valle. Misma condición en Río de las Avenidas entre el Boulevard Rojo Gómez y el Boulevard Everardo Márquez.
1: Fluido.
0: Mejor aprovecha que el Boulevard Valle de San Javier está libre desde el Boulevard Colosio y hasta el Boulevard Rojo Gómez. Ahorita te conviene el Boulevard Colosio desde Abundio Martínez y hasta Bosques de

0: acompañar. Cuauhtémoc, sin tráfico desde Covarrubias y hasta Carlos Castellán.
1: Clima.
0: Y en cuanto a la temperatura, el termómetro se mantiene en 21 grados. 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No le cambies.
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Las 12 con 11 minutos, estás escuchando La Hora de los Tigres del Norte a través de La Comadre 104.5, puros éxitos, y también por la aplicación iHeartRadio. Soy Eloski. Oigan, pandilla, hoy se van pases dobles para el Festival Arre el 5 de septiembre en el Autódromo Hermano Rodríguez. ¿Quieres los tuyos? Pendiente.

Es miércoles, mitad de semana, y el cuerpo lo sabe. Son las 12 ya con 18 minutos, pandilla, aquí en La Comadre, 104.5 puros éxitos. Y también de forma digital por la aplicación iHeartRadio. Yo soy Eloski, Eloski del Norte. Recuerden que hoy se van los primeros pases dobles para el Festival Arre, con permiso de los Tigres del Norte. Este 5 y 6 de septiembre en el Autódromo Hermano Rodríguez llega la gran fiesta de México, con la presencia de Ariel Camacho y los Plebes del Rancho, el grupo Cañaveral, el Mimoso, Gabito Ballesteros, la banda MS y muchos, pero muchos artistas más. ¿Quieres tus pases dobles para el sábado? Pendientes de la dinámica, en cualquier momento decimos lo que tienes que hacer. Lo primordial, lo necesario, lo fundamental. Tienes que tener la aplicación, o debes de tener la aplicación iHeartRadio en tu celular o en tu tablet para poder participar, ¿eh? Mucha suerte para todos. Son las 12 ya con 19 a través de La Comadre, 104.5 puros éxitos, y también de forma digital por

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0: Carga que avanza.
1: Déjame platicarte que ahorita Guerrero lleva ligera carga desde Bravo y hasta Guzmán Maya. Si quieres utilizar Hidalgo, también encontrarás asentamientos entre Plaza Constitución y Astarista. Misma condición por el Boulevard Colosio desde Trébol La Paz y hasta Avenida Ferrocarril Central.
0: Fluido.
1: En Matamoros, entre Allende y hasta Zaragoza. Arista libre desde Juan José Báez y hasta Corregidora. También Vicente Segura desde González Bocanegra y hasta Cerecedo Estrada.
0: Clima.
1: 21 grados. 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
1: Continuamos con más información deportiva. Se acabó el sueño para México en la Serie Mundial de Ligas Pequeñas de Williams Sport al caer 3-1 ante Japón. En este torneo México arrancó con un triunfo de 7-1 ante Australia, luego perdió ante Nicaragua 8-4 y quedó eliminado ante Japón. Por otro lado, y con más información del Abierto de Estados Unidos, la bielorrusa Arina Sabalenka y el serbio Novak Djokovic fueron eliminados en la primera ronda de dobles mixto por la pareja conformada por el británico Henry Patten y la checa Katerina Siniaková por 1-4, 4-2 y 10-2 en tan solo 54 minutos de juego. Hasta aquí la información deportiva.
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0: 12 con 44 minutos. Platiquemos aquí en la Hora de los Tigres del Norte acerca de uno de los integrantes principales, ¿verdad? El señor Orquesta Eduardo Hernández.
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0: Fíjense que él ya había tenido una pequeña participación con los Tigres del Norte cuando tenía entre 15 y 16 años. Esto pues por echarles el guante, por echarles la mano, por sacar la chamba adelante, porque mi compa Jorge tuvo una operación y por eso él se tuvo que rifar tocando el acordeón y además cantando unas dos que tres rolitas, Además, después de eso, de esa pequeña aparición con los Tigres del Norte, él estaba trabajando ya en un grupo que se llama Chabeli y su grupo Express. Grupo que, por cierto, también estaba bajo la supervisión de Jorge Hernández. Mañana les platicaré más acerca de este grupo. Ya son las 12 con 45 minutos. Seguimos escuchando la Hora de los Tigres del Norte aquí en La Comadre 104.5, puros éxitos, y también de forma digital por iHeartRadio. Soy Eloski, ya vengo.
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3: ¡Hey, comadre, compadre! Ya casi me despido, pero no sin antes presentarte más información vial.
2: Carga que avanza.
3: Déjame platicarte que ahorita Guerrero lleva ligera carga desde Bravo y hasta Guzmán Mayer. Si quieres utilizar Hidalgo, también encontrarás asentamientos entre Plaza Constitución y Azarista. Misma condición por el Boulevard Colosio desde Trabolapas y hasta Avenida Ferrocarril Central.
2: Fluido.
3: En Matamoros, entre Allende y hasta Zaragoza. Arista, libre desde Juan José Báez y hasta Corregidora. También Vicente Segura desde González Bocanegra y hasta Cerecedo Estrada.
2: Obras.
3: Y finalmente déjame recordarte que está cerrado el Boulevard Ramón G. Bonfil en su entronque con el Boulevard Colonia Santa Catarina y en ambos sentidos. También obras en la carretera Pachuca Actopan a la altura de Colonia del Valle. Y continúa el cierre total igual por obras en la lateral del Boulevard Felipe Ángeles entre Zona Plateada y hasta Venta Prieta en dirección sur.
2: Clima.
3: 21 grados. 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
4: Ya con 54 minutos, señoras y señores, seguimos a través de La Comadre 104.5, puros éxitos, y también de forma digital por la aplicación iHeartRadio. Soy Eloski, Eloski del Norte. En el Facebook me encuentras como Eloski de La Comadre, y ya tenemos la publicación de esta mañana para que vayas y dejes tu aporte, para que vayas y le pienses un poquito, comadre, para que te pongas las pilas, claro que sí.
5: Órale, cocazo,
4: para que se ponga las pilas. Oigan, y también, por cierto, recuerden, ya viene en unos momentos la dinámica para los boletos dobles para el Festival Arre.
6: Se terminó.
4: Este 5 y 6 de septiembre en el Autódromo Hermanos Rodríguez tenemos boletos para el día sábado. ¿Quieres los tuyos? Pendiente, porque también se va a presentar el grupo Cañaveral. Además llega el Mimoso.
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4: Por si fuera poco, Gabito Ballestero.
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4: flor. La cerezota del pastel, la banda MS.
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4: el afortunado en conocer a nuestro ganador o ganadora en este día, en este miércoles. Así que pendientes, descarguen la aplicación iHeartRadio. Si no la tienen en su teléfono, ya la pueden descargar, es gratis para su teléfono o para su tablet, ¿sale, vale? Y pendientes para que participen, obviamente, a través del micrófono de La Comadre. 12:56, a través de La Comadre 104.5, puros éxitos, y en iHeartRadio. Soy Eloski, Eloski del Norte.

0: Comadrita, compadrito, me dio muchísimo gusto acompañarlos en su camino y me despido con toda la información del tráfico y el clima. Hasta mañana.
1: Fluido.
0: Es mejor aprovechar que ahorita el Boulevard Felipe Ángeles está libre desde Explanada Bicentenario y hasta Avenida Unidad Deportiva. Te conviene Arista desde Juan José Báez y hasta Corregidora. También Avenida Juárez es opción entre Ignacio Mejía y hasta Parque de Convivencia. Además, Matamoros libre entre Allende y hasta Zaragoza.
1: Carga que avanza.
0: Ya por el Boulevard Colosio, desde Trevo La Paz y hasta Avenida Ferrocarril Central. Igual Guerrero en la misma condición desde Bravo y hasta Guzmán Mayer. Hidalgo lleva ligera carga desde Plaza Constitución y hasta Arista.
1: Clima.
0: Y en la temperatura, el termómetro marca 21 grados. 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No le cambies.
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0: La 1 de la tarde ya con 19 minutos aquí en La Comadre, 104.5 puros éxitos y también de forma digital por la aplicación Naked Radio. Soy Eloski y nos vamos con la dinámica para tus boletos dobles para el Festival Arre.
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0: la gran fiesta mexicana el 5 y 6 de septiembre en el Autódromo Hermanos Rodríguez. Tenemos boletos para el día sábado donde se presentan Ariel Camacho y los Plebes del Rancho, el Grupo Cañaveral, el Mimoso, Gabito Ballesteros, la banda MS Chiquitita. ¿Y qué tienes que hacer? Lo siguiente: abres la aplicación iHeartRadio, buscas La Comadre 104.5 Pachuca, le das clic al micrófono blanco que está en el círculo rojo. Mencióname tres grupos que van a estar en el festival. Paso número dos, dime la frase que todos deben conocer. Escucho todito el santo día La Comadre. Y ojo, porque ahí te va una pregunta, una adivinanza para que me des la respuesta correcta. ¿Cuál es la única cosa que tiene cara, pero que no tiene cuerpo?
1: Las tardes son un laberinto.
0: ¿Cuál es la única cosa que tiene cara y no tiene cuerpo? No olvides también decirme tu nombre, número de teléfono y lugar donde me escuchas. ¿Sale, vale? La 1 con 20 minutos en La Comadre 104.5 puros éxitos. Y también de forma digital por iHeartRadio. Soy Eloski, ya vengo.
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3: ¡Hey! Hola, ¿qué tal, compadre? Yo soy Dariet. Empezamos con la información vial de este miércoles.
2: Lento.
3: Ya te comparto que tenemos asentamientos en la carretera Pachuca-Ciudad Sahagún, a partir de la Noria con dirección a entrada Paseos de Chavarría. ¿Qué crees? Boulevard Felipe Ángeles también se complica. Aumenta la carga a partir de Zona Plateada hacia Estadio Hidalgo.
2: Aviso.
3: Tómalo muy en cuenta porque se registra coladera abierta en Boulevard Felipe Ángeles. Esto lo encuentras a la altura del Estadio Hidalgo con dirección sur. Toma tus precauciones.
2: Carga que avanza.
3: En Morelos tenemos carga ligera entre Corregidora y Mercado Primero de Mayo. También en prolongación Avenida Juárez entre Calzada Cuesco y Prepa 1.
2: Clima.
3: 21 grados, la temperatura actual de esta tarde. Yo soy Dariet y tú te quedas escuchando la 104.5.
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2: Continuamos con más información deportiva. El América y las Chivas anunciaron que sostendrán un juego amistoso el próximo 4 de octubre en Oakland durante la pausa del torneo Apertura 2026 de la Liga MX por la fecha FIFA. Este partido se llevará a cabo solo dos semanas después del enfrentamiento entre ambas escuadras en la jornada 9 de la Apertura 2026 de la Liga MX el próximo sábado 19 de septiembre en la cancha del Estadio Azteca. Hasta aquí la información deportiva.
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3: Compa Peso, hay algo que le quiero decir a esa morra que está ahí.

0: 9:40 a través de La Comadre 104.5 puros éxitos y también de forma digital por la aplicación iHeartRadio. Soy el Oski, el Oski de La Comadre. Ya viene el panorama informativo y a las 2 nos vamos a echar el chisme sabroso en el tendedero del Oski.
1: Me dicen la metiche.
0: Pero ahí les va, les recuerdo la dinámica para que se lleven sus pases dobles para el festival Arre.
2: Se terminó
0: el día sábado 5 de septiembre en el Autódromo Hermano Rodríguez. Llega Cañaveral, Ariel Camacho, El Mimoso, Gavito Ballesteros, la banda MS y muchos, en verdad muchos artistas más. La dinámica es la siguiente, ¿eh? A través del micrófono de La Comadre, dime obviamente tu nombre, número de teléfono, lugar donde me escuchas y ahí te va los tres pasos. Paso número uno, dime tres de los grupos que van a estar en este festival, así de fácil. Tres grupos solamente de los que van a estar presentes. Paso número dos, la frase: escucho todito el santo día La Comadre. Y el paso número tres, dime qué es la única cosa que tiene cara pero que no tiene cuerpo. Ya es la 1:42, buen provecho para toda la people. Yo soy tu compa Oscar Sánchez, soy el Oski en La Comadre 104.5 puros éxitos y en Nightheart Radio. Ya vengo.
3: Ay, güey, mi mente.
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5: Hola, hola, ¿qué tal, compadres? Yo soy Dariet, ya les comparto más información vial.
4: Aviso.
5: Escúchenme bien, porque ya se registra coladera abierta en Boulevard Felipe Ángeles. Esto lo encuentran a la altura del Estadio Hidalgo con dirección sur. Tomen sus precauciones.
4: Obras.
5: Asimismo, les recuerdo que continúa cerrado el Boulevard Ramón G. Bonfil en su entronque con Boulevard Colonia Santa Catarina en ambos sentidos. Utilicen vías alternas. Continúan obras sobre Avenida Madero en los carriles derechos ubicados entre Palacio de Gobierno y Río de las Avenidas. Tomen sus precauciones.
4: Fluido.
5: Avenida Madero sin nada de asentamientos. Les conviene conducir a partir de Parque Hidalgo hasta Glorieta del Seguro y Boulevard Nuevo Hidalgo, otra zona que ya les recomiendo porque no tiene nada de carga desde Club de Golf hasta Fraccionamiento Tulipanes.
4: Clima.
5: 21 grados. Yo soy Dariet. Quédense escuchando la 104.5.
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2: ¿Cómo están? Buenas tardes, continuamos con la información para todos ustedes en el arranque de Panorama Informativo, emisión vespertina a través del 92.5 Mix FM y también a través de iHeartRadio. Ya está Jackie Servín, Arturo Mora, Adrián Molina y el equipo de reporteros de ASIR Noticias, y les da la bienvenida a su amigo y servidor Lalo Larrieta en esta media semana, en el último miércoles de este octavo mes. Estamos con todos ustedes con Panorama Informativo, así que adelante. Con información que sirve. Este jueves 27 de agosto se llevará a cabo en Mineral de la Reforma la Feria Nacional del Empleo para las Juventudes, donde se tendrá registro para postularse a vacantes en Alemania. La Secretaría de Seguridad Pública de Hidalgo desmanteló dos presuntos puntos de venta de droga en Mineral del Monte. El gobierno federal anunció la apertura de farmacias del bienestar en 24 estados del país. La Profepa lanzó una campaña contra el comercio ilegal de monos. En la Cámara de Diputados se prevé recibir una iniciativa para prohibir a personas con doble nacionalidad contender por la presidencia o gubernaturas. Hacemos una pausa y regresamos con toda la información en detalle a través de las emisoras de Grupo ASIR aquí en Pachuca en este miércoles 26 de agosto del 2026. Los saluda Lalo Larrieta.
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1: ¿Cómo están? Buenas tardes. Continuamos con la información para todos ustedes. Ya detalle en la tarde de este 26 de agosto del 2026. Los saluda Lola Larrieta y nos vamos con la información. En el miércoles de Ciencia y Tecnología, la Man Carranza habla de las tecnologías creadas en los diferentes países y el uso que se les daría si existiera una regla mundial para utilizarlas solo dentro de sus propias fronteras.
2: Nuestra vida sería esencialmente local y por supuesto que no lo es, y espero de todo corazón que nunca lo sea. Por fortuna, las ideas viajan, se comparten, se ponen a prueba y mejoran cuando otras personas trabajan con ellas. Creo que el planteamiento esencial, y muy queridos conciudadanos, no es cómo impido el pensamiento, sino qué necesitamos hacer para que más ideas nacidas aquí en lo local también puedan salir y recorrer el mundo. Porque el conocimiento, por supuesto, que tiene autores, tiene historia y tiene un lugar de origen, pero no tiene fronteras.
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2: Con información que sirve, este jueves 27 de agosto se llevará a cabo en Mineral de la Reforma la Feria Nacional del Empleo para las Juventudes, donde habrá registro para postularse a vacantes en Alemania.
3: Con una participación de más de 200 empresas locales, regionales y nacionales, que ofertarán más de 700 plazas, se llevará a cabo la Feria Nacional de Empleo para las Juventudes 2026, el jueves 27 de agosto, en el municipio de Mineral de la Reforma. Así lo informó el titular de

0: La Secretaría del Trabajo y Previsión Social de Hidalgo, Óscar Javier González Hernández, el funcionario estatal, destacó que la Feria Nacional de Empleo representa un espacio de vinculación directa entre buscadores de empleo y empleadores de la región, con opciones laborales en diversos sectores, entre ellos el industrial, comercial y de servicios, además de contar con módulos informativos sobre trámites y servicios de instituciones públicas. Detalló que durante este evento, quienes cuenten con el perfil laboral de enfermería y deseen trabajar en Alemania, podrán recibir información del reclutamiento que se encuentra abierto para laborar en hospitales de ese país. Las y los interesados deberán contar con 6 meses de experiencia laboral comprobable y tener cédula profesional para posteriormente participar en las entrevistas y demás etapas del proceso de selección. Jacqueline Servín.
1: La Secretaría de Seguridad Ciudadana de Ciudad de México alertó por fraudes cibernéticos en la compra de útiles escolares. René Ponce.
2: La Secretaría de Seguridad y Protección Ciudadana, a través de la Unidad de Inteligencia, Investigación Cibernética y Operaciones Tecnológicas, alerta sobre los fraudes digitales que se registran durante la compra de útiles escolares y dispositivos electrónicos en este regreso a clases. La dependencia detalla que los ciberdelincuentes crean sitios falsos de venta de útiles escolares y uniformes, ofertas engañosas de dispositivos electrónicos, suplantación de identidad de instituciones educativas y otras modalidades de fraude diseñadas para obtener datos personales o recursos económicos. Las ofertas aparentemente limitadas en las que se solicita un anticipo o apartado para reservar el producto se posicionan en redes sociales, aplicaciones de mensajería, correos electrónicos o anuncios patrocinados. Una vez recibido el dinero, los defraudadores desaparecen. René Ponce Hernández.
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1: Buenas tardes, Gabo. ¿Cuál es la información deportiva?
4: ¿Qué tal, Lalo? ¿Cómo te va? Esta es la información deportiva. Monterrey y León avanzaron a las semifinales de la Leagues Cup en Illinois. Rayados superó 2-1 a Chicago Fire con anotaciones de Víctor Guzmán y Orbelín Pineda, mientras que la Fiera superó 3-0 a Real Salt Lake en Colorado y con doblete de Diver Cambindo y uno más de Sebastián Vegas. Para hoy a las 18:30 horas en Harrison, Nueva Jersey, Toluca se medirá a Austin y a las 8:45 de la noche en Carson, California, América a Columbus Crew. Hasta aquí la información deportiva.
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1: La Profepa lanzó una campaña contra el comercio ilegal de monos, Alemau Luna.
7: En los últimos 7 años, la Procuraduría Federal de Protección al Ambiente ha asegurado 137 ejemplares de mono araña, zaraguato y aullador, especies en peligro de extinción. Por ello lanzó este martes la campaña Los monos no son mascotas.
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1: En la Cámara de Diputados se prevé recibir una iniciativa para prohibir a personas con doble nacionalidad contender por la presidencia o gubernaturas. Isaac Castañeda.
10: Durante el próximo periodo ordinario de sesiones que dará inicio el próximo 1 de septiembre, se contempla la discusión de más de 30 iniciativas, entre las que se incluye la nueva propuesta de reforma de la presidenta Claudia Sheinbaum para prohibir a personas con doble nacionalidad contender por la presidencia o gubernaturas. Así lo dijo el presidente de la Junta de Coordinación Política de la Cámara de Diputados, Ricardo Monreal, quien destacó que pronto prevén el envío de la iniciativa de reforma constitucional.
11: La presidenta dijo que estaba pensando en enviar una iniciativa que prohibiera a las personas que tienen doble ciudadanía aspirar a la presidencia de la República y a los gobiernos estatales. Conociéndola ella, es probable que tengamos esta iniciativa de modificación constitucional.
1: Isaac Castañeda. Nos despedimos de la emisión vespertina de Panorama Informativo a través de las emisoras de Grupo Asir aquí en Pachuca y también a través de iHeartRadio. Gracias por la preferencia, gracias por esa conexión. Gracias a Arturo Mora, Jackie Servín, también está con nosotros Adrián Molina y el equipo de reporteros de Asir Noticias de Asir Deportes. Así que a nombre de todos ellos se despide su amigo y servidor Lalo Larrieta, quien les desea que la pase bien, pase la rico, arriba el ánimo, arriba corazones. Vamos para adelante, dibuja una sonrisa en su rostro, que eso es muy, pero muy importante. ¿Qué cree? Le estamos pegando al viernes. Buenas tardes, provecho.
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12: Hola, hola, ¿qué tal, compadres? Yo soy Dariet, ya les comparto más información vial.
3: Aviso.
12: Escúchenme bien, porque ya se registra coladera abierta en Boulevard Felipe Ángeles. Esto lo encuentran a la altura del Estadio Hidalgo con dirección sur. Tomen sus precauciones.
3: Obras.
12: Asimismo, les recuerdo que continúa cerrado el Boulevard Ramón G. Bonfil en su entronque con Boulevard Colonia Santa Catarina en ambos sentidos. Utilicen vías alternas. Continúan obras sobre Avenida Madero en los carriles derechos ubicados entre Palacio de Gobierno y Río de las Avenidas. Tomen sus precauciones.
3: Fluido.
12: Avenida Madero sin nada de asentamientos. Les conviene conducir a partir de Parque Hidalgo hasta Glorieta del Seguro y Boulevard Nuevo Hidalgo, otra zona que ya les recomiendo porque no tiene nada de carga desde Club de Golf hasta Fraccionamiento Tulipanes.
3: Clima.
12: 21 grados. 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Quédense escuchando la 104.5.
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0: Ya estamos de retache.
1: 2:17 a través de la comadre 104.5 puros éxitos y también de forma digital por la aplicación iHeartRadio. Soy Eloski, Eloski de la comadre. ¿Y qué creen, señoras y señores? Que llega Juan Gabriel con todo y sus amigos, con todo y sus compas, con todo y sus valedores. Porque la Julián Álvarez, Pesado, Cristian Nodal, Van del Recodo, Karim León y muchos artistas más este viernes 28 de agosto. El especial a través de la comadre a las 11 de la mañana, Viernes 28, 11 de la mañana, anótale bien. Con repetición el sabadito 29 a la 1 de la tarde. Así que prepárense para escuchar este gran especial. Obviamente vamos a conocer un poquito acerca de su trayectoria, de sus inicios, de sus colaboraciones, de sus triunfos, del Divo de Juárez. 2:18, ya viene el chismecito en el tendedero de Eloski a través de la comadre 104.5 puros éxitos y también de forma digital por la aplicación iHeartRadio. Ya vengo.
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0: Glorieta Miguel Hidalgo.
1: Fluido.
0: Avenida Madero sin nada de carga desde Parque Hidalgo hasta Glorieta del Seguro.
1: Clima.
0: 21 grados. 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
2: Continuamos con más información deportiva. Este martes, dentro de la jornada 1 de la Liga de España, el Real Betis derrotó un gol a 0 al Valencia. Álvaro Fidalgo se quedó en la banca. Para hoy, el Real Madrid recibe a la Real Sociedad a partir de la 1 de la tarde, tiempo del Centro de México, y lo que marcará el regreso al Santiago Bernabéu de José Mourinho, 13 años después de haber dirigido al conjunto merengue. Y por otro lado, este miércoles, con dos encuentros, arranca la jornada 6 del torneo Apertura 2026 de la Liga de Expansión MX. A las 19 horas, Alebrijes recibe al Tapatío. Y a la misma hora, Cancún, al Club Atlético La Paz. Hasta aquí la información deportiva.
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0: A mí me encanta vivir del chisme, me dicen la metiche.
1: 2 de la tarde ya con 45 minutos, aquí en La Comadre, 104.5 puros éxitos y también de forma digital por la aplicación iHeartRadio. Soy Eloski, nos vamos al chisme en el tendedero de Eloski. Bueno, pues la familia de Beto Portillo, ¿recuerdan lo que les platiqué del suceso de Beto Portillo, de Beto y sus canarios? Están recaudando fondos para el hospital. Ya hasta abrieron una cuenta y una de las personas que no dudó en mostrar su apoyo fue Lalo Ávila, líder y vocalista del Trono de México. No solamente ha estado al pendiente de la salud de Beto Portillo, sino que también, pues en estos momentos difíciles, ha demostrado que los amigos reales están cuando más se necesita. En otras noticias y hablando de amigos, ¿verdad? El S.P. es Oxxo. Bueno, pues otro de sus compas, Edwin Cass de Grupo Firme, el día de ayer no dudó en también demostrarle su cariño y su apoyo en la fecha de su cumpleaños, irle a cantar las mañanitas mientras está ya en el encierro en la casa de los famosos. 2 de la tarde con 46 minutos. Seguimos en La Comadre, 104.5 puros éxitos y también de forma digital por iHeartRadio. Ya vengo.
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3: Hola comadre, hola compadre, yo soy Dariet, ya regresé para seguirte compartiendo más información vial.
2: Aviso.
3: Acuérdate, se registra coladera abierta en Boulevard Felipe Ángeles, a la altura del Estadio Hidalgo, dirección sur. Toma tus precauciones.
2: Lento.
3: Boulevard Felipe Ángeles tiene carga lenta a partir de Estadio Hidalgo hasta Venta Prieta.
2: Fluido.
3: Ni quien nos detenga en Boulevard Nuevo Hidalgo. Aprovechalo desde Club de Golf hasta Fraccionamiento Tulipanes. También te recomiendo Boulevard Pachuca Pachuquilla con excelente avance desde Boulevard Independencia hasta 11 de julio.
2: Obras.
3: Considera tránsito lento. Esto por circulación en contraflujo y adecuaciones viales por obras en Boulevard Colonia Santa Catarina, entre Fraccionamiento Real Madeiras y Pitayas.
2: Clima.
3: 21 grados, la temperatura actual. Yo soy Dariet. En unos minutos te comparto más información vial en la 104.5.
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2: Con información que sirve, este jueves 27 de agosto se llevará a cabo en Mineral de la Reforma la Feria Nacional del Empleo para las Juventudes, donde habrá registro para postularse a vacantes en Alemania.
3: Con una participación de más de 200 empresas locales, regionales y nacionales, que ofertarán más de 700 plazas, se llevará a cabo la Feria Nacional de Empleo para las Juventudes 2026, el jueves 27 de agosto, en el municipio de Mineral de la Reforma. Así lo informó el titular de la Secretaría del Trabajo y Previsión Social de Hidalgo, Óscar Javier González Hernández. El funcionario estatal destacó que la Feria Nacional de Empleo representa un espacio de vinculación directa entre buscadores de empleo y empleadores de la región, con opciones laborales en diversos sectores, entre ellos el industrial, comercial y de servicios. Jacqueline Servín.
2: La Secretaría de Seguridad Ciudadana de Ciudad de México alertó por fraudes cibernéticos en la compra de útiles escolares, René Ponce.
4: La Secretaría de Seguridad y Protección Ciudadana, a través de la Unidad de Inteligencia e Investigación Cibernética y Operaciones Tecnológicas, alerta sobre los fraudes digitales que se registran durante la compra de útiles escolares y dispositivos electrónicos en este regreso a clases. La dependencia detalla que los ciberdelincuentes crean sitios falsos de venta de útiles escolares y uniformes, ofertas engañosas de dispositivos electrónicos, suplantación de identidad de instituciones educativas y otras modalidades de fraude diseñadas para obtener datos personales o recursos económicos. Las ofertas aparentemente limitadas en las que se solicita un anticipo o apartado para reservar el producto se posicionan en redes sociales, aplicaciones de mensajería, correos electrónicos o anuncios patrocinados. René Ponce Hernández.
1: Esto fue el avance informativo con Lalo Larrieta.
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6: ¡Ah, que la chinga!
7: Y ya son las 2 de la tarde con 56 minutos aquí en La Comadre 104.5 puros éxitos y también de forma digital por la aplicación iHeartRadio. Soy Eloski, Eloski de La Comadre. Nos escuchamos mañana jueves a las 10 de la mañana. Regresamos con más boletos dobles para el Festival Arre el 5 y 6 de septiembre en el Autódromo Hermano Rodríguez. Sale, vale, recuerda, va a estar Ariel Camacho, Cañaveral, El Mimoso, Gavito Ballesteros, la banda MS y muchos, pero muchos más. Saludo rápidamente para mi comadre Hilda Gómez, que por cierto andaba preguntando que si estábamos de vacaciones, que dónde andábamos. Pues aquí, comadre, aquí seguimos. Hazme la buena. Diosito te oiga y que nos den vacaciones. Un abrazo, mi querida Hilda Gómez, excelente mitad de semana. Saludos también para Gaby Flores, mi comadre Miri, hasta el Estado de México, un abrazote. Ramírez, Lucecita, también gracias. Y por supuesto, también gracias a la banda por reportarse a través de la publicación de el Facebook. A ver, saludos para mi compañito Hernández, Susana, Susana, le mandamos un abrazote. Blanquita Martínez, Valeria Villa también, un abrazoski con mucho cariño. 2 de la tarde, ahora 5:57, Cami fuera, sayonara, bye bye, chaito, arrivederci. Se van a quedar en Espacio Deportivo y a las 4 llega Sherlyn. Mañana es jueves, ¿eh? Mañana con todo. Ahora sí, pórtense mal, pero cuídense bien, es la banda.

0: ¿Qué tal? Hola comadre, hola compadre, yo soy Dariet. Regresé para compartirles más información vial.
1: Cerrado.
0: Se encuentran con un cierre total por obras, esto en la lateral del Felipe Ángeles, entre zona plateada y Venta Prieta, dirección sur, utilizan como vía alterna Avenida Pirules. Asimismo, ya les comparto, tenemos tránsito lento por circulación en contraflujo y adecuaciones viales por obras en Boulevard Colonia Santa Catarina, esto entre fraccionamiento Real Madeiras y Pitayas.
1: Fluido.
0: Ni quien nos detenga en Avenida Revolución a partir de Jaime Nuno hasta Glorieta Revolución, aprovechenlo. Avenida Madero también nos conviene desde Parque Hidalgo hasta Glorieta del Seguro.
1: Carga que avanza.
0: Ligera carga en Boulevard Rojo Gómez a la altura de la central de autobuses.
1: Clima.
0: 21 grados. 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
1: Ándale.
2: Tolerancia cero. Para todos.
1: Así, ¿por qué te nos quedas viendo? Está con una mirada incriminatoria, señor Cervantes.
2: Giuliani se llamaba, ¿no? Se llama.
1: Giuliani. Ajá. Rudolf, ¿verdad? Rudolf Giuliani.
2: ¿Rudolf?
1: Ajá. Hitler. Cállate, idiota, hombre.
2: Ese era Adolfo Hitler.
1: Sí. No, no, acá el señor Giuliani. Vienes en plan Giuliani.
2: Cero tolerancia. Tolerancia cero a partir de hoy, ¿eh? ¿Escuchaste, René? Me vale madre tu título. Si eres, ¿qué? Albañil al aire. ¿Cómo te dices? Productor al aire. Ah, y realizador de contenidos.
3: Ah, también.
1: Ah, caray.
2: ¿Qué? ¿Por qué me haces esas señas, güey? La tuya.
1: ¿Qué? ¿Cómo?
2: Aquí está, güey. Ah, ¿y por qué la de ayer, güey? Ya es hoy, güey.
3: Pues sí.
2: Aunque aquí diga jueves, ¿qué? 13 de septiembre del 2025. No importa. ¿Eh? Oye, hoy hasta me puse los audífonos, Pepe Poli, para ver cómo me recibía y me atendía el René. Hoy, no sé, raro. Ajá, raro, sí, en
4: Pepe, ya calla ese güey del Cervantes, puras tonterías, dice.
2: Ahí está. ¿Qué más?
5: Ya se volvió a corrientear el programa. ¿Por qué tienes que llegar,
2: tu
5: Cervantes?
2: Mamá, güey.
5: Ya, por favor, ¿qué hemos hecho?
2: Además, yo estoy aquí de regreso porque la neta me aburrí, me dio ya de seguir con la mamá del René. Ya me aburrí, dije, ya me voy a trabajar. Sí. Y sobre todo, René, sabes que te estimo y te quiero, pero gáname, condenado, gáname. También ya le dije a su hermana de René, ya le dije a tu hermana, güey, que lave las toallas. Porque fui el fin de semana, Pepe,
1: a conocer
2: y me estoy secando y todo, y nada más escucho en las toallas. Papi. No, hay que lavarlas. Luego llega gáname. Y no sabes ni qué te estás...
1: ¿Qué te estabas recordando al mostachón, verdad, hijo? Gáname.
3: La ropa se lava en casa, acuérdate eso.
2: ¿Parecía qué? ¿Kinder? Que la toalla parecía Kinder en recreo, Pepe. ¿Ah, toda llena de niños, de muchachos, de mocosos?
1: Ah, caray, güey.
2: Sí, Poli. ¿Eh? ¿Qué dice tu hermana? A ver.
6: No, no manches. La tienes bien chiquita y acabas bien rápido. No.
2: Bueno, pues bueno, la lucha se le hace.
1: Ya, hombre, ya.
3: No, ahora, bueno, ya. Bolita,
2: hay que aceptar las cosas como son, pero también bueno, uno va a verla, a visitarla y parece que uno se mete a periférico en la noche. O sea, también.
1: Ya, por favor, las intimidades déjenlas guardadas.
2: Pero bueno, aquí estoy de regreso, muy contento de estar con todos ustedes. He vuelto. Aquí estoy, perros, bola de perros. He escuchado algunas cosas que me atendieron a través del programa, otras en redes sociales.
4: Cervantes.
2: Pero aquí estamos. Cervantes. ¿Qué quieres, güey?
7: Cada vez era más violento, más borracho y más insoportable.
2: ¿Quién? ¿Yo?
4: Cervantes.
2: ¿Qué quieres?
7: Cada vez era más violento, más borracho y más insoportable.
2: Bueno, ya, saludos a todos.
1: Señor Cervantes, se le está olvidando el oficio. Es miércoles, es miércoles.
2: Cervantes. Me distraen. Me distraen, Pepe.
1: Ah, no, pues sí. Sí, ¿verdad? Miércoles de qué.
2: Hoy, amigas y amigos de Espacio Deportivo, hoy es miércoles ejecutivo, miércoles de Godínez. Es miércoles de saco y corbata. Es de aflojo.
8: Conclusiones.
2: ¿Y qué creen?
1: ¿Qué? ¿Y ahora qué? Se acabó el mundial.
2: Ya no. El todopoderoso Real Madrid.
1: ¡Ah, ganó el Madrid! ¡Ocho columnas! ¡Qué barbaridad!
2: 4-1 en su presentación en el Santiago Bernabéu.
1: ¡Ah, qué joya! ¡Hombre! ¡De verdad! ¡Paren las prensas, Dios mío!
2: Hat-trick, triplete, Poli. Ajá. Del delantero francés.
3: Haaland.
2: No,
1: ¿cómo?
2: No,
1: ese es el juego. Pues sí, como el bacalao, señor.
3: Kylian Mbappé.
2: ¡Ganó el Madrid!
1: A ver, ¿a quién le ganó, señor?
2: A la Real Sociedad. 4-1. 4-1, ¿eh? Y lo mejor de todo es que hoy, esta noche, diría mi amigo, mi hermano, a la torre, esta noche, ¿eh? Juegan los Aguilácticos.
1: ¡Payaso, hombre!
2: Vamos por el boleto a semifinales de la League Cup.
1: ¡Ándale! Ya está ahí el Monterrey y el León.
2: Sí.
1: ¿Contra el Austin Powers o con quién va?
3: No, el Toluca va contra el
1: Austin. ¿El Austin Powers? Sí. Contra el Columbus.
2: Ah, sí, es, Pepe. Columbus. Qué bueno que estés pendiente de los Aguilácticos.
1: No, que me vale más.
2: Líderes generales, ¿eh? ¡Invictos!
1: ¡Y zona de Liguilla! ¡Ay, qué barbaridad!
2: Cervantes.

0: campeón el viernes, le dimos una repasada a los Bravos allá en Juárez.
1: Cervantes.
0: Apenas les ganaron 2-1.
2: No, no,
1: Cervantes.
2: No guarde la hora.
1: Cervantes.
2: Somos líderes generales.
1: Cervantes. Cervantes.
0: ¿Qué hablan?
2: ¿Qué, güey?
3: ¿De dónde sacas tantos tarugados?
2: Pues para que veas, güey. Se ve sencillo, pero estúdiale, pero no, mijo, estúdiale, pues sí. Échale ganas.
0: Hijo claro. De Poli, por favor, salude de volada. ¿Cómo le va? Good afternoon.
4: Pepe, Alex, buenas tardes también a todas las Polifan, Poliescuchas y todas las Polilover que siempre nos acompañan desde el 88.9 Noticias, información que sirve. Y también por iHat Radio, la renovadísima, con muchos botones nuevos para que ustedes los conozcan, interactúen y todo.
5: Alias el Cacas.
4: Un saludo, un beso, un abrazo para la jefa Alma Rosa Maez, como todos los días. Miriam Bautista y Mayra López. Claro
6: que sí. Ay, Dios mío, ya va a empezar este güey otra vez. Bueno.
4: No me estoy saludando, gracias.
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0: Ángeles. Se encuentran con carga lenta desde Estadio Hidalgo hasta Venta Prieta. Y sobre Morelos, vamos lento a partir de Corregidora hasta Mercado Primero de Mayo.
1: Aviso.
0: Ya se registra coladera abierta en Boulevard Felipe Ángeles, a la altura del Estadio Hidalgo, dirección sur. Toma tus precauciones.
1: Carga que avanza.
0: En Boulevard Pachuca, Pachuquilla, la encuentran desde Boulevard Independencia hasta 11 de julio. También en carretera Pachuca, Ciudad Sahagún, desde Trébol La Paz hasta Rastro Municipal.
1: Clima.
0: En estos momentos, la temperatura se mantiene en 21 grados. 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
5: En el único lugar que se ganan los partidos, no previamente. Y Columbo tiene muy buenos futbolistas, algunos que estaban en Europa que los conozco. Así que es un rival de muchísimo cuidado y nos vamos a tener que demostrar en el campo cómo, intentando jugar mejor que ellos. Y
6: Henry Martin descartó que exista desventaja por no jugar en casa, señalando que en California hay mucha afición azul crema, a la cual deben responderle.
7: Afortunadamente en esta ciudad tenemos muy buena respuesta de la afición americanista. De nada sirve que la afición esté en todo momento con nosotros, que haya más afición de nuestro lado, si en la cancha no estamos haciendo las cosas bien.
6: Para Azur Deportes, Arturo Sanguino.
8: Hola, prófugos del urólogo, hijos de Andrés Manuel López Obrador.

0: y del Baster Gordillo. Saludos desde Minatitlán, Veracruz. Un saludo muy especial para todos ustedes. Se le extraña al Estorbantes. Arriba los Tiburones Rojos del Veracruz, que en paz descansen. Y aquí en Minatitlán siempre son las 3:15. Carajo.
1: En México eso sí es de que son barberos.
2: Buenas tardes, tengan sus mercedes. Alex, Pepe, Poli, manden un saludo hasta Cuicatlán, Oaxaca, para Sandy Naye, que siempre los escuchan en la estación de servicios. Y poner un no sirve para nada y un dilo bien. Porque aquí en Cuicatlán y en todos lados siempre son las 3:15. Carajo.
3: ¡Vieja sabrosa!
4: ¡No sirve para nada!
3: ¡Dilo bien!
5: Oye, Pepe, mándale un muchacho huevón al buen Armando Ríos, porque nomás se la pasa haciendo güey. Saludos desde Pachuca, donde siempre son las 3:15. ¡Carajo!
3: ¡Muchacho huevón!
6: Buenas tardes, hijos de Clara Embrujada. Un hola, te amo para mi esposa, por favor. Y un le cierras por fuera, güey. Y aquí en Valle de Chalco son las 3:15, carajo. Ah, hola. Y arriba las Águilas del América.
7: Le cierras por fuera, güey.
8: Hola, te amo.
9: Y vaya esposa, una bailarina corriente.
10: Buenas tardes, viejitos guangos. Por favor, las mañanitas para Paulina Cortés, ya que fue su cumpleaños ayer. Y una alerta caguama, ya que no se mochó ni con las chelas. Y échale gana, chiquitín. Y en Santa Cruz, Mayagüalco, son las 3:15, carajo.
11: Caguama, mamá, mamá, mamá. Alerta alcohólica, alerta alcohólica.
3: Échale más en

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1: María Mercedes, para servirle a usted de mi.
2: Esta sí es música, Alejandro.
1: Me encargo yo, mi madre no usaba.
3: A bailar, Pepe, esa sí es música.
4: Vámonos, tendidos. ¿Por qué estamos escuchando este temita de María Mercedes, mi Poli? ¡Hola, idiotas!
5: Los obligaste, Pepe. Pues, no.
4: La verdad, Simón Templa del Santo. Pero bueno, ¿cuál es la causa, Poli?
5: Es que esta canción era la entrada de la novela María, la del barrio.
6: No, María Mercedes, ¿no?
5: Pues, pues es que eran tres Marías.
6: Era María Mercedes, María, Marimar,
4: aquí antes de llegar,
6: y María, pues, la del barrio. Fue su trilogía.
4: Ándale.
5: De las Marías.
6: Sí, sí, sí. Ajá.
5: Sí, y esta, Pepe, es porque hoy está cumpliendo años Thalía.
4: ¡No me digas!
5: 55 años.
4: Ah, caray.
5: Se ve como de 30, pero 55.
4: Muy guapa ella.
6: ¿Tú cuánto, Pepe? ¿Cuánto le echas a Thalía?
7: ¡Chulo le echabas a tronador!
4: No, no, pensé que era más joven.
6: ¿No? No, no sé, no, Pepe. No,
4: pues, pensé que tenía como un cuarentón.
6: 40 y tu resto.
4: Y mi bonus track.
6: Oiga, se cuida mucho, hace mucho ejercicio,
4: no, pues sí.
6: Come muy bien.
4: Su
6: dieta. ¿Cuál será su dieta? ¿Francesa?
4: Habrá Dios,
6: hijo. Su güey es francés, anda comiendo la del francés, ¿no? Ha de ser su dieta francesa. Fíjate nada más.
4: A ver.
6: Su cintura. Ajá. 54 centímetros.
4: ¡Ay, ay, ay!
6: ¡Ay, Poli, para que haga cabeza, eh! 54 centímetros.
4: Imagínate nomás.
6: Siempre fue muy famosa, ¿no? Por la cintura.
5: Por la cintura de

0: Es que la traigo a la mesa porque hoy también aquí nos pone nuestro señor productor, que es Día Internacional de la Actriz y del Actor.
1: Ajá, de mira.
0: Porque Thalía Poli, pues actriz y también cantante, ¿no?
1: Claro que yes.
0: Y es que de inmediato me viene a la memoria grandes, Pepe, grandes actores y actrices. Tito y Tere.
1: ¿No? No, sobre todo.
0: Mía Khalifa.
2: Ah, güey. Bueno.
0: No. Y luego el Poli.
2: Hasta yo me acuerdo.
0: Luego el Poli se acuerda de Nacho Vidal.
2: No, ¿qué
1: pasó? ¿Qué pasó, Poli? ¿Qué es eso?
0: No, Pepe, ¿conoces a Nacho Vidal? No, ¿lo has visto alguna vez?
1: Never in the life.
0: Ese güey sí iba a los escenarios a grabar con todo y su tranca. No, no, no, no.
1: No me digas.
0: Yo me preocupé porque en su casa Paul igual la dejaba abierta, llevaba la tranca,
1: pues
0: Paul.
1: Sí, pues, ¿ah, sí? Tan atrevido
0: no,
1: el tipo.
0: Bueno, Paul, no, no, no. No, no, no, no, no.
1: Oye, ¿qué clase de personaje recuerdas, me
0: cae? Bueno, pues es que es día del actor, y de la actriz, Pepe. Sí.
1: El actor y la actriz.
0: Dice Eduardo Cortés, el productor. Mátamela, a ver.
1: A ver, mátala. Que hoy, esta. Poli, hoy es cumpleaños de mi pobre angelito.
2: Mi pobre angelito, el Macaulay Culkin.
1: No, no, hombre, Macaulay Culkin.
2: Macaulay
1: Culkin. ¿Cuántos años cumple el angelito?
2: 46 años, Pepe.
1: Ándele.
2: El ángel malvado también.
0: Está bien chavo.
1: ¡Kevin! ¿Se acuerda?
0: Ah, sí.
1: ¡Kevin!
2: Perdido en Nueva York, la segunda parte.
1: Pero la friga que le acomodó a los rateros, precioso, le dio en la madre.
0: Por cierto, y hoy se da a conocer de que murió Tim Curry, que es uno de los actores que sale ahí en Mi Pobre Angelito, el que sale como el encargado del hotel, el gerente.
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0: ¿Quieres mandarle una nota de voz o un WhatsApp a este trío de dos y medio? Hazlo al 56 27 61 44 66.
1: Y aquí en Sahagún, como en todo el mundo, siempre son las 3:15, carajo.
2: Este jueves inicia la última semana de la pretemporada de la NFL. Los acereros de Pittsburgh, ya con la mayoría de sus titulares, visitan a los Bills de Buffalo en su nuevo estadio. Los Cleveland Browns estarán recibiendo a los Patriotas de Nueva Inglaterra. El quarterback de los Patriotas, Drake May, habla de sus puntos a mejorar para la próxima temporada. Creo que aún me queda mucho por aprender. Creo que todavía necesito mejorar. Me siento cómodo con muchos de mis compañeros que están aquí, con muchos de ellos en el equipo. Y creo que hay áreas en las que puedo trabajar con los jugadores en ofensiva, sobre todo para llevarlos a otro nivel, mejorar su juego, mejorar el mío y que eso se extienda a la defensiva y a todo el equipo. Los Raiders de Las Vegas jugarán en contra de los 49ers de San Francisco, mientras que en duelo angelino, los Cargadores se enfrentan a los Carneros en el SoFi Stadium. Para CIR Deportes, Memo García.
3: Álvaro Fidalgo al parecer podría salir del Betis. Se rumora que el cuadro español necesita liberar margen salarial y el sacrificado sería el Maguito, quien en los dos primeros partidos de la liga no ha sumado minutos. Ante esta situación, de inmediato surgió el rumor del regreso de Álvaro Fidalgo al América, aunque también se reporta que existe interés de otros clubes españoles, pero no hay nada cerrado. Fidalgo, al salir del entrenamiento del Betis, brindó unas palabras donde manifestó su deseo de seguir en el club verde y blanco.
4: Sí, hombre, sí, espero que sí. Pues sí, obviamente una temporada muy importante para todos.
3: Para Asir Deportes, Arturo Sanguino.
5: Pepe, Alex, Poli, les pediría un saludo para Arturito, pero creo que el inútil ya no va a estar ahí, ¿verdad? Porque ya está el patrón Alex. Una raspadita, saludos de su amigo Pablo.
6: Hola, hola, viejos huevones, buenas tardes. Un saludo para mi hija Leila Danae, que está aquí de gritona y de huevona. Por favor, y un vieja huevona que no quiere hacer nada. Y aquí en la Benito Juárez son las 3:15. Saludos.
7: Chamaca huevona.
8: Hola Pepe, hola Pepe, hola Pepe. Pepe, un favor, ¿le puedes mandar una felicitación a Rodrigo el Rolling de Luna Roja? Porque primeramente pues ya se nos va para la universidad. Y también en su banda de música para marihuanos, ya va a empezar a abrirle a bandas de renombre. Saludos, y aquí en la CTM siempre son las 3:15, carajo.
9: ¡Felicidades! Marihuano. Marihuano,
10: hierba de la buena, esa que te lleva.
11: Hijos de las 3:15, ya regresó el Alex. Hijo de Dios, ¿no anda crudo o todavía anda en vivo? Ya llegó miércoles, nada más va a trabajar 3 días. ¿De qué se trata? Así quiere un trabajo. Porque en Puebla siempre son las 3:15, carajo. Vámonos.
12: Son bien huevones.
13: Buenas tardes, Pepe. Una raspadita para todos los carniceros del Mercado del Paisaje. Y muchas gracias que ya regresó Cervantes. Ya lo extrañábamos. Ay, aparte del más guapo, es el más picudo de todos. Dije picudo con C, no con T.
14: En México eso sí es de que son barberos.
15: Qué huevosos perros, espacio deportivo de la tarde, de las 3:15, ese trío de 2:30. Qué bueno que ya regresó el Alex Cervantes. Ya muchos pensaban que le habían aplicado a la feria de Cepillín como el Villalbazo, pero no, regresó como el águila, como el ave fénix de las cenizas, resurgió de las cenizas. Eso es todo, mi Alex, un saludo, y arriba la América, perros.
16: ¡Arriba la
17: Exacto!
10: Ya, no te la jales.
18: Buenas tardes, amigos de Espacio Deportivo. Aquí reportándonos la racita de Dolores Hidalgo, Guanajuato. Oye, Pepe, ¿vas a venir acá a Dolores Hidalgo a dar el grito? Porque pues ya tiene la frentota de Miguel Hidalgo, Pepe. Saluditos, un saludito para las ratas de Iztapalapa.
10: No te sobregires ni digas idioteces. 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
0: 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Sí. Lo dice con certeza, como siempre. Señor Cervantes, por favor, díganos, ¿con qué objeto es ese regalazo cañón?
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1: Como debe de ser.
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0: No, no puede
1: claro
0: ser, me cayó.
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0: ¿A quién estamos escuchando, Poli?
1: A Laura Branigan, Pepe. Laura Branigan con Gloria.
0: Eso.
2: ¿Y por qué escuchamos a Toño?
0: ¿Qué?
2: La risa de Toño. ¿Se la dedicó? Por la Yoyis. Saludos a la Yoyis.
0: Vámonos, tendido, sí, señor.
2: Pepe, ¿tú qué eres? El román.
0: Sí, sí, programa.
2: Pepe. ¿Quién? Dile palabras buenas a la Yoyis, Pepe. Sí, Pepe.
0: ¿A Laura Branigan?
2: No, precisamente, Gloria. Pero...
0: Ah, caray.
2: Total, ahora que ya van a regresar a estar juntos.
0: Pues sí.
2: O sea, los tres amiguis.
0: Pepe,
2: no lo niegues, Pepe.
0: Puro chisme, de veras.
2: Escuché...
0: Hombre.
2: El podcast donde te marcaron en vivo Toño y Bura.
0: Me marcaron, sí, señor.
2: Entonces, ¿por qué lo desniegas?
0: Lo desmiento, porque no hay nada, Pepe, oficial. Nada, señor.
1: Si el río suena, es porque...
0: Que el río suena, cállese los ojos, hombre.
2: Bueno, por ya Dios está
0: santo,
2: bien.
0: Pero bueno, ya. Saludos afectuosos, Madre Santa. Tal vez no seas perfume, pero sí te estaba dando una olidita. ¡Vieja! ¡Maldita!
2: ¡Pepe!
1: No, se acabó la amistad.
0: Ahora sí me van a correr.
2: Bueno, todavía no regresas, pero igual si llegas, no, te corre.
0: Ya mejor ya ni regreso. Pero bueno, lo de Laurita Branigan, Laura aniversario Branigan. Luctuoso. Hoy hace 22 años, peló gallo. Ella sí, no es como Blades, ¿eh?
2: ¿Ya?
0: Ella sí, peló gallo. Pero se había quedado algo pendiente.
2: Espérame. ¿Y habrá llegado invicta al altar, Pepe?
0: ¿Qué te importa, ¿no? Hombre?
2: No sé, Pepe.
0: No, lo más seguro es que no, dato,
2: perdón. Oigan, y perdón. Paréntesis otra vez. Es que me impresionó la forma en que en el corte comercial el señor Segarra sacó tremendo chiflido.
0: Ajá.
2: Todavía soplas, Pepe.
0: ¿Qué pasó?
2: No,
0: eso
2: bueno.
0: Eso quisiera, güey.
2: A ver, Pepe, sorpréndeme otra vez.
1: Eso.
2: Ay, güey. Jamás aprendí. La verdad, yo jamás. ¿Tú, Poli?
1: No, menos.
2: A ver, métete los dedos.
1: No, ni.
2: No, a la boca, Poli, a la boca.
0: Me pasó dos emociones.
2: El Poli Lolo ya estaba emocionando. No, Poli, no se vaya a despedir
1: ni
2: de mí.
1: Ni metiéndome el más gordito. No,
0: ¿qué pasó? Ya no, no especifique tanto.
1: Hay unos que
0: tanto.
1: Chiflan así.
0: A ver, no, échale, bueno, Poli. Sí.
1: No, pues yo no.
0: Hay estilos de chiflido, efectivamente, sí. Pero bueno, a oiga, ver, Poli.
2: Cuando el Poli chifla, ¿cómo se escucha? ¿Cómo escucha?
1: Esa es música de bien.
2: Perdón, Pepe, ya.
0: Música
2: perdón.
0: De bien. Oiga, por cierto, había quedado pendiente un comentario que usted quería hacer ahora que decíamos de lo de la
1: quelita
0: y todo eso, ¿no?
1: Se quedó en que dijo Alex que el día de hoy dijeron que falleció el actor.
2: Tim Curry.
1: Sí, el que hizo eso, la primer película. Eso, el mero.
0: ¿Eso? Mero, mero, ¿el aceite payaso. O cuál es? A ver, ¿cuál?
1: El mero, mero payaso, el mero, mero pinigüe.
2: Ahora, sin ofender, ¿eh?
1: Lamentablemente hoy falleció, ya van dos, ¿eh? Dolly Parton,
2: ¿Dos veces que se muere?
1: Falta uno.
2: ¿Ya van dos veces que se muere, Poli?
1: No, digo, ya van dos veces que se
2: muere. Ya. Ajá. No, él sufrió un derrame cerebral.
1: Ajá.
2: En julio del 2012. Sí, ya lo dejó prácticamente en silla de ruedas.
0: Entonces soy caminante de
2: Bahía. Sí, porque Dios nos lo dio.
0: ¡Y Dios nos lo quitó!
1: Sí, señor.
0: Oye, por cierto, deja de platicar, animal.
1: No,
0: entonces, sí. Oye, por cierto, ¿qué hiciste?

0: trajiste a esta cosa de los audífonos que no sirve, güey?
1: Nada más
0: a
1: ver, contesto, ven, a ver. Ven,
0: no, no, no, no, descompuse, güey. De veras, no tiene aquí de para el plug esta madre.
1: ¿Sabes qué es lo peor?
0: A ver, trata de ponerlo, güey. Trata de ponerlo.
2: Con no, razón, Pepe, a mí me dio unos audífonos que dijo, mira, ya los arreglé. Y este sí enchufa aquí. Ya no hay que darle ni salivita ni nada.
0: No, ¿yo qué le voy a hacer, hombre?
1: Oye, veras. Pepe, te quería engañar.
0: ¿Cómo?
1: Te quería engañar, pero el ciego soy yo. No te...
2: ¿Quieres que te preste este, Pepe?
0: No, bueno, ya no nos tienes el tiempo.
2: Ay, sí, yo enchufaba. ¿Ya quedó?
0: Ya quedó. A ver, señor ingeniero, cállate. A ver. No, ya. Se ve. Tuvo de maestro a cabello. Con razón no sirve. Bueno, gracias, mijo.
2: Mira, dice Uriel Aldama.
0: A ver, ¿qué dice?
2: Exacto. La trilogía de las Marías fue muy buena, ahora que hablábamos de Thalía. Ajá. Pero al Poli le encanta la señora malvada, la trilogía de la señora malvada.
1: ¿Cuál es?
2: La quema Marías. Sí.
0: La que incendia. Ajá, pues
2: sí, Pepe, claro, sí. ¿Para qué mamarías?
0: Sí, no, claro.
1: Bueno. Que incendia, sí es cierto.
0: Ahí la dejamos. Marco Chávez dice, bienvenido nuevamente, Cervantes.
2: Gracias, hermano.
0: Eres lo mejor que le ha pasado a la radio mexicana. Eres la cebada de la cerveza. Eres el gusano del mezcal. Eres el virus de la corona. Te extrañamos mucho. Arriba, Cervantes, el América. ¡Y Cristi!
1: ¡Machete, no, seguro!
0: ¡Qué azotada se dio este güey del Marco, me caiga!
1: ¡Machete, no, bueno!
2: César Vázquez, por fin Alex está de vuelta. Regresó el mero relleno de la empanada, la mera salsa de la torta ahogada, el mero queso de la quesadilla. Alex, no es por nada, pero ya andaban orquestando tu salida y te querían cubrir con el zángano. Ese que ya se estaba sintiendo intocable, dice.
0: Así anda crecidón, anda sí. Crecidón.
2: Gracias, Cesare.
0: Chayotero. No, tremendo el Arturillo. Albert Dios 10 dice, una felicitación para mí que ayer cumplí 28 años y un vieja sabrosa para mi mujer Mari que se discutió con la playera del Atlas. Vámonos, sí, tan señor. Barata.
2: Era más valiosa la empanada.
0: Pues no, le acaban de ganar al Cruz Azul.
2: Sí, pues ahí tómala.
1: Está. Bueno. Mandemos, estrenó al...
0: ¡Vieja!
2: Emanuel Vargas, qué bueno que regresaste, Cervantes. Ya estaba hasta la madre del Arturo Zangano. Es como el Romo de los deportes, dice. No sé, así dice, ¿no? Así dice Emanuel. No, güey. ¿No? Dice, entre él y el Poli Toluco, prefiere escuchar la hora nacional.
0: Híjole, no así es un cambio de 180 grados. Ya terminó ese mensajito, ya lo
2: terminaste.
0: Bueno, Alberto Loza dice lo siguiente. Estorbantes, eres bien, güey. El esposo de Thalía es Tommy Mottola y es gringo. Y el francés es el marido de Salma Hayek.
2: Para ver si están poniendo atención.
0: Por eso, están en todo menos claro. En mí.
2: Además, esto. A ver, él me puede jurar que Thalía no se... Con el Tommy Motó, el otro y el...
0: ¿Qué te importa, hombre?
2: ¿Sabes que luego hay intercambio de parejas?
0: ¿Ah, sí?
2: Swingers.
0: Un change.
2: Luego, bien que saben del otro lado. Luego, paz, rápido. Pepe.
0: Vámonos. Dice Juan de la Cruz, un saludo a todos. ¿Dónde rayos tengo que depositar para que pasen mis saludos? Le pueden poner las mañanitas con el escombro para mi madre, doña Maricruz Ruiz, ya que el domingo fue su cumpleaños, y para Isabela, su nieta, que igual el domingo cumplió 15 añitos.
1: Saludos.
0: Isabela, qué bonito nombre.
1: A los muchachos guapitos, se las cantamos. 15.
2: Pero 15 uñas.
0: A ver.
2: Salvador Reyes, viejos malditos, ya regresó el reportero vulgar, y qué bueno, porque entre más corriente, más ambiente. Señor Segarra, hoy cumpleaños Mario Lafontaine, y como es miércoles de chichifos, manden al Poli a que lo festeje como se merece.
3: No lo crean.
0: Vámonos, ¿no? De la...
1: Nuestro amigo.
0: De la old school.
2: Sí.
0: Ah, con el Gavito, sí, señor.
2: Que te invitaron, Pepe, porque ya se les andaba cayendo el programa, ¿te acuerdas?
0: No, ¿qué pasó?
2: Los fuiste a recuperar, Pepe.
0: Sí.
2: Gracias a ti, al menos firmaron otro año.
0: A darle un levantón a la old school.
2: Sí, porque ellos ya no levantan nada.
1: No.
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5: Hola, ¿qué tal? Seguimos con más información vial. Excelente camino. Y recuerda
4: más
5: que hoy
4: no. 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
6: Hey, hola, hola. ¿Qué tal, compadres? Yo soy Dariet y ya les comparto más información vial.
4: Cerrado.
6: Se encuentran con un cierre total por obras en la lateral del Felipe Ángeles, entre Zona Plateada y Venta Prieta, dirección sur. Utilicen como vía alterna Avenida Pirule.

0: Colonia Santa Catarina en ambos sentidos. Utilicen vías alternas.
1: Fluido.
0: Ni quien nos detenga en Avenida Madero desde Parque Hidalgo hasta Hospital General.
1: Lento.

0: Prieta.
1: Clima.
0: 21 grados. 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
1: Todos y queridos, muy atentos, por favor. 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
1: Eso es todo, mi Poli. ¿Con qué objeto, señor Cervantes, por favor?
3: Para que empieces a apostar en vivo, totalmente en vivo.
1: ¡Ay, Poli!
2: Y en full color.
1: ¡Qué joya!
3: ¡Ay, nomás, cómo les quedó el ojo, eh! 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
2: ¡El doble P!
3: ¡El Pepe! ¡Carismático! ¡El Pepe el inmortal!
2: ¡El Pepe! ¡El Guatusi! ¡No, tranquilo!
1: ¡Guatusi!
3: ¡Ya no quiero a los gachupines!
1: ¡Ah! ¡Qué pancho!
3: ¡Pepe! ¿Cómo es eso que a Fidalgo ya no lo quieren en el Real Betis? Esos gachupines, pues de que no lo traigan acá en el América, bienvenido.
2: Pues con el Betis, ¿qué ha hecho, hombre?
3: Pues nada, Pepe, por eso. Gachupines.
1: Ese va para atrás, güey. Va para atrás ya. El maguito Sonrix. Pero bueno.
3: ¿Qué tienen que ver los diablos?
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4: El Pepe.
2: El Guatusi.
1: Eso.
4: El Pepe.
1: El Guatusi. Sale pues, mis niños adorados. La invitación cordialísima, ya lo saben, y muy afectuosa, cotidiana, para que se laven sus manitas con harto jabón, que queden verdaderamente impecables, bien bonitas, rechinando de limpias, con asepsia. ¿Te puedes callar, güey? Por favor, una asepsia digna de auténticos profesionales. Acto seguido, Renecillo, por favor, ¿cómo pasan mis niños a la mesa? ¡No abusen de mí, chinga! ¡De veras, por favor! Pasan a la mesa con una categoría, con una prestancia, con una elegancia y con una verdadera dignidad que no tienen madre. Poli, tenga la bondad de decirnos qué vamos a comer today.
2: Claro que sí, Pepe. Como ya se van a acabar las vacaciones rápidamente,
1: ¿ah, sí?
2: Unos coditos hawaianos.
1: ¿Coditos?
2: Hawaianos.
1: Unos coditos, señor Cervantes.
3: ¿Por qué? ¿Qué, de Valdés? Dijo, fue Lalo Cortés.
1: Ah, bueno, no, de esas analogías, ¿verdad, güey?
2: Ajá, coditos hawaianos con su jamón, su piñita, bien, bien sabrosos.
1: Correcto.
2: Ajá. Y de plato fuerte, el día de hoy, unas costillitas.
5: ¡Pico!
2: A la barbecue. A mí no me gusta la barbecue, pero los niños
1: ¿no?
2: sí.
1: ¿No les gusta?
2: No.
3: ¿Te gusta más la...?
2: Me gusta algo más que pique, pero o sea, el habanero. ¿Sí? El habanero.
3: Espérate, ahorita que salgamos.
1: El habanero, bueno, entonces.
2: Ajá.
1: Entonces,
2: costillitas,
1: costillitas
2: a la
1: barbecue. ¿No le gustan?
2: A la barbecue. Pero los niños sí, Pepe.
1: A los niños.
2: Ajá. Y de postre, el día de hoy, una nieve de zapote negro. Zapote negro.
1: Zapote negro.
3: Sí,
1: zapote.
3: Ahí en Sudáfrica estaban bien cotizadas en el mundial.
2: Así que, Pepe, que tus niñas, que tus niños, que coman
1: rico
2: y que coman
1: sabroso.
2: Buen provecho para todos.
1: Eso es todo.
3: Ya, Santurán.
1: Ah, tan rápido. Saludos a Camilo, que nos escucha todos los días en nuestro programa, ¿eh? Camilo Sesto, sí.
3: Y también a su mamá, Pepe, de una vez.
1: ¿A su mami?
3: A mamá Sesto.
1: Ah, ya.
3: Su mamá y a los dos, digo, para que no se vaya
2: pues
3: a sentir.
2: Sí, para...
3: Oye, el Fer Solís dice que uno más que ya corrimos al zángano, uno más que suena el norteño. No, andaba pintando ya también. ¿Ya,
2: ¿ya pinta, también?
1: ¿Ya pinta?
3: Ya, también la hace de la brocha gorda.
1: No me digas. Uh-huh. ¿Así? ¿Pero qué, con qué pintura? ¿Puedo decir la marca? No, no. Bueno, con razón no quería decir yo Comex, pero sí. No, bueno. En fin, sale.
6: Seferino.
1: Seferino Nandayapa,
3: sí,
1: el
3: sigue
1: de la
3: vivo, le mando un abrazo. Me pone unas pedas.
1: Cállate.
6: Junípero.
3: Junípero.
1: Fray Junípero Serra, sí, señor.
6: Órale. Víctor.
3: El Ron Víctor, a Víctor Izquierdo.
1: Víctor. Ándele. Víctor. Víctor Gordoa, ¿se acuerdan?
3: No, el cantante, Poli.
2: Víctor.
1: Torino.
3: No, ándale.
6: Víctorino.
3: ¿Cómo?

0: Víctor Manuel, hombre.
1: Victorino. Victorino.
2: 50 kilos de roca, ¿no? 150.
0: No, le quito usted tonelaje, no joda.
3: En la que cantaba la de felicidad.
2: Víctor.
0: Víctor.
2: Y turbe el pirulí.
0: ¡Abrazo!
3: ¡Balduino!
0: ¡Balduino! ¡El rey Balduino! ¡Sale! ¡Vámonos!
4: 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Y aunque el reloj marque otra cosa, aquí siempre son las 3 y cuarto. 88.9 Noticias, información que sirve. 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
1: Hola compadre, hola comadre, yo soy Dariet, vamos con más información vial.
0: Aviso.
1: Se registra coladera abierta en Boulevard Felipe Ángeles, a la altura del Estadio Hidalgo, dirección sur, tomen sus precauciones.
0: Lento.
1: Esto en Boulevard Felipe Ángeles, aquí se encuentran con carga lenta a partir de Estadio Hidalgo hasta Venta Prieta. Boulevard Colosio también está complicado desde Boulevard Valle de San Javier hasta Túnel Independencia. Y Morelos con carga lenta entre Corregidora y Mercado Primero de Mayo.
0: Fluido.
1: Y en Avenida Madero ni quien nos detenga, se encuentran con buena circulación desde Parque Hidalgo hasta Hospital General. También en Boulevard Ramón G. Bonfil, donde conducen muy tranquilos a partir de Boulevard Colonia Santa Catarina con dirección a Boulevard Colosio. Avenida Revolución es otra zona que les recomiendo desde Jaime Uno hasta Glorieta Revolución.
0: Clima.
1: 21 grados. 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

Hola, hola mis compañitos viciosos, son las 4 de la tarde con 12 minutos. Estamos escuchando este clásico de clásicos de la arrolladora titulado El ruido de tus zapatos. Y oye comadre preciosa, ¿tú sabías que este tema fue lanzado por allá del 2013 y que forma parte del álbum Gracias por creer? Pues sí, así como lo estás escuchando. Y lo mejor es que la disfrutas en digital por iHeart Radio y también aquí en la comadre 104.5, puros éxitos. Así que, súbele, son las 4 con 12.

0: 4 de la tarde con 19 minutos. Disfrutamos de este temazo de Los Rojos titulado Etapa Migajera. Yo soy tu amiga Sherlyn de Alba y Comadre. Estamos arrancando turno con lo mejor de lo mejor en digital por iHeartRadio. Y también aquí en La Comadre 104.5, puros éxitos. 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Regreso contigo a las 4:39 con ¿qué crees? Pues con los comatips de esta hora. Así que no te los vayas a perder. Quédate conmigo en digital por iHeartRadio y también aquí en La Comadre 104.5, puros éxitos. Yo soy tu amiga Sherlyn de Alba y son las 4:20.
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2: Hola compadre, hola comadre, yo soy Dariet. Vamos con más información vial.
1: Aviso.
2: Se registra coladera abierta en Boulevard Felipe Ángeles, a la altura del Estadio Hidalgo, dirección sur. Tomen sus precauciones.
1: Lento.
2: Esto en Boulevard Felipe Ángeles. Aquí se encuentran con carga lenta a partir de Estadio Hidalgo hasta Venta Prieta. Boulevard Colosio también está complicado desde Boulevard Valle de San Javier hasta Túnel Independencia. Y Morelos con carga lenta entre Corregidora y Mercado Primero de Mayo.
1: Fluido.
2: Y en Avenida Madero ni quien nos detenga. Se encuentran con buena circulación desde Parque Hidalgo hasta Hospital General. También en Boulevard Ramón G. Bonfil, donde conducen muy tranquilos a partir de Boulevard Colonia Santa Catarina con dirección a Boulevard Colosio. Avenida Revolución es otra zona que les recomiendo desde Jaime Uno hasta Glorieta Revolución.
1: Clima.
2: 21 grados. 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
3: Continuamos con más información deportiva. En la Liga Mexicana de Béisbol, los Diablos Rojos del México buscarán esta noche mandar a un séptimo juego la serie de zona ante los Pericos de Puebla cuando se enfrenten en el Estadio Alfredo Harpelú en el sexto juego de esta serie, que le favorece a los Pericos 3-2, mientras que los Guerreros de Oaxaca, con la serie a su favor 3-2, visitan a los Olmecas de Tabasco. En más de futbolistas mexicanos en el extranjero, Raúl Jiménez entró de cambio al 62 en el triunfo del Wolverhampton 2-0 ante Sheffield Wednesday en la segunda ronda de la Carabao Cup para avanzar a la siguiente fase. Hasta aquí la información deportiva.
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0: 4:38, disfrutamos este tema de los invasores de Nuevo León con No Más Los Recuerdos. Yo soy tu amiga Sherlyn de Alba y estoy contigo en digital por iHeartRadio y también aquí en La Comadre 104.5, puros éxitos. Y mis compañitos, les traigo algo muy interesante. Y es que ¿por qué nos obsesiona la vitamina C cuando cambia el clima? Chon, chon, chon, chon. Y es que déjame decirte que cuando llega el frío o el clima se vuelve loco, todo el mundo corre que por naranjas, por limones o pastillas efervescentes. La realidad es que la vitamina C es como un escudo de tu cuerpecito caribeño. No evita que los virus te ataquen, pero sí hace que tus defensas peleen con mucho más fuerza. El truco está en saber que tu cuerpo no las fabrica ni las guarda, así que tienes que darle un empujoncito en estos cambios de clima, ¿va que va? Como tip número 1, cómete la fruta a mordidas y no en jugo, comadre. Cuando exprimes 6 naranjas para un vaso de jugo, dejas toda la fibra en el exprimidor y te tomas solo el azúcar y el agua. Si te comes la fruta entera, en gajos o a mordidas, tu cuerpo absorbe la vitamina C poco a poco y la aprovecha muchísimo mejor. Como tip número 2. Fruta picada, fruta bien comida. Y es que lo ideal es picarla justo antes de llevártela a la boca, comadre, por favor, o guardarla en un tupper bien tapado y en un lugar oscuro y que esté fresquecito. Y el tercer coma tip, ese te lo comparto a las 4:54. Así que no te me vayas a mover, quédate conmigo en digital por iHeartRadio y también aquí en La Comadre 104.5, puros éxitos. Yo soy tu amiga Sherlyn de Alba y son las 4:40.
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0: Carga que avanza.
1: Aumenta la carga sin complicarse en Boulevard Rojo Gómez, desde Boulevard Panorámico hasta Estadio Hidalgo. También en carretera Pachuca, Ciudad Sagún, desde Trébol La Paz a Rastro Municipal.
0: Clima.
1: 21 grados, la temperatura de esta tarde. 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
2: La Profepa lanzó una campaña contra el comercio ilegal de monos, Alemao Luna.
3: En los últimos 7 años, la Procuraduría Federal de Protección al Ambiente ha asegurado 137 ejemplares de mono araña, zaraguato y aullador, especies en peligro de extinción. Por ello lanzó este martes la campaña Los monos no son mascotas.
4: Extraer, comercializar y poseer primates está prohibido en nuestro país.
5: Estas actividades son delitos y se castigan con hasta 9 años de prisión.
4: Tu casa no es y no puede ser su casa.
3: Esto no solo afecta al equilibrio de los bosques, sino que sus mordeduras pueden generar enfermedades graves como herpes y hepatitis B. Alemao Luna.
2: En la Cámara de Diputados se prevé recibir una iniciativa para prohibir a personas con doble nacionalidad contender por la presidencia o gubernaturas. Isaac Castañeda.
6: Durante el próximo periodo ordinario de sesiones, que dará inicio el próximo 1 de septiembre, se contempla la discusión de más de 30 iniciativas, entre las que se incluye la nueva propuesta de reforma de la presidenta Claudia Sheinbaum para prohibir a personas con doble nacionalidad contender por la presidencia o gubernaturas. Así lo dijo el presidente de la Junta de Coordinación Política de la Cámara de Diputados, Ricardo Monreal, quien destacó que pronto prevén el envío de la iniciativa de reforma constitucional.
7: La presidenta dijo que estaba pensando en enviar una iniciativa que prohibiera a las personas que tienen doble ciudadanía aspirar a la presidencia de la República y a los gobiernos estatales.
6: Isaac Castañeda.
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4 de la tarde con 55 minutos. Disfrutamos este temazo de la banda MS titulado No me pidas perdón, por favor. Yo soy tu amiga Sherlyn de Alba y estoy contigo en Digital por iHeartRadio y también aquí en La Comadre 104.5, puros éxitos. Y mis compañitos fisiosos, espero que estén listísimos porque ya les traigo el último comatip de la importancia de la vitamina C. Así que comatip número 3. Combina el limón con tus comidas pesadas. Sí, comadre, así como lo estás escuchando. Si le echas un chorrito de limón fresco a tus calditos, ensaladas o carne, justo antes de comer, la vitamina C ayuda a que tu cuerpecito caribeño absorba el hierro y los nutrientes de los demás alimentos. Es el mejor truco para reforzar tus defensas sin darte cuenta. Y es que no necesitamos gastar una fortuna en suplementos caros ni vivir a base de puros jugos. La vitamina C está en el kiwi, los pimientos, el brócoli y las fresas de forma natural. Mantén tu alimentación pues variada, no cocines de más tus vegetales y dale a tu cuerpecito caribeño esa dosis diaria para que los cambios de clima no te agarren desprevenido. ¿Va que va? Ya sabes que a mí me encanta cuidarte, comadre. Regreso contigo la próxima hora con la preguntita de esta tarde, así que no te me vayas a mover, quédate conmigo en Digital por iHeartRadio y también aquí en La Comadre 104.5, puros éxitos. Yo soy tu amiga Sherlyn de Alba y son las 4 con 56.

0: Excelente miércoles, compadres. Yo soy Dariet, ya les comparto más información vial.
1: Aviso.
0: Les recuerdo que se registra coladera abierta en Boulevard Felipe Ángeles, a la altura de Estadio Hidalgo con dirección sur. Tomen sus precauciones.
1: Obras.
0: Consideren tránsito lento. Esto es por circulación en contraflujo y adecuaciones viales.

0: entre Palacio de Gobierno y Río de las Avenidas se encuentran con carga.
1: Cerrado.
0: Continúa cerrado el Boulevard Ramón G. Bonfil en su entronque con Boulevard Colonia Santa Catarina. Esto es en ambos sentidos. Utilicen vías alternas.
1: Clima.
0: 19 grados la temperatura actual. 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

5 de la tarde con 10 minutos. Disfrutamos este temazo, yo creo, comadre, que es mi canción favorita dentro de todo el regional, que la canta Sergio Vega y es titulada ¿Quién es usted? De hecho, forma parte del álbum con ese mismo título y fue lanzado en el año 2009. Y oye, es que tenemos que admitir que es un temazo. Y lo mejor es que lo escuchas en digital por iHeartRadio y también aquí en La Comadre 104.5, puros éxitos. Así que, comadre, súbele. Son las 5 con 11.

0: 5 de la tarde con 17 minutos. Hola, hola, mis compañitos piciosos. Estamos arrancando la segunda hora juntos aquí en La Comadre 104.5, puros éxitos. Y también de forma digital por iHeartRadio. Yo soy tu amiga Sherlyn de Alba y disfrutamos este temazo de Pedro Fernández titulado De Otro Planeta. Y mis compañitos piciosos, espero que estén listísimos porque, ¿qué creen? Ya les tengo aquí la preguntita de esta tarde. Tenía otra pregunta, pero se me ocurrió una mejor. Quiero que me digas cuál es tu canción favorita de nada más y nada menos que de Sergio Vega, el Shaka. Quiero que me cuentes a través del micrófono de La Comadre que la encuentras en nuestra aplicación iHeartRadio o también por Facebook. Búscame como Sherlyn de Alba, locutora de La Comadre 104.5 Pachuca. Ya sabes que yo encantadísima de recibir tu notificación. Y no te me vayas a mover, quédate quietecito porque, ¿qué crees? A las 5:39 te suelto la dinámica para que participes por unos pases dobles para que te lances al Festival Arre. Así que no te me vayas a mover, quédate conmigo en digital por iHeartRadio y también aquí en La Comadre 104.5 Puros Éxitos. Yo soy tu amiga Sherlyn de Alba y son las 5:18.
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2: Comadre, compadre, yo soy Dariet, ya regresé y te sigo compartiendo más información vial.
1: Aviso.
2: Acuérdate que se registra coladera abierta en Boulevard Felipe Ángeles, a la altura del Estadio Hidalgo, dirección sur. Toma tus precauciones.
1: Carga que avanza.
2: Y ya tenemos carga ligera en Avenida Revolución entre Jaime Nuno y Glorieta Revolución. Asimismo en Viaducto Nuevo Hidalgo entre Belisario Domínguez y Julián Villagrán. Boulevard Felipe Ángeles con ligeros asentamientos a partir de Colonia El Cedoria hacia Venta Prieta.
1: Fluido.
2: Aprovechemos la buena circulación en Matamoros de Allende a Zaragoza. También en Avenida Constituyentes de Avenida del Palmar a Glorieta Insurgentes. En Boulevard Ramón G. Bonfil ni quien nos detenga desde Boulevard Colonia Santa Catarina con dirección a Boulevard Colosio.
1: Clima.
2: 19 grados. 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
2: Esta es la información deportiva. La delegación mexicana de clavados que participa en el Campeonato Mundial Junior en Rijeka, Croacia, sigue cosechando triunfos. Este martes las gemelas Mía y Lía Cueva ganaron la medalla de oro en la prueba de trampolín de 3 metros, saltos sincronizados. Finalmente la FIFA anunció que será el próximo 11 de diciembre en el Museo de Arte Moderno de Río de Janeiro, cuando se lleve a cabo el sorteo del Mundial Femenil 2027, que se jugará en Brasil del 24 de junio al 25 de julio. Hasta aquí la información deportiva.
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5:39 PM, disfrutamos este temazo de Yuridia y Ángela Aguilar titulado ¡Qué agonía! Yo soy tu amiga Shirley de Alba y estoy contigo en digital por iHeart Radio y también aquí en La Comadre 104.5, puros éxitos. Y mis compañitos piciosos, espero que estén listísimos porque, ¿qué creen? Les tengo una sorpresota musical. Y es que el Festival Arre 2026 ya tiene fecha y lugar. Este sábado 5 y domingo 6 de septiembre en el Autódromo Hermano Rodríguez allá en Ciudad de México. ¿Y quiénes vienen? Pues para la oreja, comadre. Alejandro Fernández, la banda MS, Los Tucanes de Tijuana, Gabito Ballesteros, entre otros muchísimos artistas más. Y si quieres unos

0: pases dobles para que te lances a este festival, quiero que me mandes un audio a través del micrófono de La Comadre, que lo encuentras en nuestra aplicación iHeartRadio. Que me digas tu nombre completo, tu número celular, desde dónde nos escuchas y que me digas por qué artista irías a este festival y me cantes un pedacito de tu canción favorita de él. ¿Va que va? Ya sabes que yo encantadísima de recibir tu notificación y que participes en esta dinámica porque quiero que la pases bomba. ¿Va que va? Regreso contigo a las 5:55. ¿Con qué crees? Pues con respuestas a la preguntita de esta tarde. Así que no te me vayas a mover. Quédate conmigo en digital por iHeartRadio y también aquí en La Comadre 104.5, puros éxitos. Yo soy tu amiga Sherlyn de Alba y son las 5:40.
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2: Comadre, compadre, yo soy Dariet, ya regresé y te sigo compartiendo más información vial.
1: Aviso.
2: Acuérdate que se registra coladera abierta en Boulevard Felipe Ángeles, a la altura del Estadio Hidalgo, dirección sur. Toma tus precauciones.
1: Carga que avanza.
2: Y ya tenemos carga ligera en Avenida Revolución, entre Jaime Nuno y Glorieta Revolución. Asimismo en Viaducto Nuevo Hidalgo, entre Belisario Domínguez y Julián Villagrán. Boulevard Felipe Ángeles, con ligeros asentamientos a partir de Colonia El Cedoria hacia Venta Prieta.
1: Fluido.
2: Aprovechemos la buena circulación en Matamoros, de Allende a Zaragoza. También en Avenida Constituyentes, de Avenida del Palmar a Glorieta Insurgentes. En Boulevard Ramón G. Bonfil, ni quien nos detenga, desde Boulevard Colonia Santa Catarina, con dirección a Boulevard Colosio.
1: Clima.
2: 19 grados. 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
2: Con información que sirve, este jueves 27 de agosto se llevará a cabo en Mineral de la Reforma la Feria Nacional del Empleo para las Juventudes, donde habrá registro para postularse a vacantes en Alemania.
3: Con una participación de más de 200 empresas locales, regionales y nacionales, que ofertarán más de 700 plazas, se llevará a cabo la Feria Nacional de Empleo para las Juventudes 2026, el jueves 27 de agosto, en el municipio de Mineral de la Reforma. Así lo informó el titular de la Secretaría del Trabajo y Previsión Social de Hidalgo, Óscar Javier González Hernández. El funcionario estatal destacó que la Feria Nacional de Empleo representa un espacio de vinculación directa entre buscadores de empleo y empleadores de la región, con opciones laborales en diversos sectores, entre ellos el industrial, comercial y de servicios. Jacqueline Servín.
2: La Secretaría de Seguridad Ciudadana de Ciudad de México alertó por fraudes cibernéticos en la compra de útiles escolares. René Ponce.
4: La Secretaría de Seguridad y Protección Ciudadana, a través de la Unidad de Inteligencia e Investigación Cibernética y Operaciones Tecnológicas, alerta sobre los fraudes digitales que se registran durante la compra de útiles escolares y dispositivos electrónicos en este regreso a clases. La dependencia detalla que los ciberdelincuentes crean sitios falsos de venta de útiles escolares y uniformes, ofertas engañosas de dispositivos electrónicos, suplantación de identidad de instituciones educativas y otras modalidades de fraude diseñadas para obtener datos personales o recursos económicos. Las ofertas aparentemente limitadas en las que se solicita un anticipo o apartado para reservar el producto se posicionan en redes sociales, aplicaciones de mensajería, correos electrónicos o anuncios patrocinados. René Ponce Hernández.
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0: 5 de la tarde con 54 minutos, mis compañitos viciosos. Disfrutamos este temazo de voz de mando titulado Y Ahora Resulta. Yo soy tu amiga Sherlyn de Alba y estoy contigo en digital para iHeart Radio y también aquí en La Comadre 104.5, puros éxitos. Y mis compañitos viciosos, esta tarde nos pusimos un poquito nostálgicos para recordar a un verdadero grande, al único e inolvidable Sergio Vega, el Shaka. Así que si tuvieras que elegir una sola canción, ¿cuál sería tu favorita de él? Pues por acá, nuestro compañero José Martín nos dice Millonario de Amor, sin duda alguna, comaye. Oye, muy buena. También nuestra comaye Damaris nos dice la número 20. Humberto nos dice ¿Quién de los dos? Y Jacinta nos dice Disculpe usted. Es que sí, tiene muy buenas rolas, ya saben. Ustedes saben mi favorita, que es ¿Quién es usted? ¡Oye, es buenísima! Regreso con ustedes la próxima hora con el chismecito musical. Así que comadre, compadre, quédate quietecito en digital por iHeart Radio y también aquí en La Comadre 104.5, puros éxitos. Yo soy tu amiga Sherlyn de Alba y son las 5 de la tarde con 55 minutos.
1: Hola comadre, hola compadre, yo soy Dariet, ya te comparto más información vial.
2: Aviso.
1: Se registra coladera abierta en Boulevard Felipe Ángeles, a la altura del Estadio Hidalgo, dirección sur. Toma tus precauciones.
2: Carga que avanza.
1: Avenida Madero tiene carga ligera entre Avenida Universidad y Ramírez Ulloa. También Avenida Revolución desde Jaime Nuno hasta Glorieta Revolución. Y Boulevard Felipe Ángeles con ligeros asentamientos a partir de Colonia El Cedoria hasta Venta Prieta. En Viaducto Nuevo Hidalgo vamos poco a poquito desde Belisario Domínguez hasta Julián Villagrán.
2: Fluido.
1: Avenida Constituyentes está libre. Aprovechalo desde Avenida del Palmar hasta Glorieta Insurgentes. Asimismo, nos conviene conducir en Matamoros a partir de Allende hasta Zaragoza y en Morelos desde Arista hasta Mercado Primero de Mayo.
2: Clima.
1: 18 grados. 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